Las 6:04 en Radio Disney Puebla 92.9, las 6:04, Just the Way You Are, Milky, en Radio Disney. Soy Janie, estoy contigo hasta las 9, pero en esta hora es el momento adecuado para que tú participes a través de tu conexión 22 11 12 91 73, porque efectivamente lo estás escuchando ya de fondo, pero podrías estar con él el próximo 25 de julio en el Auditorio Arema Alex Intec en concierto, celebrando sus 35 años de trayectoria. ¿Y cómo le haces para participar? Por acceso doble, ¡claro! ¡Es un acceso doble! Solamente compártenos a través de tu conexión 22 11 12 91 73, tu R de paz, una nota de voz con tu nombre, colonia, y termina esta frase, completa la frase. Alex Intec ha estado presente en mi vida. ¿Por qué? ¿Por qué? O sea, yo sé que tienes una razón, un motivo que te llevó a que Alex Intec estuviera presente en tu vida, en alguna canción, en algún momento muy feliz de tu vida, en algún momento muy fuerte. ¿Pero cuál? ¿Cuál? Compártenos tu R de paz primero, luego una nota de voz con tu nombre, colonia, y termina la frase, completa esta frase. Alex Intec ha estado presente en mi vida. ¿Por qué? ¿Por qué? Cuéntanos. Mientras, vámonos con más de la música. Es algo de Juanes. ¿Hagamos qué? A través de Radio Disney. Soy Janie, contigo hasta las 9.

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Las 6:16 en Radio Disney Puebla 92.9. Soy Jane y oye, recuerda que hoy podrías ganarte un acceso doble para el concierto de Alex Syntek. ¿Y cómo le haces para participar? Muy, pero muy fácil. Solamente compártenos tu RD Paz y una nota de voz con tu nombre, tu colonia y dinos. Completa esta frase. Alex Syntek ha estado presente en mi vida. ¿Por qué? ¿Por qué? ¿Por qué? ¿Por qué? Alex Syntek ha estado presente en mi vida. ¿Por qué? Completa la frase y de esta manera tú participas por acceso doble. Recuerda, ya es el 25 de julio, o sea, faltan 5 días para que tú puedas disfrutar de todos los éxitos de Alex Syntek en el Auditorio Arema. Si quieres estar ahí, este es el momento de participar. Compártenos RD Paz, nota de voz con tu nombre, colonia y termina esta frase. Alex Syntek ha estado presente en mi vida, ¿por qué? Mientras, vámonos con más de la música en Radio Disney. Soy Jane y contigo hasta las 9.

0: Las 6:22 en Radio Disney Puebla 92.9. Alex Syntek se presenta el próximo 25 de julio en el Auditorio Arema. Y tú podrías estar ahí si en este momento te reportas a través de tu conexión 22 11 12 91 73, y nos compartes, escucha bien, tu R de Paz primero. Sí, sí, sí, el R de Paz. ¿No lo tienes todavía? Ok, mándanos la frase R de Paz para que te compartamos una liga y te registres, que es muy fácil, ¿ok? Una vez registrado, le sacas captura de pantalla a tu R de Paz y nos lo mandas a través de tu conexión 22 11 12 91 73. ¿Listo? Entonces, envías tu R de Paz, una nota de voz con tu nombre, colonia, y completa la frase: Alex Syntek ha estado presente en mi vida. ¿Por qué? ¿Por qué, Flor? Cuéntanos todo.
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2: Hola, Radio Disney, soy la señora Flor Hernández. Soy de la colonia Tres Cruces y Alex Syntek ha estado presente en mi vida porque es la representación del amor que transmite a través de sus letras en su música. Te amo, Alex Syntek.
0: Ok, gracias. Ya estás participando para este acceso doble para Alex Syntek. Recuerda, así como Flor, tú también puedes participar y es sencillo. Solamente compártenos R de Paz, nota de voz con tu nombre, colonia, y termina la frase: Alex Syntek ha estado presente en mi vida. ¿Por qué? ¿Por qué? Mientras, dejamos esta canción bonita de Carlos Vives y Ricky Martin. Soy Jane y contigo hasta las 9.

0: Las 6:30 aquí en Radio Disney Puebla 92.9. Messi, Lola Junk en tu radio. Soy Janie. 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Te llega y oye, ¿qué crees? También podrías ganar el día de hoy un acceso doble para el concierto de Alex Syntek. Janie, dime cómo le hago. Ahí te van los pasos, por si apenas llegaste. Yo creo, considero que era el destino y que estás justo a tiempo para participar. Solamente compártenos tu R de paz, una nota de voz con tu nombre, colonia. Si le falta esto, no vas a poder ganar, ¿eh? Nombre, colonia y cuéntanos. Más bien, completa esta frase. Alex Syntek ha estado presente en mi vida. ¿Por qué? ¿Por qué, Mirna?
1: Hola, Janie, buenas tardes. Mi nombre es Mirna Hernández. Yo soy de San Andrés, Cholula. Y bueno, Alex Syntek ha estado en mi vida porque ha estado presente con sus canciones en mi historia de amor con el que ahora es mi esposo, Guillermo. Llevamos 14 años de casados y 3 y medio años de novio. Imagínate, he estado casi toda mi vida con él. Y pues entre, ya sabes, entre noviazgo, entre que cortamos y no cortamos, sus canciones de amor y desamor, pues han estado ahí presentes. Me encanta, soy súper fan.
0: Gracias, Mirna. Sin duda ha compartido tu historia. ¿Qué dices por aquí? Tenemos más participaciones.
2: Hola, Radio Disney. Mi nombre es Clemente. Los escucho desde San Pablo del Monte. Y para mí, Alex Syntek me ha acompañado en diferentes etapas de mi vida con su música, convirtiéndose en parte de muchos recuerdos que atesoro por parte sentimental y emocionalmente, y me gustaría ganar estos boletos. Gracias.
0: Gracias a ti, oye, por participar aquí en Radio Disney. Y claro, hay mucho sentimiento en las canciones de Alex Syntek. Sentimientos, pues ya sabes, de amor, de desamor, de esperanza. Así que queremos saber por qué ha estado presente en tu vida Alex Syntek. Participa a través de tu conexión 2211-1291-73. Recuerda primero enviar tu R de paz, luego una nota de voz con tu nombre, colonia, y completa la frase: Alex Syntek ha estado presente en mi vida. ¿Por qué? Mientras nos cuentas, vámonos con más en Radio Disney Puebla. Soy Janie.
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0: Las 6:42 aquí en Radio Disney Puebla 92.9. 6:42 minutos. ¿A dónde van los muertos? Kinky en Radio Disney. Soy Janie y estoy contigo de aquí hasta las 9. Todos los días, de lunes a viernes, de las 4 a las 9. Hay toda esta buena música, regalos. Oye, y uno de ellos es un acceso doble para el concierto de Alex Syntek, que es el próximo 25 de julio. Estamos muy cerca. Faltan 5 días y tú debes ya tener tu acceso. ¿Cómo le haces para ganarlo en esta tarde? Compártenos tu R de paz, una nota de voz con tu nombre, colonia, y completa la frase: Alex Syntek ha estado presente en mi vida porque... ¿Por qué, Marisela? Cuéntanos.
1: Hola, Radio Disney, soy Mari de la colonia Santiago, y Alex Syntek ha estado en mi vida porque su estilo único y sus canciones de amor representan mi vida. Todas sus canciones me encantan. Ojalá y gane. Muchas gracias.
0: Gracias, Marisela, por compartirlo totalmente. Esas canciones que nos hacen, pues claro, creer en el amor, acompañarnos cuando no hay tanto presente, ¿verdad? Pues sí, sí, sí. Así que gracias por compartirlo, Marisela. Elizabeth, completa la frase: Alex Syntek ha estado presente en mi vida. ¿Por qué?
2: Hola, Radio Disney, mi nombre es Elizabeth Fragoso. Los escucho desde San Francisco y tengo 23 años. Y Alex Syntek ha estado presente en mi vida por cada una de sus melodías que acompañaron algún momento especial en mi vida. Y me encanta su música y me encantaría ganar esos pases para poder disfrutarlo con mi mamá, que es caerá en su cumpleaños, y sería un gran regalo. Muchas gracias, Radio Disney.
0: Gracias a ti, ya estás participando aquí en Radio Disney Puebla 92.9, son las 6:44, y si tú apenas llegaste, participa por este acceso doble para el concierto de Alex Syntek. Primero envíanos tu R de paz, luego una nota de voz con tu nombre, colonia, y completa la frase: Alex Syntek ha estado presente en mi vida. ¿Por qué? Mientras nos platicas, vámonos con música de Olivia Dean, Men I Need. Soy Janie, contigo hasta las 9.

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1: Hola Radio Disney Puebla 92.9, soy Sandra Totolgo Hernández, los escucho desde la colonia Sanctoro y Alex Inte ha estado presente en mi adolescencia. Me encantó mucho ir a ver al cine la película y cómo es que desde la azotejuela de algún lugar donde estuvo él pudo sacar el tono al iniciar esa canción. Saludos.
2: Saludos Sandra, gracias por compartirlo a través de tu conexión 22 11 12 91 73. Son las 6:51. Soy Jane Oya. Estos son los últimos minutos para que tú corras a participar por un boleto doble para el concierto de Alex Intec, que es el próximo 25 de julio en el Auditorio Arema. Y si tú quieres mandar nota de voz y dices, sí, Jane, pero no sé qué necesito, solamente enviar tu R de paz y una nota de voz con tu nombre, colonia, y termina la frase: Alex Intec ha estado presente en mi vida. ¿Por qué? ¿Por qué, Gris?
3: Hola, Radio Disney, buenas tardes. Soy Gris, los escucho desde la colonia San Diego, Manzanilla, y Alex Intec ha estado presente en mi vida por todas sus canciones, y en especial por una, o sea, una muy especial. Todas me gustan, pero hay una muy especial para mí. Saluditos, bonita tarde.
2: Gracias, excelente tarde también para ti. Ya estás participando por este acceso doble. Soy Janie, así que corre, corre a participar, porque a minutos conocemos al ganador. Te acompaño hasta las 9.

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0: Las 6:57 a través de Radio Disney Puebla. Lo poco que yo quiero, Morat, a través de Radio Disney. Soy Janie y me quedo contigo hasta las 9. Pero en esta hora tú tenías la posibilidad de ganarte un acceso doble para el concierto de Alex Syntek, que es el próximo 25 de julio en el Auditorio Arema. Y solamente tenías que compartirnos tu R de paz, una nota de voz con tu nombre, colonia, y completar la frase Alex Syntek ha estado en mi vida, presente en mi vida, ¿por qué? Y listo. De esta manera tú ya ganabas tu acceso doble. Así que estamos listos para conocer a nuestro ganador, ganadora, ¿qué será? Y no te desanimes, ¿ok? Que hay más boletos. Pero quien gana en esta tarde es...
1: Hola, Janie. Buenas tardes. Mi nombre es Mirna Hernández. Yo soy de San Andrés, Cholula. Y bueno, Alex Syntek ha estado en mi vida porque ha estado presente con sus canciones en mi historia de amor con el que ahora es mi esposo, Guillermo. Llevamos 14 años de casados y 3 y medio años de novio. Imagínate, he estado casi toda mi vida con él, y pues entre, ya sabes, entre noviazgo, entre que cortamos y no cortamos, sus canciones de amor y desamor pues han estado ahí presentes. Me encanta, soy súper fan.
0: ¡Mirna! Pues muchísimas felicidades. Este acceso doble es tuyo. Yo me imagino, ¿verdad?, que irás con tu esposo, así que disfrútalo muchísimo. El próximo 25 de julio, recuerden, ustedes también podrían estar ahí en el concierto de Alex Syntek, celebrando 35 años de trayectoria, 35 años de grandes éxitos, y yo sé que te sabes todas sus canciones, así que no te desanimes, aquí en Radio Disney y aún puedes participar. Eso sí, necesitamos ya tu R de paz. Si aún no lo tienes, te quedas un pasito de ganar por ese R de paz. Entonces compártenos la frase R de paz, te mandamos una liga, te registras facilísimo, porque solamente te pide tu nombre, tu correo electrónico, código postal, número de teléfono, captura de pantalla de que nos sigues en redes sociales, le das enviar a los datos. Oye, y en cuestión de segundos en tu correo tienes tu R de paz. Sácale captura de pantalla, que con ese participarás el día de mañana con Luis, después con Erika y por supuesto a las 4 yo te espero para más sorpresas. Aquí seguimos con muy buena música, ¿eh? Y Mirna, muchísimas felicidades. Este acceso es tuyo. Así de fácil es ganar con Radio Disney Puebla. Soy Janie y te acompaño de aquí hasta las 9.
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4: Hola, Radio Disney, soy Maye y quisiera escuchar la canción de Midnight Sun de Sarah Larson. Gracias.

Las 7:03 en Radio Disney Puebla 92.9. Las 7:03, Sara Larson para arrancar esta hora aquí en Radio Disney. Soy Janie. Oye, y estamos juntos hasta las 9, pero en esta hora averiguaremos qué tal te la pasaste en tu modo fin de. Así es, hablaremos de datos importantes que dominaron el fin de semana y que, por cierto, tú seguramente hiciste alguna de esas actividades. Todos tenemos ese modo fin de muy particular, ¿no? Ese ritual que a lo mejor repetimos cada sábado, cada domingo, ya sea para desconectarnos del trabajo, para consentirnos con comida rica, o simplemente para no hacer absolutamente nada, y es totalmente válido. Así que compártenos cómo se vio tu modo fin de. Mi modo fin de se vivió. Se vio así. Cuéntanos, presúmenos. 22, 11, 12, 91, 73. Quizá ¿tú tuviste alguna fiesta de graduación? Supimos que hubo muchos cumpleañeros este fin de semana, así que platícanos todo. 22, 11, 12, 91, 73. Y quédate que ya te platicaré más de todos los regalos que tenemos aquí en tu radio. Soy Janie y nos vamos con música de Julieta Venegas, Lento, a través de Radio Disney.

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Las 7:19 en Radio Disney Puebla 92.9, 7:19 minutos, Britney Spears, Womanizer, en tu radio. Soy Janie, estoy contigo hasta las 9. Oye, ¿qué tal tu modo fin de? ¿Te divertiste? ¿Te descansaste? Uy, qué rico, así sí. Ya tienes mucha fila para esta semana en Radio Disney Puebla. Nos encanta saber cómo te la pasaste el fin de semana, por eso compártenos a través de tu conexión. ¿Cómo se vivió tu modo finde? Empecemos con la actividad que domina el tiempo libre de la mayoría. Las pantallas. Así es, de acuerdo con una encuesta, en 2024 más de 105 millones de mexicanos de 12 años en adelante, ¿sabes?, dedicaron en conjunto casi 2.466 millones de horas a la semana en actividades de convivencia y entretenimiento. Y aquí el dato, pues que no nos sorprende para nada, ¿no? De esas personas, casi 99 millones eligieron los medios digitales, la televisión, como su forma principal de entretenerse, mientras que apenas 6 millones y medio asistieron a algún evento cultural presencial. O sea, imagínate, de lo cultural son solamente 6 millones de personas. De estar en el celular, en la televisión, 99 millones de personas. ¿De cuál eres tú? Cuéntanos. En promedio, cada quien le dedicó poco más de 15 horas a la semana a estar frente a una pantalla. Y luego decimos, ay, no sé por qué no veo bien. Ahí están las horas. Pero bueno, obviamente de vez en cuando, un fin de semana, pues ver unas películas, un maratón, ¿verdad?, de películas, una serie casi completa, pues no está mal. Pero si esto ya lo agarras como un hábito, podría ser un mal hábito y trae consecuencias malas, ¿ok? Así que cuidado con lo que hacemos el modo finde. Pero queremos saber tú, ¿qué hiciste en específico este fin de semana? Seguramente varios estuvieron viendo el día de ayer la final de esta justa mundialista. ¿Ya podemos decir la palabra o todavía no? Por favor, ya, por favor, suéltenos. Oye, pero creo que estamos contentos, aparte con el resultado, ¿a poco no? Cuéntanos, ¿tuviste el partido en familia? ¿Lo viste en algún otro lugar? ¿Tú dijiste, no, ya, ya, una vez que salió México, ya, ya, no me importó mucho? ¿Saliste a pasear con la familia ahora que todos están de vacaciones? ¿Se quedaron a dormir hasta tarde? Queremos saber qué hicieron. O quizá, ¿tú te fuiste a bailar el fin de semana? ¿Bailaste bachata? Bueno, si te faltó, aquí la tenemos, Bailando Bachata, Chayanne, en Radio Disney Puebla. Soy Janie contigo hasta las 9.

0: Las 7:28 aquí en Radio Disney Puebla 92.9, 7:28 minutos. The Weeknd en tu radio, lunes 20 de julio. Oye, ¿y qué hiciste tu modo finde? ¿Descansaste? ¿Dormiste mucho? ¿Viste algunas películas? Guárdalas ahí, que luego te pedimos recomendación de películas. Pero Ana, platícanos, presúmenos, ¿qué hiciste tu modo finde?
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2: Hola Radio Disney, hola a todos. Qué bonita canción pusiste de mi novio Chayanne. Fíjate que el fin de semana estuvo muy bonito porque pues dieron resultados y mi hija pasó, gracias a Dios, por mérito académico. Entonces eso nos dio mucho, mucho gusto. Saludos.
0: ¡Saludos! ¡Claro! Y sí, aunque ella diga no, pues ¿cómo es que no? Le mandamos un gran saludo a tu peque, no tan peque, que seguramente, ¿verdad? Este será el principio de un camino increíble y del cual se sentirán muy orgullosos. Y pues aquí te estaremos acompañando entonces en toda esa preparación siempre, siempre, ¿verdad? Con Radio Disney. Así que le mandamos un abrazo a ti y a toda la familia que están, bueno, de lo más contentos. Así que gracias por compartirlo en este lunes 20 de julio, si apenas llegaste. Bueno, estamos hablando de qué hiciste tu modo finde. Un estudio reveló que los mexicanos cambiamos completamente nuestros hábitos alimenticios también cuando llega el fin de semana, dejando, pues digamos que de lado la cocina casera para sentirnos, pues con el poder, para consentirnos un poco más con comida a domicilio o ya sabes, de los puestitos. Uy, qué delicioso. Cada 7 de cada 10 pedidos de pizza ocurren precisamente en fin de semana, mientras que los tacos y las hamburguesas, triples de preferencia, se piden 6 de cada 10 veces en esos días. Los especialistas explican que entre semana, pues cocinamos con lo que hay en el refrigerador, ¿no? Pero el fin de semana comemos por antojo, por placer, aprovechando para compartir en familia. Así que compártenos cómo se vio, cómo se vivió tu modo fin de 22 11 12 91 73. Platícanos si tú hiciste deporte, si tú saliste con los amigos, fueron por unos tacos, fueron a bailar, ¿qué hiciste? ¿O tú fuiste a cantar? ¿Verdad? Esta es muy buena para un karaoke. Suerte, Patti Cantú en Radio Disney. Soy Jane y te acompaño de aquí hasta las 9.

0: Las 7:33 aquí en Radio Disney Puebla. Soy Jane y estamos juntos hasta las 9. 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

Las 7:41 aquí en Radio Disney Puebla 92.9, Moving to the Sun, en tu radio. Soy Janie, estoy contigo hasta las 9, pero estamos hablando de cómo se vivió nuestro modo finde. Y que esta canción suena totalmente.

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1: ¡Ay, qué bonito! Oye, eso, de verdad, a algunos adultos lo extrañamos. El hecho, pues sí, de estar con la familia, con los primos, ¿verdad? Ya después de, seguramente, pues habrá otras actividades. Pero qué bueno que disfrutaste así el fin de semana, ¿eh? Nos da muchísimo gusto que te hayas divertido. Oigan, y les decíamos que precisamente un estudio revelaba que, pues, la comida también es algo importante el fin de semana. Pero ¿sabes qué? También, de acuerdo con datos, casi 86 millones de mexicanos afirmaron dedicarle tiempo a su pasatiempo favorito, invirtiendo en promedio 19 horas con 26 minutos a la semana, lo equivalente a poco menos de 3 horas diarias. En cuanto al descanso, ¿quién creen que duerma más? ¿Ustedes quién creen? Se las cuento en minutos aquí en Radio Disney Puebla 92.9. Mientras, compártenos qué hiciste, cómo viviste tu modo finde, que ya te cuento. Pues sí, el descanso es importante en el fin de semana y es cuando más lo hacemos, pero ¿quién más? ¿Los hombres o las mujeres? ¿Quién duerme más en tu casa el fin de semana? Mientras nos platicas, vámonos con música de Daddy Yankee, Bizarrap. Esto es Music Session número 66 a través de Radio Disney. Soy Janie.

0: Las 7:49 en Radio Disney Puebla 92.9, Watermelon Sugar, Harry Styles a través de Radio Disney. Soy Jane y me quedo contigo hasta las 9, pero en esta hora estamos platicando de qué hiciste tu fin de semana. ¿Tú dormiste muchísimo? ¿O más o menos? Bueno, hablemos del descanso. ¿Quién crees que duerme más? Ahí les van los datos. Hombres duermen en promedio 7.6 horas diarias, ¿verdad? Digamos en el fin de semana, tal vez. Mientras que las mujeres duermen en promedio 7.4 horas. Según datos, ¿verdad? No es tanta la diferencia, pero se dice que los hombres, o sea, por punto dos, los hombres descansan más el fin de semana. ¿Será que sí? Cuéntanos, confírmanos, desconfírmanos. Tú dices, no, Janie, ¿qué pasó? Yo soy muy madrugador. No, de no, Janie, yo duermo un poquito más, ¿verdad? Queremos saberlo todo. Gris, ¿cómo viviste tu modo finde?
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2: Buenas noches, saluditos aquí escuchándote ya desde casita. Y yo lo que hice mi modo finde fue el sábado hice aseo en la casita toda. Y el dominguito vi series y después vi el partido. Y claro está, ¿verdad? Nada más por el medio tiempo y porque salió BTS. Así estuvo mi modo finde. Gracias, bonito.
0: Gracias por contarnos, Gris. Dice, lo único que estaba esperando era a BTS. Gracias. ¿Qué dices? ¿Te gustó la canción? ¿Hubieras preferido otra? ¿Tú estás contenta como sea? ¿Qué dice Army? Compártelo a través de tu conexión 2211-1291-73. Mientras, vámonos con música de Nicky Clan. Mientras tú nos cuentas, ¿qué tal tu modo finde? No me digas que no. Soy Janie, estoy contigo hasta las 9.

0: En 3 minutos y ya las 8 a través de Radio Disney Puebla 92.9. En 3 minutos y las 8. Oye, muchísimas gracias por estar con nosotros. Sí, por aquí saludamos a Carmina. Oye, de veras. Yo dije, después le mando pues el audio y me quedé esperando el momento para mandarte un audio, Carmina. Pero le mandamos un gran abrazo a Carmina, a toda la familia. Siempre nos andan escuchando. Y el modo finde, para nosotros estuvo muy, muy bien. Bueno, digamos, ¿verdad? El modo finde, el día que nos hizo favor de traernos palomitas para todo el equipo. Alguna vez platicamos del cine, de las palomitas. Y ella nos platicó, bueno, pues que sí, ella conocía unas y hacía unas, bueno, increíbles, deliciosas. Estuvieron muy deliciosas, de verdad. Gracias por compartirla. Aquí el equipo de la tarde, Chava, Pao, yo, lo agradecemos muchísimo. Así que, bueno, pues entonces, gracias además también por compartirnos cómo se vivió su modo fin de Carmina. Gracias por siempre estar aquí en Radio Disney. De verdad que todos esos detalles se les agradecen infinitamente. No hay palabras para agradecerle tanto y además que pues siempre tomen en cuenta a todo el equipo, que bueno, ustedes me escuchan, pero aquí Pau está trabajando en la información, en las escaletas para el día de mañana. Chava está trabajando también en los videos, ¿verdad?, que ven publicados por la tarde ahí en los estados de WhatsApp. En nuestras redes sociales también aprovechamos, ¿verdad?, para darle ahí difusión a esos videos. Bueno, pues hay todo un equipo, así que gracias por compartir un poquito del amor también con ellos aquí en tu radio. Nos vamos a ir con más de la música y bueno, cerramos de esta manera hablando sobre el modo fin de. ¿Qué hiciste? ¿Cómo estuvo tu modo fin de?
1: Buenas noches, saluditos a tus...
0: Y pues el tiempo libre en general fue calificado por los mexicanos con un puntaje promedio de 8 sobre 10. O sea, lo que nos dice que, aunque el trabajo sí, las responsabilidades ocupan buena parte de nuestra semana, seguimos encontrando espacio para hacer lo que nos gusta. Aunque digamos, no, es que no hay tiempo. Es que a mí me gusta andar en bici, pero no hay tiempo entre semana. Pues seguro el fin de semana, si te levantaste tempranito, ¿verdad? Ahora que, no sé, algunos están a favor, otros en contra, que aquí toda la Avenida Juárez, la recta y demás se cierra cada fin de semana. Antes era el último fin de cada mes, ¿verdad? Pero ahora es cada fin de semana. Bueno, puedes andar en bici, puedes andar con tus pequeños en patines si es que lo saben hacer, ¿verdad? Porque si no, rodilleras y casco para cualquier cosa. O a correr, caminar, dar un largo paseo con la mascota. Esas vialidades están cerradas para que sí puedas hacerlo con mayor tranquilidad, ¿no? Así que gracias a todos los que nos comparten cómo les fue en su modo fin de. Cerramos esta hora con muy buena música, por cierto, algo de Rihanna. Y recuerda, soy Janie y te acompaño como todos los días de las 4 a las 9. Así que arrancamos una hora más juntos a través de Radio Disney Puebla 92.9.
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4: Hola Radio Disney, ¿podrían ponerme la canción Por Ella de Los Ángeles Azules y Belinda? Gracias.

Las 8:03 aquí en Radio Disney Puebla 92.9. Las 8:03 minutos. Por ella, Belinda y Los Ángeles Azules aquí en Radio Disney. Soy Jamie y estamos juntos como todos los días de 4 a 9. Oye, no olvides seguirnos en redes sociales, @ Radio Disney MX, @ Jamie Capistrán. Si dices Jamie, es que ni sé cómo se escribe tu nombre ni te encuentro. Ok. Quiero pensar que por eso no me has agregado a redes sociales. En Facebook, Instagram, X, TikTok me encuentras como @ Jamie Capistrán. Y mi nombre se escribe así: J. J E y latina, o sea, la del puntito, dos N's, una N, otra N, pues, Y Capistrán. ¿Listo? Jamie Capistrán. Así me encuentras en todas las redes sociales. Ahí nos seguimos. Ahí platicamos, quiero verte ya en este momento agregándome en alguna de las redes para ya lanzar el reto nocturno. Así es, si apenas llegaste, justo a tiempo. Tu respuesta, recuerda, la esperamos a través de tu conexión 22 11 12 91 73. Oye, y no olvides que si eres menor de edad, si eres pequeño, niña, niña, pues dices Jamie, es que no sé si mi audio pueda sonar al aire. ¡Claro! Tú participa, que algún adulto, pues también diga su nombre, te ayuda a dar la respuesta, nos saluda, ya sabes que dé el buenas noches y tú la respuesta, y así todos sonamos aquí en Radio Disney. ¿Listo? Bueno, el reto nocturno dice así: ¿cuántas veces se puede restar 1 a la cifra 1111? 1, 1, 1, 1, 4 unos, 1111. ¿Cuántas veces se puede restar 1 a la cifra 1111? ¿Te sabes la respuesta? ¿Vas a hacer las operaciones? Ok, aquí esperamos entonces a través de tu conexión 22 11 12 91 73, tu respuesta al reto nocturno en Radio Disney. ¿Cuántas veces se puede restar 1 a la cifra 1111? Y hablando de números, Velanova, 1, 2, 3, go. Soy Janie y estoy contigo todos los días de lunes a viernes de las 4 a las 9 por Radio Disney Puebla 92.9.

0: Las 8 con 12 minutos en Radio Disney Puebla 92.9. Las 8 con 12 minutos, Billie Jean, Michael Jackson, a través de Radio Disney. Oye, que si está muy complicado el reto, si está muy complicado, avísenos. Tal vez bajamos un poquito el nivel, pero yo creo que no. Cuéntanos, ¿cuántas veces se puede restar 1 a la cifra 1111? ¿Cuántas veces se puede restar 1 a la cifra 1111? Tiene la respuesta, mándala a través de tu conexión. Soy Janie, estoy contigo hasta las 9.
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0: Las 8:21 a través de Radio Disney Puebla 92.9. Reto nocturno. ¿Cuántas veces se puede restar uno a la cifra 1111? Pablo, cuéntanos, ¿tienes la respuesta?
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2: 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Hola, hola, Radio Disney. Muy buenas noches a todos. Solamente se le puede restar una vez el 1 a la cifra 1111, porque posterior a eso la cifra se convierte en 1110.
0: Ok, ¿será esa la respuesta que buscamos? Este tipo de acertijos, ¿sabes dónde la respuesta obvia casi nunca es la correcta? Tiene un nombre técnico en psicología, se llaman problemas de pensamiento lateral. El concepto fue creado en 1967 por un médico y psicólogo, quien lo definió como una manera de resolver problemas a través de un enfoque directo y creativo. En lugar de seguir el razonamiento lógico paso a paso al que estamos acostumbrados, bueno, la idea del médico era simple pero poderosa. Nuestro cerebro pues tiende a resolver problemas siguiendo el camino más directo, el camino más familiar, y por eso muchas veces pues nos perdemos la solución real que está justo enfrente a nuestros ojos, pero disfrazada de otra forma. Así que ¿cuántas veces puedes restar uno a la cifra 1111, Rosario?
3: Hola, Jamie. Buenas noches. Soy Rosario y creo que 1111 veces puedes restar el número 1. Saluditos.
0: Saludos. Ok, ¿será 1111 veces la respuesta? ¿Tú qué dices? El reto nocturno dice así: ¿cuántas veces se puede restar uno a la cifra 1111. Mientras tú lo piensas, reflexionas y mandas tu nota de voz en tu conexión 2211-1291-73, nos vamos con música de la quinta estación. Algo más a través de Radio Disney Puebla. Soy Janie. Recuerda que estamos juntos todos los días de lunes a viernes de las 4 a las 9 por Radio Disney Puebla 92.9.

0: Las 8:32 a través de Radio Disney Puebla 92.98 con 32 minutos de Cure, Olivia Rodrigo a través de tu radio. Oye, ¿qué? ¿Se ha puesto difícil el reto? El reto nocturno dice, ¿cuántas veces se puede restar 1 a la cifra 1111? Gris tiene la respuesta.
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2: Hola Janie, buenas noches. Y yo digo que para el reto de esta noche sería, una vez se le puede restar. Eso digo yo. Y espero que esté yo bien. Saluditos, bonita noche.
0: Ok, gracias. Por aquí Gus también dice, Janie, solamente se le puede restar una vez. ¿Será cierto? ¿Será que sí? Bueno, pues gracias por estar aquí en Radio Disney Puebla 92.9 y compartirnos tu respuesta. ¿Qué dices? ¿Cuántas veces se puede restar el 1 a la cifra 1111? Hablando de por qué caemos en este tipo de trampas mentales, hay un estudio muy famoso que lo explica a la perfección. En el año 2005, un profesor del Instituto Tecnológico de Massachusetts diseñó lo que se le conoce como el test de reflexión cognitiva. Este test tiene preguntas que parecen sencillas, pero están diseñadas para que nuestra mente dé una respuesta rápida e intuitiva que resulta estar equivocada. El psicólogo explica que tenemos dos formas de pensar, una rápida e impulsiva y otra más lenta y reflexiva. El problema, pues, es que la mayoría de las veces confiamos ciegamente en esa persona, en esa primera respuesta, o a lo mejor en esa persona también, ¿verdad?, que nos da la respuesta rápida, sin detenernos a comprobar si realmente tiene sentido. Así que, escucha. El reto dice así, ¿cuántas veces se puede restar uno a la cifra 1111? Mientras tú nos compartes tu respuesta, nos vamos con más música. Por cierto, aquí dice, hola Janie, buenas noches, saludos. Los escucho desde Monterrey. Ok, gracias por estar aquí en Radio Disney. Y que además, ya saben, ¿no?, que Radio Disney Puebla 92.9 está donde tú estás. 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

Las 8:46 aquí en Radio Disney Puebla 92.9846. Estoy enamorado, Wisin y Yandel, a través de Radio Disney. Soy Janie y qué bueno que nos acompañas en este arranque de semana. Es lunes, es 20 de julio y espero que ya te hayas reportado a través de tu conexión 22.11.12.91.73 y cuéntanos cuál sería tu respuesta al reto nocturno, que dice así: ¿cuántas veces se puede restar uno a la cifra 1111, ok? Hasta el momento solamente nos han dado dos respuestas: 1111 veces y una vez. ¿Cuál crees que sea la correcta? Bueno, hablemos de un estudio que descubrió que, bueno, apenas el 17% de las personas logra responder correctamente las tres preguntas de un test en su primer intento, mientras que el 83% falla al menos una. Y no es porque las preguntas sean complicadas, así como este reto pues parece ser, ¿no? Así como que no es difícil de resolverlo, matemáticamente no es posible, sino porque más bien están diseñadas para activar esa respuesta automática y rápida de nuestro cerebro, la cual casi siempre nos lleva por el camino equivocado. Así que, ¿tú qué dices? ¿Cuál es la respuesta a este reto nocturno? ¿Cuántas veces se puede restar uno a la cifra 1111? Soy Janie y estoy contigo de aquí hasta las 9.

0: Las 8:54 a través de Radio Disney Puebla 92.9, Marshmello y Farruko, esta vida aquí en Radio Disney. 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Oye, vamos a escuchar más respuestas al reto nocturno. ¿Cuántas veces se puede restar uno a la cifra 1111? Ale, cuéntanos.
1: Hola Radio Disney, nosotros creemos que se pueden restar las veces que quieras y siempre te dará 110.
0: Ok. ¿Será que sí? Bueno, ahí les va la respuesta. ¿Listos? La respuesta es que solo se puede restar 1 a la cifra 1111, una sola vez, porque en el momento que lo haces, el número deja de ser 1111 y se convierte, como Ale dijo, en 1110. Pues ya no se puede entonces. Y de ahí en adelante ya estaría restándole 1 a otros números distintos. Por eso, ustedes muy bien. Luego identificaron el truco en este reto. ¿Cuántas veces se puede restar 1 a la cifra 1111? Y es correcto, solo una vez. Así que gracias por responder con nosotros en Radio Disney Puebla 92.9. Soy Janie, de verdad qué gusto haberte acompañado en este arranque de semana 20 de julio. Y por supuesto que aquí te esperamos mañana con muchos más regalos, más promociones. No te olvides de preparar tu R de paz. Y por supuesto, seguir a la ruta Radio Disney. Ya te cuento mañana después de 2:30 en qué punto de la ciudad andaremos. Y aquí en cabina a las 4. Además, no olvides seguirnos en redes sociales, @ Radio Disney MX. @JanieCapistrán. Cuídate mucho. Gracias a Chava y Pau en la producción. Soy Janie. Hasta mañana. Bye, bye.

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1: Excelente noche, amigos de Radio Disney. La temperatura actual es de 22 grados centígrados, mientras que en temas viales, te comento que se reporta ligera carga en la avenida 16 de septiembre de la calle Claveles a la avenida Las Margaritas. En noticias locales, el gobierno de Puebla reconoció a integrantes de Espeleo Rescate México por su labor humanitaria y participación en rescates de alta especialización. El gobernador Alejandro Armenta destacó su profesionalismo, valentía y contribución para fortalecer la respuesta ante emergencias. En la primera semana de entrega de hologramas para motociclistas, la Secretaría de Movilidad y Transporte ha entregado 802 dispositivos, señala la titular de la dependencia, Silvia Tanús Osorio. Ante el periodo vacacional de verano, del 16 de julio al 30 de agosto, el gobierno de la ciudad llamó a madres, padres y cuidadores a reforzar las medidas de prevención para evitar accidentes en el hogar y garantizar unas vacaciones seguras para las familias poblanas. En información nacional, la tercera ronda bilateral de negociaciones entre México y Estados Unidos y el quinto encuentro de revisión del tratado entre los tres países se realizarán esta semana. El representante comercial de Estados Unidos visitará la Ciudad de México del 22 al 24 de julio para reunirse con Marcelo Ebrard y la presidenta Claudia Sheinbaum. En temas internacionales, el gobierno de Chile declaró el estado de catástrofe en parte del país debido a las fuertes lluvias que azotan la nación, que han dejado al menos 5 fallecimientos, 17 heridos y casi 100.000 personas incomunicadas. Hasta aquí la información. Te invito a que te quedes sintonizando Radio Disney Puebla 92.9. ¡Excelente noche!
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2: Son las 9.
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4: Una forma de asegurar la calidad de los ingredientes que estamos consumiendo es prepararlos nosotros mismos. Por eso, hoy nos acompaña el cocinero tradicional de Campeche, Rafael Meneses, para preparar nuestro propio jamón artesanal en casa.
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6: Bienvenidas y bienvenidos a Revista del Consumidor Radio. Hoy nos acompaña el cocinero tradicional Rafael Meneses, pilar de la cocina mexicana del estado de Campeche, para preparar la tecnología doméstica del mes, jamón artesanal. Bienvenido, chef. Gracias por aceptar la invitación.
7: Muchas gracias por la invitación. Y para empezar con esta tecnología, los ingredientes que vamos a necesitar son 2 kilogramos de lomo de cerdo o pierna, 200 mililitros de agua muy fría, 150 mililitros de concentrado de apio licuado y colado, 45 gramos de sal de mar, 25 gramos de miel, 4 gramos de pimienta blanca y 1 gramo de laurel molido. También ocuparemos un rollo de papel film, hilo de algodón o pabilo grueso, una jeringa de cocina de 20 mililitros, un termómetro de sonda o digital, una bolsa resellable de grado alimenticio y un recipiente hermético con capacidad de 2 kilogramos. Comenzamos licuando el apio con poca agua, colamos y dejamos enfriar. Para preparar la salmuera, disolvemos el jugo del apio, sal de mar, miel, agua fría y las especias hasta disolver completamente. Ponemos la carne en una charola o topper e inyectamos la mezcla por toda la pieza, en espacios de 2 a 3 centímetros. Masajeamos la carne amasándola o golpeándola en un tazón frío durante 30 minutos hasta que absorba el líquido y se sienta pegajosa. La idea es distribuir toda la salmuera para evitar que se reproduzcan microorganismos. Lo refrigeramos en un recipiente hermético durante 24 a 32 horas. Para su formado y compresión, lo moldeamos de forma cilíndrica con las manos, hacemos nudos con el hilo cada 2 o 3 centímetros y vamos a envolver 10 veces con el papel film hasta que quede compacto y firme. Para la cocción calentamos el agua entre 78 y 80 grados Celsius. Sumergimos la pieza y colocamos un poco de peso encima para evitar que flote y cocinamos aproximadamente por 2 horas. Retiramos únicamente cuando el centro del jamón marque de 70 a 72 grados Celsius. Una vez pasado el tiempo, lo llevamos inmediatamente a un baño de agua con hielo durante 30 minutos para el choque térmico y así cortar la cocción. Lo colocamos en una bolsa hermética y en un recipiente para llevarlo a refrigeración de 12 a 24 horas. Le retiramos el plástico y cortamos en rebanadas. Si quieres que tu jamón tenga un color más intenso, puedes añadir 5 mililitros de jugo de betabel concentrado a la salmuera. Y ojo, nuestra receta es 100% casera y no tiene conservadores sintéticos, por lo que su vida útil es de solo 5 días en refrigeración. Además, para que no se oxide con el aire, solo rebana la porción que te vayas a comer en el momento. Fresco, natural y directo a la mesa. Anímense a prepararlo y cuéntenos en nuestras redes sociales cómo les fue. Además, les invitamos a ver el proceso de preparación en nuestro canal de YouTube Profeco TV. Soy el cocinero tradicional Rafael Meneses López y fue un gusto cocinar con ustedes en Revista del Consumidor Radio.
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3: ¿Sabías que en México 3 de cada 10 niñas menores de 15 años han faltado a la escuela porque estaban menstruando?
4: No porque estuvieran enfermas,
3: sino porque no tenían una toalla sanitaria, porque el baño de su escuela no tenía agua, jabón ni papel, o simplemente porque nadie les explicó que lo que les estaba pasando era completamente normal. La menstruación es un proceso biológico que se presenta en todas las personas con útero. Es tan natural como respirar, como parpadear.
4: Sin embargo, durante milenios, la humanidad le colgó etiquetas terribles.
3: En culturas antiguas, la mujer que menstruaba era vista como impura, como portadora de fuerzas negativas. Su sangre se consideraba sucia
4: y se decía que podía contaminar los campos de cultivo.
3: Hoy, en pleno siglo XXI, aún persisten estigmas, tabúes y mitos que impiden vivirla con dignidad. Por eso, en la agenda mundial, hoy se habla de menstruación digna
4: y de pobreza menstrual.
3: Este último término se refiere a la imposibilidad de adquirir productos de higiene menstrual por falta de recursos económicos. En México, más del 40% de las mujeres en edad de menstruar
4: vive en situación de pobreza,
3: lo que significa que muchas tienen que elegir entre comprar comida o comprar toallas sanitarias. Según la segunda encuesta nacional de gestión menstrual elaborada por UNICEF México en 2025, el 67% de las encuestadas no contaba con productos de gestión menstrual en su escuela o lugar de trabajo ante un imprevisto. ¿Te imaginas tener que enfrentar esa situación cada mes? Pero las cosas están cambiando. Colombia fue el primer país de América Latina en eliminar el impuesto a los productos de higiene menstrual. Y México siguió el camino. Estados como Colima, Hidalgo, Tamaulipas, Quintana Roo y la Ciudad de México otorgan licencias menstruales para ausencia laboral cuando el dolor es incapacitante. Y existe una estrategia nacional por una menstruación digna que lleva campañas informativas y kits de gestión menstrual
4: a estudiantes de secundaria y bachillerato en todo el país.
3: La menstruación digna debe entenderse desde tres dimensiones: bienestar físico, con acceso a productos, baños dignos y atención ginecológica; bienestar mental, combatiendo la vergüenza y el miedo que genera el estigma; y bienestar social, erradicando las cargas culturales negativas. Su propuesta es clara: el tema debe dejar de tratarse como algo privado, porque nos compete a todos como sociedad. Menstruar no es un castigo ni una enfermedad.
4: Es biología pura.
3: Un proceso que merece ser vivido con información, con recursos
4: y sin vergüenza.
3: Si tienes una hija, una hermana, una amiga, una alumna o tú misma, habla del tema. ¿Cómo la pasas?
4: Convéncete de que el silencio no protege a nadie.
3: Hablar de menstruación no es indiscreción.
4: Es salud.
3: Es educación.
4: Es derecho.
3: Porque cuando una niña falta a la escuela por no tener una toalla sanitaria, no es ella quien falla, es la sociedad entera. Con información de la licenciada María Isabel Salazar Gómez, del Programa de Salud Sexual Integral de la Facultad de Medicina de la UNAM. Un guión de Leonardo Santiago, con información del portal Ciencia UNAM. Les saluda Mónica Genis.
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2: Son las 4 en Radio Disney. 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
2: Son las 6 en punto.
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3: Hola, despertador RD, soy yo y les quiero pedir lo poco que yo quiero de Morat. Ay, porque su letra me llega. Muchas gracias, ¿eh?
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0: mañana con 3 minutos aquí en el despertador de tu radio, Radio Disney Puebla 92.9. Soy Luis contigo hoy hasta las 11 de la mañana. Como una canción es que puede cambiarnos el muchito, ¿eh? Estamos bien felices, contentos, emocionados de estar contigo en este martes 21 de julio del 2026. Acabamos de escuchar algo de Morat. Esta canción se llama Lo Poco Que Yo Quiero y obviamente también está disponible para que tú la pidas a través de tu conexión en un despertador. 22 11 12 91 73 22, 11 12 91 73. Andamos también en redes sociales, arroba Radio Disney MX. A mí me encuentras como Luis en la radio, Facebook, Instagram, TikTok. Ahí andamos contigo en esta mañana de martes. Oigan, pues arrancamos con noticias para mantenerte actualizado. Es como si fuera tu periódico radiofónico, ¿no? Pero más allá de las noticias que le da la vuelta al mundo, vamos a conocer qué anda pasando con tus artistas favoritos, los trends y tendencias que necesitas saber para continuar con tu día y con tu semana, ¿no? Desde cómo quedó la competencia por el título del goleador del torneo del fútbol, hasta cuántos héroes de cuatro patas están representando a México, ¿no? La impresionante travesía de los TBS, como dicen por ahí, de BTS, para llegar al espectáculo del medio tiempo, y el nuevo tráiler, ay no, se me enchinó la piel, de Avengers Doomsday, que ya está disponible y que está, pues mira, tiene a todos los fans analizando cada segundo. ¿Y sabes qué es lo mejor? ¡Que se estrena en mi cumpleaños! Así que bueno, desde ahorita aceptando invitaciones, 17 de diciembre. Pero bueno, de todo eso vamos a estar platicando durante esa primera hora. Nosotros queremos saber de ti, ¿qué onda contigo? ¿Dormiste bien más o menos? Yo como que le digo a Liz, ¡ay, es que sí dormí, pero ¿por qué? Como que dormí chueco, me duele el cuello. Entonces pasen sus recomendaciones, porque, pues bueno, más o menos, pero gracias a tus mensajes, a que tú estés con nosotros en esta mañana, podemos tener esta energía y esta actitud, y sobre todo porque tenemos música nueva para ti. ¡Qué emoción! Viene ya sonando algo de Sebastián Yatra. Más adelante viene sonando algo de Katsai para subirle el ritmo a este martes. Viene Tyler Cruz, Hash y muchas, muchas canciones más en la mañana de este martes. Andamos también en digital, en www.radiodisney.com.mx. Gracias por estar con nosotros. Le das clic hacia abajo, eliges Puebla, Puebla 92.9 y listo. Ahí andamos contigo, ya lo sabes, escuchando la música de tus artistas favoritos. Y estamos muy emocionados porque, ¿qué crees? Tenemos música nueva para ti.
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0: Lo que llega es de la reina del pop, se llama Dancetería, una canción que está sonando en todo el mundo, Madonna está con todo y qué gusto arrancar el despertador con este programa, con esta canción. Se llama Dancetería y es lo que tenemos para ti a las 6:06 aquí en tu radio, Radio Disney Puebla 92.9. Bienvenido.

0: 13 minutos aquí en tu radio, Radio Disney Puebla 92.9 Noticias, para mantenerte actualizado, noticias para ponerte de buenas. ¿Tienes algo que contarnos en esta mañana? Repórtate y dándonos los buenos días a través de tu conexión 22 11 12 91 73. Oye, hoy vas a poder con este martes y con toda esta semana, así que ánimo. Gracias por estar con nosotros aquí en el despertador de tu radio, Radio Disney Puebla 92.9. Soy Luis contigo hoy hasta las 11 de la mañana.
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6 de la mañana, ya con 20 minutos aquí en el despertador de tu radio, Radio Disney Puebla 92.9. Soy Luis, contigo hoy hasta las 11 de la mañana. La música del verano y las vacaciones no pueden faltar en esta mañana de martes. Gracias por estar con nosotros. Oigan, si nosotros no salimos de vacaciones, las vacaciones vienen a nosotros. ¿Cómo de que no? Hoy te acompañamos y ya andas arreglándote para ir a trabajar. Tienes por ahí una consulta, un trámite que hacer, porque aunque la mayoría anda, ¿no?, disfrutando de los días libres, sabemos quiénes seguimos, mira, aquí dándolo todo desde las 6 de la mañana, y sabemos que tú también. Entonces te acompañamos. Hoy tienes por ahí un trámite que hacer, una cita, incluso una entrevista, ¿no?, de trabajo. Hay quienes que aprovechan esta temporada de vacaciones, pues para, si no salen de la ciudad, al menos aprovechar el tiempo trabajando en algo y generar algo extra. Bueno, te deseamos lo mejor en esta mañana de martes. Gracias por reportarte con nosotros desde bien temprano y por estar aquí en el despertador. Son las 6 de la mañana con 20 minutos y entonces vamos con las noticias, trends, tendencias que tenemos para ti. Ya quedó definida la tabla de goleadores de la temporada mundialista y el gran ganador fue, sí, muchos imaginábamos que es un Messi, pero la verdad es que no, fue Kylian Mbappé. Así es, este jugador de Francia, quien terminó con 10 anotaciones y se llevó la bota de oro. Detrás de él quedó, sí, Lionel Messi con 8 goles y Jude Bellingham, que se convirtió, creo, en uno de nuestros favoritos, ¿no? Aparte de que es súper, pues, empático, ¿no? Apenas salió un video que justamente está como una persona que habla español y les dice que si les puede hacer una entrevista, y van pasando los jugadores de Inglaterra y nadie lo pela, pobrecito, pero el único que regresa a verlo y el único que manda un mensaje, sobre todo para lo que pasó en Venezuela, fue este jugador, Jude Bellingham, que además lo hizo en español. ¿Qué tal, Así que bueno, mientras el deporte acaparaba la atención, desde México también llegó una noticia llena de orgullo y justamente tiene que ver con Venezuela, ¿no? Los perritos rescatistas Heli, Balan, Kenai y Orly de la Cruz Roja Mexicana viajaron hasta Venezuela para integrarse a las labores de búsquedas junto a especialistas mexicanos, demostrando una vez más el reconocimiento internacional que tienen estos caninos. Y vale la pena recordarlo hoy, que justamente es el Día de los Perros, porque si no lo sabían, hoy es el Día de nuestros lomitos. Ya abrazaron al suyo. Yo no tengo uno, pero tengo uno de un amigo que ay, la que Aries es bien loquita, la queremos mucho. Entonces la verdad es que si hoy tienes la posibilidad, ¿no?, darles mucho amor, mucho cariño, ellos de verdad que lo sienten, La otra vez también te contábamos, hay estudios que demuestran que hasta pueden entender 200 palabras, no lo que significan, pero sí pueden relacionarlas con el día al día, e incluso hubo un perro que logró entender más de 1050 palabras. Es una locura. Así que bueno, ahí está hoy la información. Hay mucho más para ti, así que sigue reportándote a través de tu conexión 22 11 12 91 73. En la mañana de este martes son las 6 con 23 minutos. Soy Luis, contigo hoy hasta las 11 de la mañana, también en digital en www.radiodisney.com.mx. Vámonos con más buena música. Lo que llega es de Juan Solo, se llama Piel de Azúcar, un cover del príncipe de la canción José José, que años después llega en una versión más pop, pero sonando muy bien en la mañana de este martes, aquí en tu radio, Radio Disney Puebla 92.9.

29 minutos aquí en tu radio, Radio Disney Puebla 92.9. No te pierdas de nuestras novedades, estados de WhatsApp a través de tu conexión 2211-2091-73, porque hay mucho más para ti: datos curiosos, frases, inspiraciones, noticias exclusivas, dinámicas, promociones y mucho más. ¿Te lo piensas perder? Yo creo que no, así que agréganos 2211-2091-73. Dinos cómo te llamas y con mucho gusto por ahí estaremos en comunicación directa. Nos encanta escucharte y platicar contigo en la mañana de este martes, media hora ya después de las 6 de la mañana, y hoy me quedo contigo hasta las 11 aquí en el despertador de tu radio, Radio Disney Puebla 92.9. Fans de Marvel, viene una notición que no se pueden perder después de esta canción, justamente en 3 minutos más.

6 de la mañana ya con 33 minutos aquí en el despertador de tu radio, Radio Disney Puebla 92.9. Soy Luis contigo hoy hasta las 11 de la mañana y sé que el siguiente sonido los va a emocionar.

¡Ay! Se me pone la piel chinita, chavos. Y es que Marvel inició la semana con todo, ¿eh? Ayer por la tarde-noche estrenó ya el primer avance oficial, al fin de Avengers Doomsday. Un tráiler que en pocas horas acumuló millones de reproducciones y confirmó el regreso de Robert Downey Jr., ¿no? Ahora como el Doctor Doom, el villano de esta historia. Chris Evans como Steve Rogers, nuestro queridísimo Capitán América y parte del elenco de los Thunderbolts, ¿no? Los Cuatro Fantásticos, los miembros originales de los X-Men. Bueno, es una locura total. La peli se estrena el próximo 17 de diciembre, estará disponible en todo el mundo y estamos muy emocionados porque ya teníamos pues varias teorías de este tráiler que se filtraba, que no, que siempre sí, que siempre no, y por fin ya le podemos dar play. Y lo mejor es que está doblado al español y tú ya le puedes echar un vistazo en redes sociales. Síguenos @RadioDisneyMX. A mí me encuentras como Luis en la radio, Facebook, Instagram, TikTok. Es como esos eventos cinematográficos que se viven solamente una vez en la vida y que estamos listos para disfrutarlo, ¿no? Como la película de Avengers Endgame, que justamente paralizó el mundo entero. ¿Se acuerdan que el acceso, bueno, la compra de los boletos fue una locura porque se agotaron en tan solo segundos? Y no dudamos que esta sea igual. Entonces, llegó ya el primer avance de Marvel, bueno, de Avengers Doomsday. Ya está disponible, échale un vistazo también en mi Facebook, a mí me encuentras como Luis en la radio, Facebook, Instagram, TikTok, ahí andamos contigo, para que lo compartas con tus amigos, lo reproduzcas, le des play y nos cuentes qué te pareció, porque a nosotros nos llenó de emoción, tanto como también a los chicos de BTS, fíjense. Y es que hablemos de la presentación de esta agrupación durante el espectáculo del medio tiempo del torneo internacional de fútbol. Porque además de darnos un show en pantalla y de cantar en vivo, que eso me encantó, ¿no? Fue mucho más complicado de lo que vimos en televisión, fíjate. La agrupación terminó su último concierto europeo en París el sábado por la noche. Apenas bajó del escenario, tomaron un vuelo rumbo a Nueva York para después trasladarse a Nueva Jersey, ¿no? Donde todavía realizaron ensayos y pruebas técnicas antes de salir al escenario el domingo. Sin duda, estos chicos anduvieron de arriba para abajo y sobre todo por los cambios de horario, ¿no? Ese el famoso jet lag que de pronto ocurre cuando viajas, ¿no? Muchas horas. Así que bueno, ellos lo dieron todo, nos pusieron a bailar y vamos a disfrutar justamente de esa canción que fue la que más hemos disfrutado y nos encanta porque están on fire, la verdad. Son ahorita tendencia, están de moda los BTS. Y nos encanta, ojalá que vuelvan a nuestro país porque sí nos quedamos con ganas de más conciertos. Y bueno, para alegrarte el día y le subes el volumen a tu radio y también a la aplicación de iHeartRadio, ¿qué tal si escuchamos Dynamite? Es BTS a las 6:36 aquí en tu radio, Radio Disney Puebla 92.9. Soy Luis contigo hoy hasta las 11 de la mañana. Buenos días.

0: 6 de la mañana, 40 minutos aquí en el despertador de tu radio, Radio Disney Puebla 92.9. Más noticias para ti y más música. Ya viene sonando más de Milky, viene algo de los Black Eyed Peas, Jesse y yo y muchos artistas más. ¿Qué onda? ¿Quieres escuchar algo en especial? Repórtate ya en este momento, ya a través de tu conexión 2211-1291-73.
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6 de la mañana, ya 50 minutos aquí en el despertador de tu radio, Radio Disney Puebla 92.9. Soy Luis, contigo hoy hasta las 11 de la mañana. ¿Cómo vamos? Oigan, qué rápido se pasó esta primera hora, ¿eh? ¿Cómo que ya son las 6 de la mañana con 50 minutos y ya está soleado, está despejado? Hoy pinta para hacer un muy buen martes, lleno de energía, lleno de lo que necesitas para continuar tu semana, tus actividades. Hoy te deseamos lo mejor. Un abrazo para ti que ya vas manejando, que ya vas rumbo a tu trabajo. Ya también a punto de meterte al trafiquito de la ciudad de Puebla. Bueno, te acompañamos en esta mañana con más noticias. Fíjate, estamos bien emocionados porque justamente ayer se llevó a cabo este fan event de la nueva película de Spider-Man Brand New Day, que ya estaba a punto de estrenarse, ¿no? Está a la vuelta de la esquina, y Tom Holland pues agradeció a los inigualables fans de la Ciudad de México. Creo que somos los fans más honestos y los mejores, los más grandes del mundo. Él no vino solo, vino acompañado de su novio Zendaya, con quien también protagoniza esta peli, y además, bueno, súper amables, súper atentos, accesibles a las entrevistas, a los fans, y demostrando, ¿no?, porque justamente se están promocionando esta película, que yo la quiero ir a ver, la verdad es que sí. Fíjense, yo soy de la generación de Tobey Maguire, no me juzguen por mi edad, pero quiero que sea el actor que sea, Spider-Man siempre va a jalar gente, y Tom Holland lo está demostrando, ¿no? Al principio como que no le teníamos tanta fe, o al menos yo, pero miren, ahora me emociona ir bastante al cine y disfrutar de esta peli con mis personas favoritas. Sé que tú también. Y además las sorpresas, ¿no? Porque recordemos que en la de No Way Home nadie esperaba esta aparición de los otros Spider-Man. Entonces, ¿quién sabe qué sorpresas nos tenga esta vez? Y estamos muy emocionados por ello. Seguramente habrá más de una persona que hoy se los puede encontrar. Ya ve que después de justamente estos eventos deciden ir a visitar un museo, a comer algo rico, a conocer nuestra cultura. Entonces no va a faltar quien corra con bastante suerte y se encuentre a esos actores en la Ciudad de México. Así que estaremos muy al pendiente. No les vamos a perder la pista y te vamos a llevar todos los detalles. Y finalizamos entonces con Shakira. Bueno, Shakira que no descansa. Shakira que no descansa, que no duerme. Oiga, vi un meme que decía la organización ya congelando a Shakira 4 años para el próximo mundial, pero la verdad es que siguen sin descansar. Justamente se presentó con la gira Las Mujeres Ya No Lloran World Tour en Nueva York, aprovechando, digo, que está en Estados Unidos, y la sorpresa de la noche, invitó a Tayla a que subiera al escenario y juntas cantaron Hips Don't Lie. ¿Qué tal? El video se los vamos a compartir en nuestros estados de WhatsApp 2211-1291-73, y ya lo sabes, ahí tú también puedes compartir lo que tú quieras. ¿Y qué tal si empezamos, no?, a mover tantito las cadenas, sí, muévete un poquito, estírate, eso, sabemos que te encanta esta canción, por eso la escuchamos aquí en tu radio, Radio Disney Puebla 92.9. Soy Luis, contigo hoy hasta las 11 de la mañana, también en digital, en www.radiodisney.com.mx. Desliza hacia abajo, dale click en cambiar radio y elige Puebla.

0: Son las 7.
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2: Buenos días, despertador Radio Disney. Me llamo Aitana y me gustaría que pusiera Vivir Así, Es Morir del Amor, de David Bisbal. Se me hace una canción muy bonita. Muchísimas gracias.
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Ya son las 7 de la mañana con 5 minutos aquí en el despertador de tu radio, Radio Disney Puebla 92.9. No sé ustedes, pero la programación de hoy ha estado 100 de 10. Excelente servicio, claro que sí. Y lo que falta, porque ya viene más música para ti. Viene sonando algo de SD9, viene Timo, Shakira, viene Olivia, Rodrigo y muchos artistas más. ¿Qué onda? ¿Quieres escuchar algo en especial en esta mañana de martes? Comunícate a través de tu conexión 2211. 11-12-91-73-22 11-12-91-73. En la mañana de este martes te mandamos un abrazo enorme para ti, que mira, ya vas de rumbo al trabajo, ya seguramente entrenaste hace un ratito, ¿no? O seguramente ya andas trabajando en la ciudad de Puebla, en la plataforma. Un abrazo enorme, que tengas muchos viajes, que llegues con bien a tu destino, y gracias por estar aquí. Recuerda que también nos puedes escuchar vía streaming en www.radiodisney.com.mx. Desliza hacia abajo, dale clic en cambiar radio y elige Puebla, Puebla 92.9. Y además, también desde la aplicación de iHeartRadio, es gratis, descárgala ya. Ahí nos puedes llevar a todas partes si vas de vacaciones, pero si te toca trabajar, pues ya lo sabes, ya lo sabes. En tu radio en vivo, en Radio Disney Puebla 92.9. Gracias por estar con nosotros en esta mañana. Y justamente, pues, no todos salimos de vacaciones, pero estas semanas son perfectas para hacer cosas que el resto del año casi no disfrutamos. Algo curioso que pasa cada verano es que mientras algunos salen de viajes, otros seguimos trabajando, pero las ciudades cambian, ¿no? Hay menos tráfico en algunas zonas, horarios distintos y espacios menos saturados. Y aprovechar esos pequeños cambios en la rutina puede ayudar a romper la sensación de monotonía, incluso sin tomar vacaciones. Hoy te contamos algunas ideas, ¿no? Cuéntanos tú a través de tu conexión 22 11 12 91 73, ¿qué actividad haces solo cuando sabes que la ciudad está más tranquila? Tal vez te vas, ¿no? Tomas por ahí algún curso, tomas alguna actividad extra, algún hobby que tengas, compártelo a través de tu conexión 22 11 12 91 73, porque sí, mucho curso de verano para los peques, para los niños, pero ¿qué hay de los adultos chiquitos? ¿Qué hay de los adultos de 30 años? Claro que podemos hacer actividades diferentes y de eso vamos a platicar durante esta hora. Vamos a darte algunas opciones, ya tú sabrás cuál elegir, o si tú también dices, ¿sabes qué, Luis? Yo ya me organizo, ahora que tengo menos trabajo en estos días, estoy tomando este curso, estoy tomando este taller, estoy tomando este diplomado, estoy tomando taller. Cuéntanos a través de tu conexión 22 11 12 91 73, ¿qué actividad haces solo cuando sabes que la ciudad está más tranquila? Compártelo en una nota de voz 22 11 12 91 73. En la mañana de este martes llega Ariana Grande, la canción se llama Hey That I Made You Love Me, y es lo que tenemos para ti a las 7 de la mañana con 8 minutos, aquí en el despertador de tu radio, Radio Disney Puebla 92.9. Soy Luis, contigo hoy hasta las 11 de la mañana, ya lo sabes, también en www.radiodisney.com.mx y desde la aplicación de iHeartRadio. Bienvenidos.

0: 7 de la mañana, 11 minutos en el despertador de tu radio, Radio Disney Puebla 92.9. Soy Luis contigo hoy hasta las 11 de la mañana. Cuéntanos, ¿qué actividad haces solo cuando sabes que la ciudad está más tranquila? Sí, sabemos que hay muchos cursos de veranos para los niños, pero de pronto, ¿qué onda con los adultos? ¿Has tomado en estas vacaciones, aunque trabajes, de pronto a lo mejor sales más temprano y tienes más tiempo para aprovecharlo y tomar un diplomado, un taller, un curso? Compártelo a través de tu conexión. Tenemos varias opciones para ti. Así que no te despegues porque más adelante las vamos a compartir aquí en el despertador de tu radio, Radio Disney Puebla 92.9. Mi nombre es Luis y me escuchas de lunes a viernes de 6 a 11. 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
0: Ya son las 7 de la mañana, 16 minutos. Soy Luis, me escuchas de lunes a viernes de 6 a 11 en El Despertador. ¡Qué gusto acompañarte en tu camino! ¡Vámonos! Directamente a las calles de la ciudad de Puebla. Tenemos tráfico intenso ya en la autopista México-Puebla, desde la planta de la Volkswagen hasta Villa Frontera con dirección a Puebla. Tómalo en cuenta. Que no te agarren las prisas realizas tráfico y en el periférico ecológico a la altura de la Periplaza hasta el Country con dirección hasta Angelópolis. Otro punto que no te recomendamos es el Boulevard Norte entre la Avenida 10 de Mayo y el Monumento a los Hermanos Cerdán. No te preocupes, tenemos vías alternas para ti. Puedes utilizar el Boulevard 5 de Mayo, la Avenida Reforma y el Boulevard Carmelitas, que hoy presentan buen avance. En la temperatura tenemos ya 15 grados, la máxima de hoy será de 27. Mucho calor en la ciudad de Puebla, así que toma agua, mantente hidratado y además usa protector solar. Y como consejo vial, no esperes a que alguien más te diga que una luz de tu automóvil no funciona. Revisar periódicamente faros, direccionales y luces de freno hace que seas más visible y ayuda a prevenir accidentes. Gracias por estar con nosotros en esta mañana. Un abrazo enorme a nuestros escuderos, a todos los que van detrás del volante. Que lleguen con bien a su destino y suban el volumen a tu radio, Radio Disney Puebla 92.9.
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0: 7 de la mañana con 20 minutos aquí en el despertador de tu radio, Radio Disney Puebla 92.9. Soy Luis, contigo hoy hasta las 11 de la mañana. ¿Cómo vamos? Muchas gracias por estar con nosotros en este martes ya 21 de julio del 2026. Que no se te haga tarde, ¿eh? Nosotros te seguimos acompañando con más música. Ya viene estrenando algo de Olivia Rodrigo, viene ese de 9 y muchos artistas más. ¿Quieres escuchar algo en especial? Repórtate a través de tu conexión 22 11 12 91 73. Seguimos hablando de esas actividades que podemos aprovechar porque la ciudad cambia de ritmo durante estas semanas, en donde algunos están de vacaciones y a ti te toca quedarte, no te preocupes. Normalmente pensamos que los cursos de verano son solo para niños, pero cada vez existen más opciones para adultos. Aquí alguna mente de tiburón que me ande escuchando, porque oye, también nosotros merecemos un poco de entretenimiento, despejar la mente, hacer las actividades que más nos gustan. Por ejemplo, hay talleres para adultos chiquitos de 30 años como nosotros, puro chavito bien, de fotografía con celular. No es necesario comprarte la cámara más actualizada, la más carísima, no. Hay talleres que incluso solo necesitan tu celular. Cocina internacional, por si algún día quieres sorprender a esa persona especial, ¿no? Cerámica, pintura, jardinería, baile, idiomas, defensa personal, café y barismo, primeros auxilios, ¿no? Son de esos talleres que a lo mejor podríamos incluso utilizar en nuestra vida cotidiana. Uno nunca sabe cuándo puedan suceder cosas. Entonces son de esos que muchos duran solo unas cuantas semanas y no requieren experiencia previa, ¿no? Además, aprender algo nuevo es una excelente forma de conocer a personas con intereses parecidos, ¿no? Y puede que por ahí te hagas nuevos amigos. Así que bueno, no lo pienses más. Si tú tienes la oportunidad, la posibilidad de salir de tu zona de confort, de romper con la rutina en estos días, hazlo. Sabemos que de pronto dices, Luis, pero es que yo no tengo vacaciones. No importa, a lo mejor puedes darte una dos horas extras en tu vida para hacer lo que te gusta. Créeme, tu yo del futuro te lo va a agradecer. Y si no te gusta alguna de esas actividades, tienes más opciones, ¿no? No rechaces tal vez a un amigo que te diga, oye, pues, ¿qué onda? ¿Quieres ir a una clase? ¿Quieres ir de oyente? La verdad es que eso, suena bastante bien y es muy bueno para ti, ¿no? Porque puedes darte cuenta de un mundo que hay totalmente afuera, ¿no? De pronto estamos tan encasillados, tan encerrados en nuestra rutina que se nos olvida todo lo que podemos aprender, ¿no? Así que hoy cuéntanos a través de tu conexión 22 11 12 91 73. Tú eres por ahí un adulto chiquito que ya ha tomado algún taller, un diplomado, un curso. Compártelo a través de tu conexión 22 11 12 91 73. Es más, si alguien por aquí me anda escuchando, yo ando buscando uno de voleibol. Si ustedes saben de por algo por ahí, mándenme un mensaje 22 11 12 91 73. Y también en redes sociales @RadioDisneyMX. A mí me encuentras como Luis en la radio, Facebook, Instagram, TikTok. Ahí andamos contigo, es así como todos nos ayudamos, ¿no? Así que muchísimas gracias por estar con nosotros en esta mañana de martes, aquí en el despertador de tu radio, Radio Disney Puebla 92.9. Gris, buenos días, ¿qué escuchamos?
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3: Hola Radio Disney, buenos días, soy Gris y quisiera yo escuchar la canción de Chayanne, la de Bailando Bachata. Por favor, saluditos, bonito día.
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0: con 30 minutos aquí en tu radio, Radio Disney Puebla 92.9. Soy Luis, contigo hoy hasta las 11. Gracias por elegirnos, por estar con nosotros en esta mañana. 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Gracias por estar con nosotros en esta mañana. 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Quédate con nosotros porque viene más música más adelante y además hoy tenemos que compartirte que tenemos accesos, invitaciones para el concierto de Alex Sintek. ¿Te lo vas a perder? Yo creo que no. Súbele el volumen a tu radio, ya viene Tráfico y Clima más adelante y tus canciones favoritas. Lo que llega es de Timo, se llama No hay que llorar, hay que estar felices. Es martes, está soleado, el cielo despejado y lo mejor viene para ti. Así que hoy quédate con nosotros y sigue disfrutando de más buena música aquí en el despertador de tu radio, Radio Disney Puebla 92.9. Soy Luis, contigo hoy hasta las 11 de la mañana y también a través de la aplicación de iHeartRadio. Buenos días.
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0: Ya son las 7 de la mañana con 35 minutos aquí en el despertador de tu radio, Radio Disney Puebla 92.9. ¿Dónde andan mis adultos chiquitos? ¿Dónde andan? ¿Ya te duele la rodilla en ese momento? Repórtate a través de tu conexión 2211-1291-73 y cuéntanos, ¿tú has tomado en estas vacaciones de verano, aunque sigas trabajando, Sabemos que de pronto tienes más tiempo libre y si no, es un buen momento para invertir en lo que te gusta. ¿Has tomado algún curso de verano? Un taller, un diplomado, algo en especial, compártelo a través de tu conexión que tenemos más opciones para ti más adelante aquí en el despertador de tu radio, Radio Disney Puebla 92.9. Soy Luis contigo hoy hasta las 11 de la mañana. Buenos días.
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0: Qué gusto acompañarte y saludarte en esta mañana. Manejar con mucho cuidado, toma nota. Que no te agarren las prisas, tenemos tráfico ya en la calle 2 Sur, entre la avenida 23 Oriente y la avenida 11 Oriente. Otro punto que no te recomendamos es el Boulevard Carmen Cerdán a la altura de la Capu, con dirección hacia la Diagonal Defensores de la República. Avanzar es casi imposible. Si ya estás ahí, sé paciente. Tráfico ya en la avenida de las Torres, desde la avenida 11 Sur con dirección hacia la lateral del Atlixcáyotl. No te preocupes, tenemos vías alternas para ti. Puedes utilizar la avenida 24 Sur, el Boulevard del Niño Poblano y la calzada de Ignacio Zaragoza, que hoy presentan buen avance. En la temperatura tenemos ya 15 grados. La máxima de hoy será de 27. Regresa el calor a la ciudad de Puebla. Mantente hidratado y además usa protector solar. Y un consejo vial: en las primeras horas del día, conduce con paciencia y evita rebasar en zonas de alto flujo vehicular. 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

0: Son las 7 de la mañana con 44 minutos aquí en el despertador de Radio Disney Puebla 92.9. ¿Cómo vamos? Oye, que no se te haga tarde, ya casi son las 8. Así que gracias por dejarnos acompañarte en esta mañana, en tu camino que llegues con bien a tu destino. Y por dejarnos estar aquí en el despertador. Oigan, gracias también por compartirnos a través de una nota de voz. Durante esta hora estuvimos platicando acerca de actividades que también son para adultos, ¿no? Porque de pronto normalmente pensamos que los cursos de verano solo son para niños, pero cada vez existen más opciones para ti. Ya les platicamos que hay talleres de fotografía con el celular, cocina internacional, cerámica, pintura, jardinería, baile, idiomas, defensa personal, café y barismo, primeros auxilios. Yo ando buscando de voleibol, así que si alguien sabe, echen un mensaje a través de tu conexión 2211-1291-73 y en redes sociales, arroba Radio Disney MX. A mí me encuentras como Luis en la radio, Facebook, Instagram, TikTok, ahí andamos contigo. Y además hay muchos municipios que también organizan recorridos gratuitos o de bajo costo durante el verano, ¿no? De pronto dices, Luis, es que yo sigo trabajando. Bueno, el fin de semana que se arme el road trip con los amigos, con tus personas favoritas, ¿no? Hay recorridos por edificios históricos, visitas a ex haciendas, caminatas nocturnas, ¿no? Ahorita está muy de moda lo de las luciérnagas GPI, la verdad sí se antoja. Recorridos gastronómicos, visitas a zonas arqueológicas cercanas, observación de estrellas en algunos parques, paseos turísticos, ¿no? Muchas veces llevamos años viviendo en la ciudad y ni conocemos lo que hay que hacer por acá, ¿eh? Así que te invitamos a que hoy descubras todo el mundo que hay allá afuera. En el verano muchos gimnasios y estudios ofrecen clases muestras, ¿no? Un buen momento también para probar cosas que normalmente no nos animamos. Ok, dices, ya voy al gym, Luis. Bueno, ¿qué tal si pruebas un poco de yoga, pilates, algo de funcional, box, entrenamiento funcional, escala, natación, baile fitness, spinning? A veces descubrimos que un hobby termina acompañándonos todo el año. Así que bueno, hoy te lo dejamos de tarea. Mándale un mensajito, ¿no?, a esa persona especial para ti y dile, oye, ¿qué tal si ahora hacemos esto? La verdad es que también eso puede fortalecer muchísimo la relación, y no solamente de pareja, puede ser amistad, entonces familiar incluso, ¿no? Así que hoy te dejamos eso de tarea. Chavos, pónganse las pilas, aprovechen el tiempo, ¿no? No dejen que se les pase. De pronto, si entendemos que terminas bien cansado de la rutina, de la jornada laboral, pero es una inversión en ti, en tu felicidad, en eso que te gusta, en eso que te da paz. Entonces, inténtalo, ¿sale? ¿Vale? Gracias por estar con nosotros en esta mañana de martes. Vamos a ir a escuchar un despertador muy especial que es para un amigo muy querido. Fíjense, ayer yo estaba trabajando un rato en mi computadora, después de años, desde que salí de la universidad, no la aprendía. Estaba yo trabajando y ya que había terminado, pues me puse a ver unas fotografías de hace 10 años, amigos, cuando yo todavía vivía en Acapulco y yo trabajaba en un hotel, en una cadena de hoteles, y justamente trabajábamos en vacaciones de Semana Santa, de verano, decembrinas. Éramos como 80 animadores en el hotel, y vi unas fotografías y le escribí a un amigo, le dije, mira, ¿te acuerdas de estos momentos? Y me dice, la verdad extrañaba ser el más explotado, pero ¿cómo nos divertíamos? Las risas no faltaban. Y justamente ahorita nos entró la nostalgia porque le estaba contando por acá a las chicas, ¿cómo es que te das cuenta, o más bien ni te das cuenta de cuándo fue la última vez que nos vimos, ¿no? No en particularmente con él, sino todos, o sea, ese momento en el que de pronto hubo una temporada de vacaciones que decidimos ya no regresar y ya no coincidimos, crecimos, cada quien tomó su camino y ahora, pues me encanta, la verdad es que verlos exitosos a la mayoría, todos, y de pronto cuando andamos ahí en redes sociales, mandarles un mensajito, reaccionarles y acordarnos de hace 10 años, ¿no? Cómo estábamos viviendo nuestra vida y cómo la estamos viviendo ahora. Así que, Lalo, muchas gracias por estar con nosotros, amigo. Tenemos pendiente esa cita en el dentista. Espero que se haga muy pronto y pronto ir a visitar, ¿no?, a los nuestros, a los que más queremos. Gracias por estar con nosotros en esta mañana y a disfrutar de esta canción aquí en el despertador de tu radio, Radio Disney Puebla 92.9. Buenos días.
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2: 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Hola, Radio Disney. Buenos días. Mi nombre es Eduardo y los estoy escuchando vía internet desde Acapulco, Guerrero. Para este martes que voy rumbo lo que es a mi consultorio, me gustaría escuchar Superestrella de Aitana, y le mando lo que es un fuerte abrazo a mi amigo Luis, que es el locutor en este momento, y que lo extraño mucho y espero verlo pronto acá en Acapulco. Saludos.
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una auténtica superestrella para celebrar la histórica conquista de España. Aitana le puso sabor a este país, ¿no? Cuando los chicos regresaron ya a su país natal, interpretaron este himno que ha acompañado justamente a la selección de España en cada paso hacia la gloria y que se ha convertido en la banda sonora de todo un país, porque no es una casualidad. La Roja es una auténtica superestrella y lo ha demostrado una vez más haciendo historia y llevando la segunda Copa del Mundo a casa. El momento está en redes sociales. Síguenos, @ Radio Disney MX. A mí me encuentras como Luis en la radio, Facebook, Instagram, TikTok. Ahí andamos contigo en la mañana de este martes. Son las 7:52. Vamos con algo de Jason Mars. La canción se llama I'm Yours y es lo que tenemos para ti aquí en el despertador de tu radio, Radio Disney Puebla 92.9. Buenos días. 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

0: 7:54 aquí en tu radio, Radio Disney Puebla 92.9. Así que bueno, ya lo saben, chavos, aprovechen el tiempo. No todos estamos de vacaciones, eso es una realidad, pero sí podemos aprovechar que la ciudad cambia de ritmo, ¿no? A veces basta con una tarde distinta, aprovechar algo nuevo o conocer un lugar que siempre habíamos dejado para después, ¿no? Porque no siempre necesitamos salir de viaje para sentir que rompimos con la rutina. Gracias por estar con nosotros, Omar. Buenos días, ¿cómo andamos, amigo?
1: Hola, Luis, muy buenos días. Yo estoy tomando un mini curso de taller mecánica, pero me estoy enfocando ahora más en electromecánica para checar las resistencias, continuidad, voltaje de los sensores.

0: por eso que ahí aprendí que no se le debe de echar carbuclina a todos los sensores, solamente alcohol isopropílico, y me están enseñando a manejar el multímetro. ¡Saludos!
1: ¿Qué tal, Pero ahora en español, mi querido Omar. Muchas gracias por estar con nosotros en esta mañana. Tú se quedas aprovechando el tiempo al máximo y nos encanta que cada vez que, mira, tocamos un tema de mecánica a Omar, le aprendemos un montón porque tiene mucho conocimiento y sobre todo es de esas personas que gusta compartirlo y nos encanta que sea así, Omar. Gracias por estar con nosotros, Tocayo. ¿Cómo andamos, Luis?
2: Hola, Radio Disney Puebla. Muy buenos días. Ahorita que están hablando de cursos y todo eso para adultos, también está uno que se llama Técnicas Actorales para el Desarrollo Profesional. Saludos, muy bueno, por cierto.
1: Muchas gracias, Luis. Después tú pasas toda la información completa y es que, miren, justamente, ¿no? Como les estábamos diciendo, hay que aprovechar lo que nos gusta, lo que nos apasiona, y si no, al menos aprendemos una cosa diferente. Ya probamos, no nos gustó, lo que sigue. Aquí el chiste es no detenernos, no dejar pasar ni un minuto de nuestra vida y aprovecharlo al máximo. Gracias por estar con nosotros en esta mañana. Son las 7:56 y por acá Carlos quiere escucharle algo especial, así que ya lo sabes, aquí en Radio Disney Puebla 92.9.
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4: Hola, ¿qué tal? Soy Carlos y escucha Radio Disney. Me gustaría escuchar La Chica de Humo. Gracias.

0: Son las 8.
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2: Hola, despertado Radio Disney, soy Majo y me gustaría pedir New Religion de Bebe Rexha porque es una de mis canciones favoritas. Muchas gracias.

la mañana con 3 minutos aquí en tu radio, Radio Disney Puebla 92.9. Un abrazo enorme a Carlos, que nos está escuchando en este momento, amigo. Muchas gracias, dice, ya soy famoso entre la familia, ¿eh? Nos encanta, Carlos, que estás con nosotros en esta mañana. Un abrazo enorme a toda tu familia. Esperemos que les haya gustado, ¿no?, ese detalle de la Ruta RD. Gracias por estar con nosotros en sintonía también a través de www.radiodisney.com.mx. Desliza hacia abajo, dale clic en cambiar radio y elige Puebla, Puebla 92.9, y también a través de iHeartRadio. ¿Qué onda? ¿Cómo vamos en esta mañana? ¿Ya desayunaste algo? Oye, no te me malpases, ¿eh? No te me malpases, el día va comenzando y tienes muchas actividades por hacer, muchas cosas que disfrutar, y eso solo se puede hacer con buena energía, con buena actitud, y si no desayunas, pues ¿cómo? Así que hoy cuéntanos a través de tu conexión si ya almorzaste, ya desayunaste, al menos por ahí una frutita, cafecito, algo, ¿no? Algo en el estómago. Oye, ¿qué onda? La inteligencia artificial ya no es solo para los chavos, ¿no? Así podemos aprovechar para los papás, ¿no?, el día al día, la inteligencia artificial. Cuando escuchamos IA, muchas veces pensamos estudiantes, oficinas o personas muy tecnológicas, pero la realidad es que hoy puede convertirse en un gran apoyo para los papás, las mamás, sin importar si tienen hijos pequeños, adolescentes o incluso universitarios. Cada vez más personas mayores de 35 años utilizan herramientas de inteligencia artificial para organizar tareas, aprender cosas nuevas y ahorrar tiempo en actividades cotidianas. Así que hoy cuéntanos a través de tu conexión 22 11 12 91 73. Si tú ya eres un adulto chiquito, ¿no?, si ya pasas de los 30 y más, ¿cómo le sacas provecho a la inteligencia artificial cuando se trata de ocuparla en la vida diaria? Cuéntanos 22 11 12 91 73. Nosotros, o bueno, al menos yo, cuando tengo una idea pero no la tengo clara y le digo, Gemini, por favor, aclárame las dudas, aclárame las ideas, aclárame las dudas, es que como que tengo la idea pero no sé cómo expresarla, empiezo a decirle y hasta que se logra. Entonces yo creo que así lo aprovecho, ¿no?, de pronto compartiendo la información para lograr, ¿no?, llegar a una idea, a lo que quiero expresar, y a veces no puedo. Cuéntanos tú a través de tu conexión, ¿cómo le sacas provecho a la inteligencia artificial cuando se trata de ocuparla en la vida diaria? Tal vez dices, ¿sabes qué, Luis? Yo soy una adulta chiquita, soy madre de familia, a veces se me queman las ideas, ya no sé qué cocinar, voy con la inteligencia artificial, voy por recetas. O, ¿sabes qué, Luis? Yo soy papá soltero, de pronto no sé, tengo a mi hijo, a mi hija y ya no sé qué hacer. Rápidamente, inteligencia artificial, ¿no? Incluso cosas del trabajo podría ser también, ¿no?, para sacarnos de alguna duda, algún recordatorio, algo en especial. ¿Tú cómo le sacas provecho a la inteligencia artificial si ya eres de los que tenemos 30 y más, ¿no?, para ocuparla en la vida diaria? Cuéntanos a través de tu conexión 22 11 12 91 73, 22 11 12 91 73. En la mañana de este martes viene música ya de BTS, sonando más adelante Dua Lipa, Elena Rose, Luis Tomlinson y muchos artistas más. Pero mientras, nos vamos con La Josa. Esta canción la escribió Patti Cantú, se la regaló a María José y la convirtió en todo un éxito. Se llama Prefiero Ser Tu Amante en el despertador de tu radio, Radio Disney Puebla 92.9, y también a través de iHeartRadio.

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2: Ya son las 8 de la mañana, 10 minutos. Síguenos en redes sociales, @Radio Disney MX. A mí me encuentras como Luis de la Radio, contigo hasta las 11.

0: 8 de la mañana con 13 minutos aquí en el despertador de tu radio, Radio Disney Puebla 92.9. ¿Y tú cómo le sacas provecho a la inteligencia artificial cuando se trata de ocuparla en la vida diaria? Más si eres de 30 y más. Cuéntanos, ¿para qué utilizas la inteligencia artificial si eres padre de familia? Queremos escucharte en la mañana de este martes aquí en tu radio.
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0: 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Gracias por estar con nosotros en El Despertador.
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22: Ya son las 8 de la mañana con 19 minutos. Vámonos con más del tráfico y el clima. Tenemos tráfico ya en el periférico ecológico desde el puente de la 16 de septiembre hasta la Vista Country con dirección hacia Angelópolis. Tómalo en cuenta. Otro punto que no te recomendamos es el Boulevard Norte entre la Avenida 15 de Mayo y la 10 Poniente. Tráfico pesado ya en la calle 9 Sur entre la Avenida 23 Poniente y la Avenida 11 Poniente. No te preocupes, tenemos vías alternas para ti en esta mañana. Puedes utilizar la 24 Sur, la 31 Poniente y el Boulevard Circuito Juan Pablo II, que en esta mañana presentan buen avance. En la temperatura llegamos ya a los 20 grados. La máxima de hoy será de 27 y además un consejo vial. Un segundo basta para revisar los espejos. Ese pequeño hábito puede hacer mucho más cómodo y seguro tu recorrido. Gracias a nuestros escuderos por estar con nosotros en esta mañana. Rulo, ¿cómo andamos?
23: Hola, amigo de Radio Disney, muy buenos días. Boulevard Hermano Cerdán, a la altura del puente de la María, con dirección a la San Alejandro. Instrumentos siempre siendo carga vehicular a ambos sentidos. Saludos, bonito martes soleado.
22: Gracias por estar con nosotros. Feliz verano para ti. El verano se disfruta mejor escuchando la buena música que tenemos aquí en el despertador de tu radio, Radio Disney Puebla 92.9.
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24: 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Hola, Mau, buenos días. Espero te encuentres muy bien. Yo sé que hoy es un día muy especial para ti. Sabes que te quiero muchísimo y te deseo lo mejor en este día, hoy y siempre. Muchas bendiciones, Dios te bendiga y gracias por estar siempre cuando te necesito. Espero te encante esta sorpresa. Pásala bonito.

Ya son las 8 de la mañana con 24 minutos aquí en el despertador de tu radio, Radio Disney Puebla 92.9. Muchas felicidades, Mao. Gracias por tomar la llamada telefónica. Tuvimos un poquito de problemas para escucharte. ¿Será tu celular? Oye, pues un buen regalo sería otro celular, ¿eh? Gracias por estar con nosotros en esta mañana. Esperemos que hayas disfrutado bastante de esta canción y de este mensaje con mucho cariño de parte de Monse. Son las 8 con 24 minutos y tú cuéntanos, si tú ya eres papá, eres mamá, tienes 30 y más, ¿cómo utilizas la inteligencia artificial? Queremos escucharte en la mañana de este martes, aquí en el despertador de tu radio, Radio Disney Puebla 92.9. Soy Luis, contigo hoy hasta las 11 de la mañana. Buenos días.

0: Son las 8 de la mañana con 28 minutos aquí en tu radio, Radio Disney Puebla 92.9. ¿Cómo vamos? Buenos días para ti. Oye, muchas gracias por ir ya escuchando Radio Disney Puebla 92.9 desde el coche. Ya vas rumbo a la oficina, ya andas sacando pendientes, contestando correos. Dejarnos acompañarte es lo máximo en esta mañana de martes. Son las 8 con 21 minutos y seguimos platicando entonces acerca de cómo utilizar la inteligencia artificial, ¿no? Uno de los mejores usos es cuando nuestros hijos llegan con una tarea complicada y nosotros ya no recordamos cómo resolverla. La inteligencia artificial puede explicar una división, una fórmula, un hecho histórico o una regla gramática con palabras sencillas, e incluso adaptar la explicación dependiendo de la edad del niño. Y ya sabemos que ahorita que son vacaciones, pues muchos papás dejaron de lado la inteligencia artificial, pero cuando regresan a la escuela ya saben este tip porque los puede sacar del apuro. Oído, no significa que la tarea la haga la inteligencia artificial. No. Debemos sacarle provecho como se debe, ¿no? Que nos explique un poco más, entenderle, ¿no? Hacerle preguntas y nada más. También puede ayudar a planear la semana familiar. Muchas veces, muchas familias tienen el mismo problema, ¿no? Recordar horarios, actividades, comidas y pendientes. La inteligencia artificial puede ayudarnos a organizar el menú semanal con lo que ya tenemos en casa, proponer actividades para el fin de semana y además con un poco presupuesto, ¿no? Hacer la lista para las compras o incluso crear itinerarios para un viaje. ¿Qué tal? Hoy cuéntanos a través de tu conexión 22 11 12 91 73. ¿Tú para qué utilizas la inteligencia artificial? Si eres padre de familia, tienes 30 y más y pues quieres seguir como bien actualizado. Nancy,
1: últimamente la uso para un proyecto que tengo, como cuando no le encuentro como que forma o como algo no me queda muy claro, como que la utilizo a lo mejor como para ver cuáles son mis puntos de oportunidad y entonces ya concretar la idea que traigo en mente.
0: Gracias por estar con nosotros, Nancy. Sí, justamente como les comentaba hace rato, ¿no? Cuando de pronto me viene una idea a la mente, pero no sé cómo expresarla. De esas cuando decimos, ay, es que la tengo en la punta de la boca, pero no sé cómo. Vamos con la inteligencia artificial, explicamos y podemos, ¿no? Llegar justamente a esa idea que teníamos desde un principio. ¿Y tú? Cuéntanos, son las 8 de la mañana con 30 minutos, 8 y media en esta mañana de martes. ¿Para qué utilizas la inteligencia artificial si eres padre de familia, si eres 30 y más? Compártelo en una nota de voz, 22 11 12 91 73 en la mañana de este martes, mientras vámonos con Dua Lipa. La canción se llama Be The One. Dua Lipa, que mira, se formó como una persona normal, esperó el tiempo para ir a la final del Internacional del Fútbol y alcanzó a su esposo ya en la banca. ¿Qué tal? Nos encanta esa diva. Hoy suena para ti aquí en El Despertador de tu radio.

0: 8 de la mañana, 38 minutos aquí en tu radio, Radio Disney Puebla 92.9. Soy Luis, contigo hasta las 11 de la mañana. Sigue compartiendo a través de tu conexión 22 11 12 91 73. Si tú eres 30 y más, eres padre de familia, ¿para qué utilizas la inteligencia artificial? Queremos escucharte la mañana de este martes. Viene ya Yuri y Enrique Iglesias, algo de Justin Bieber y muchos artistas más en la mañana de este martes, sonando para ti en el despertador de tu radio, Radio Disney Puebla 92.9.
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0: 8 de la mañana, 39 minutos. Qué gusto acompañarte en tu camino. Vámonos con más del tráfico y el clima. Tenemos ya tráfico en la avenida 18 de noviembre desde la altura del puente de la avenida Xonacatepec con dirección hacia la Pepsi. Tómalo en cuenta que no te agarren las prinzas. Hay tráfico intenso ya en el bulevar Valsequillo entre la avenida 20 de noviembre y la avenida Circuito Juan Pablo II. Otro punto que no te recomendamos es el bulevar Héroes del 5 de mayo entre la calle 2 Norte con dirección hacia la China Poblana. Avanzamos muy lento, sé paciente. No te preocupes, tenemos vías alternas para ti. Puedes utilizar la avenida Carril de la Rosa, la avenida Juárez y el bulevar Circunvalación, que hoy presentan buen avance. En la temperatura tenemos 20 grados, la máxima de hoy será de 27. Recuerda que salir 5 minutos antes puede ayudarte a conducir sin prisas y con mayor seguridad. Que no se te haga tarde si vas manejando, que tengas buen camino. Gracias por elegir el despertador de tu radio, Radio Disney Puebla 92.9.
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20: Mi queridísimo Luisillo, muy buenos días. Aquí el mismísimo Luis desde San Felipe Huehuetlipan. Después de vivir una montaña de emociones de los 104 partidos de este torneo y finalmente ganó España, te pido una rola que me fascina mucho de Storm. Se llama Back to Friends. Como mi autodespertador, muy buenos días para la Bolis y para la buena mí aquí en Radio Disney Puebla 92.9 en el despertador.
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0: Ya son las 8 de la mañana con 47 minutos aquí en El Despertador de tu radio, Radio Disney Puebla 92.9. Soy Luis, contigo hoy hasta las 11 de la mañana. Oigan, qué bien le estamos pasando en esta mañana de martes, ¿a poco no? Muchísimas gracias a cada uno de tus mensajes por estar con nosotros. Gus, que nos escucha desde su bocina inteligente, y es que ahora es muy fácil. Solamente tienes que decirle que reproduzca Alexa Radio Disney Puebla 92.9 iHeart Radio y listo, así de fácil los podrás escuchar sin interrupciones, la música de tus artistas favoritos, los temas que tenemos para ti en cada hora, todas las promociones y dinámicas que hay aquí en tu radio. Gracias de verdad por estar con nosotros en esta mañana. Oye, ve preparando tu R de Paz, que hay accesos, invitaciones dobles para el concierto de Alex Sintek, que ya es este fin de semana. Seguimos platicando acerca de cómo hoy muchas herramientas pues permiten, ¿no?, que tienen que ver con la inteligencia artificial, y podemos sacarle provecho si somos padres de familia, si tenemos 30 y más, ¿no? Hay muchas herramientas que permiten practicar, por ejemplo, inglés mediante conversaciones, traducir documentos, preparar entrevistas de trabajo, redactar correos importantes o explicar cómo una aplicación nueva puede también funcionar, ¿no? Incluso podemos pedirles ideas para cocinar, como los ingredientes con los que ya tenemos, o sugerencias para aprender un nuevo hobby, ¿no? La inteligencia artificial no reemplaza nuestra experiencia como papás, pero sí puede quitarnos tiempo extras de tareas repetitivas para dedicarlo a lo que realmente importa. Y aunque no lo crean, las personas que utilizan inteligencia artificial como apoyo para organizar su trabajo y actividades suelen ahorrar varias horas cada semana. ¿Qué tal, eh? Hoy justamente te estamos preguntando, ¿tú cómo aprovechas el uso de la inteligencia artificial si eres papá, si eres 30 y más, ¿no? Justamente para la vida diaria. Queremos escucharte y queremos saber de ti en la mañana de este martes. Ya son las 8:49. Que no se te haga tarde, porfi. Llega con tiempo a tu destino, maneja con mucho cuidado. Si tienes ya que ir al negocio, hoy tienes por ahí algún proyecto que presentar, tienes una consulta, una cita, te acompañamos con más buena música. Y de hecho, esta canción nos encanta. Gracias, Nancy, por pedirla. Estoy seguro que nos vas a hacer cantar y bailarla aquí en El Despertador de tu radio, Radio Disney Puebla 92.9.
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3: Hola, Luis. Muchos saludos allá a todos en cabina. Oye,

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1: Hola amigos de Radio Disney, soy Cari Correa y estas son las noticias más importantes del día presentadas por SportsCenter. Esta noche llegaron dos nuevos refuerzos a la Liga MX. El primero se trató del arquero colombiano David Ospina, quien llega a las filas de los Potros de Hierro del Atlante, proveniente del Atlético Nacional. El cancerbero fue parte de la plantilla colombiana en el Mundial de 2026. Otro que arribó a su nuevo destino fue el mexicano Orbelín Pineda, quien llegó para reforzar a los Rayados de Monterrey tras participar con el conjunto tricolor en la justa mundialista. Orbelín disputó 4 temporadas con el AEK de Atenas y fue dirigido por el que será su técnico en la pandilla, Matías Almeida. Este martes se inaugura la jornada 2 de la apertura 2026 con los duelos entre Cruz Azul y Puebla, además de el Pumas ante Toluca. Nos vamos ahora a las grandes ligas, donde los Dodgers cayeron 10-7 ante los Phillies, donde el shortstop de Filadelfia, Chet Turner, aplicó la ley de ley con 2 cuadrangulares ante su ex equipo. En el Bronx, los Yankees vencieron 8-5 a los Pirates y los Red Sox consiguieron su victoria 14 consecutiva, su segunda racha más larga en la historia al derrotar 6-5 a los Orioles. No te pierdas SportsCenter a través de ESPN y Disney+. Soy Cari Correa, hasta la próxima.
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0: la mañana, 57 minutos aquí en el despertador de tu radio, Radio Disney Puebla 92.9. Soy Luis, contigo hoy hasta las 11 de la mañana. Muy bien, chavos, ¿cómo vamos? ¿Todo ok? Gracias por estar con nosotros en esta mañana, así que ya lo saben, a sacarle provecho como se debe a la inteligencia artificial. Quédate que después de las 9 vamos a platicar qué onda, ¿eres alérgico a algo? Eso se va a poner muy bueno aquí en el despertador de tu radio, Radio Disney Puebla 92.9. Buenos días.
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2: Buenos días, despertador Radio Disney. Soy Mar y me gustaría escuchar Bring Your Love de Madonna y Sabrina Carpenter porque me encanta la energía que transmite. Gracias.
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Talk About. Ella es la reina del pop en colaboración con Sabrina Carpenter. La canción se llama Bring Your Love. Sí, Madonna, la reina del pop, sonando para ti en esta mañana de martes. Oye, esta hora será increíble porque llega ya la ruta R de tus canciones favoritas. Viene sonando algo de Jair. Más adelante viene para ti Sebastián Yatra, Morat, Harry Styles. Ay, ya falta menos para el concierto de Harry Styles y muchísimos artistas más. Si programas algún despertador, también lo vas a poder escuchar al aire. Súbele el volumen a tu radio, que hoy le estamos pasando muy bien en esta mañana de martes. ¿Tú cómo vas? ¿Ya en el trabajo? ¿Ya desayunaste? ¿Ya andas sacando pendientes en esta mañana? Cuéntanos a través de tu conexión 22 11 12 91 73 22 11 12 91 73. ¿Es alergia o solo creemos que lo es? Las señales que muchos confundimos son los días, ¿no? A muchos nos ha pasado que estornudamos varias veces, sentimos la nariz tapada o los ojos llorosos, rojos, y enseguida decimos, seguro es una alergia. Pero especialistas explican que no siempre es así. También puede tratarse de una irritación, un resfriado o incluso cambios en el ambiente. Y algo sorprendente es que las alergias pueden aparecer en cualquier etapa de la vida, aunque nunca antes hayamos sido alérgicos, porque sí es cada vez más común que personas desarrollen alergias por primera vez durante una edad adulta. Así es, nadie está libre de salvarse de esto, ¿no? Una alergia incluso podría sorprenderte en la edad que tienes. ¿Qué tal? Y la pregunta del millón, ¿tú eres alérgico a algo? Cuéntanos a través de tu conexión 22 11 12 91 73. Esto también nos ayuda a conocernos mejor. Imagínate, un día nos encontramos en la calle y queremos hacerte un desayuno y tras, alérgico. Entonces más vale saber, ¿no? Más vale conocerte un poco más. Exprésate en este momento a través de tu conexión 22 11 12 91 73, en la mañana de este martes. Y sí tiene sentido, porque yo muchas veces decía, ay, es que yo soy alérgico al polvo, me hace estornudar. Pero no es lo mismo, ¿no? ¿Qué es una alergia y qué es que solo creemos, ¿no?, que justamente lo es? Lo vamos a descubrir durante esta hora. Quédate con nosotros porque hay más música para ti. Llega la Ruta RD. Y además, después de las 10 de la mañana, invitación doble para el concierto de Alex Sintek. ¿Ya ves? Te recomiendo que le subas el volumen a tu radio, que nos escuches a través de internet en www.radiodisney.com.mx. 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Puebla 92.9. Soy Luis, contigo hoy hasta las 11 de la mañana. También en redes sociales, Radio Disney MX. A mí me encuentras como Luis en la radio, Facebook, Instagram, TikTok. Allá andamos contigo en esta mañana de martes. Jair, a sus casi 50 años, está confirmadísimo para la nueva temporada de ese reality, la casa más famosa de México. ¿Qué tal, eh? Ya justamente comienza este fin de semana y está listo para este nuevo reto. ¿Qué tal, eh? ¿Lo logrará? Lo vamos a descubrir. Lo escuchamos con esta canción, se llama No te partes de mí, y es lo que tenemos a las 9 de la mañana con 9 en tu radio. Buenos días.

0: Ya son las 9 de la mañana, 13 minutos aquí en el despertador de tu radio, Radio Disney Puebla 92.9. Soy Luis contigo hoy hasta las 11 de la mañana. ¿Y tú? ¿A qué eres alérgico? Queremos conocerte, queremos escucharte y que te expreses en la mañana de este martes. Aquí en tu radio, Radio Disney Puebla 92.9. Soy Luis contigo hoy hasta las 11 de la mañana. A las 9.20 vas al aire. 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
0: Son las 9 de la mañana, 13 minutos pendientes que la ruta R de Erika van rumbo hacia el Carmen. Tómalo en cuenta para que más tarde puedas participar y ganar en la ruta RD. Además, toma en cuenta que ya tenemos carga que no nos deja avanzar en el Boulevard Norte, entre la Avenida 10 Poniente y el Boulevard Carmen Cerdán. Otro punto que no te recomendamos es el Boulevard 5 de Mayo, entre la Diagonal Defensores hasta la 18 Oriente. En la 16 de septiembre empieza a incrementarse el tráfico ya entre el Boulevard Valsequillo y la calle Tamaulipas, tómalo en cuenta. No te preocupes, tenemos vías alternas para ti. Puedes utilizar la calle como la de Virgo Avenida de las Torres y la prolongación Bugambilias, que hoy presentan buen avance. En la temperatura tenemos 21 grados, la máxima de hoy será de 27 y además, un consejo vial. No olvides verificar el nivel de aceite, anticongelante y líquido de frenos. Un coche en buen estado hace un viaje más seguro. Gracias por estar con nosotros en el despertador de tu radio, Radio Disney Puebla 92.9.
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21: Hola Luis, quisiera que le pongas esta canción a mi mamá, porque hoy es su cumpleaños.
22: Y yo me siento muy feliz de tener a mi familia junta y de festejar este día con ellos. Por esa razón es este despertador.
21: Mamá, te quiero mucho, mucho, mucho, mucho, mucho, mucho.
22: Y a empezar el día con esta bonita canción que ya nos gusta muchísimo.
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0: Ya son las 9 de la mañana con 22 minutos aquí en tu radio, Radio Disney Puebla 92.9. Soy Luis, contigo hoy hasta las 11 de la mañana, Maciel. Sí, sí, sí, hoy es tu cumpleaños. ¿Qué tal? Y qué hermoso despertador. Nos encanta escucharlos junto con Ethan, que ya están disfrutando de estas vacaciones y que tienen muchos planes en familia, ¿eh? Desde ir al parque, aprender a patinar, un poco de regularización para no regresar en ceros a la escuela. Oye, muy bien, ¿eh? Nos encantan los planes en familia, pero como les dijimos por teléfono, dentro de todo ese tiempo, busquen uno para celebrar tu cumpleaños. No tiene que pasar desapercibido este día tan especial. Y desde aquí a la distancia, te deseamos un
1: ¡feliz cumpleaños!
0: Muchísimas gracias por estar con nosotros en esta mañana. Esperemos que te la pases súper y te deseamos lo mejor. Son las 9 de la mañana con 23 minutos aquí en Radio Disney Puebla 92.9 y seguimos platicando acerca de las alergias. ¿Tú eres alérgico a algo? Fíjate, hay días en el que el polvo, el humo, un perfume muy intenso o incluso los cambios bruscos de temperatura pueden irritar la nariz sin que exista una alergia. Muchas veces confundimos eso, ¿no? De que el polvo, ¡ay, ya, soy alérgico! No, la diferencia es que una alergia suele repetirse cuando entramos en contacto con el mismo desencadenante, ¿no? Y muchas veces aparece acompañada de una comezón de nariz, ojos rojos o picazón en la garganta. En cambio, un resfriado suele durar algunos días y puede incluir malestar general o fiebre. Por eso algunos especialistas recomiendan no asumir que todo es alergia y observar cuando aparecen los síntomas. ¿Qué tal, eh? Hoy cuéntanos a través de tu conexión 22 11 12 91 73. ¿Tú eres alérgico a algo? Por acá a través de las redes sociales arroba Radio Disney MX. A mí me encuentras como Luis en la radio. Dice Álvaro: mi querido Luis, soy alérgico pero al chambeo. Pues ni tanto, yo te vi en Acapulco. Así que GPI, gracias por estar con nosotros en esta mañana y reportarte a través de tu conexión. Gracias por estar aquí. ¿Quién más está en esta mañana? Joss, buenos días, ¿qué tal las vacaciones?
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4: Hola, hola Luis, muy buenos días, saludos, saludos, excelente martes. Pues no, creo que de este lado no somos alérgicos a nada. Andamos todavía en el tercer piso y todavía andamos funcionando correctamente. Saludos,
0: ¿qué tal, Leo? O sea, presumido. Muchas gracias por estar con nosotros, Joss. No, la verdad, eso quiere decir que habla muy bien de ti. La verdad es que te cuidas mucho. Que al final del día nosotros ni elegimos qué alergia nos dan, ¿no? Pero pues ya tal vez también puede ser cuestión de suerte. ¿O a poco no, mi querido Joss Mari? ¿Cómo andamos?
5: Hola, Luis. Buenos días. Con el gusto de saludarte. Yo soy alérgica al mundo, pero específicamente sí al polvo. Cuando hay demasiado polvo, se me ponen mis ojos chiquititos y estoy así, soy un moco andante. Y también soy alérgica a los gatos, pero lo he ido superando con la vida. Y también era alérgica al sol y también lo he superado con los años.
0: ¿Qué tal, eh? Muchas gracias por estar con nosotros. Oye, a mí no me gustan los gatos, entonces siempre invento que soy alérgico a los gatos, pero sí soy alérgico a algo. A ver, ¿quién logre adivinar? Un beso, dices tú. A ver, adivinen pues a qué soy alérgico. Porque sí, de todas las cosas hay una cosa que sí me hace daño. Entonces, a ver quién logra adivinar. Nancy, buenos días.
6: Hola, Luis. Fíjate que hasta ahorita que yo sepa, no, ni mis hijos ni yo no somos alérgicos a nada. Ah, sí, mi hija sí, a la pelusa de los gatos, lo puedes creer, y ama a los gatos. Pero yo tiendo siempre más como a pensar que cuando estornudo o algo, como que lo refiero más a que alguien se acordó de mí, me va a dar gripa. Pero que yo sepa, alérgica, no sé.
0: Lo clásico, no estornudo, si alguien está hablando de mí, ¿quién será? Gracias por estar con nosotros, Nancy Omar.
7: Hola, Luis. Sí, tenemos algo muy curioso, mi hermano Andrés y yo, que si comemos demasiado, estamos estornuda y estornuda. Así como quien dice, si se llena la barriga. Pero ya después de unos 10 minutos que se nos va haciendo como digestión, se nos va quitando el estornudo. No sabemos a qué se deba, solamente lo único que ya no hacemos es llenarnos hasta el tope, porque si no, empezamos con ese alergia, se podría decir.
0: ¿Qué tal, qué extraño? Yo nunca había escuchado eso, pero bueno, es lo importante y es lo que más nos gusta, escucharlos y conocerlos un poco más, porque porque es importante, como les digo, de pronto, ¿no? Cuando nos van a visitar a la ruta, ¿qué tal si llegamos por ahí algo? No, muchas veces también a la nuez, es extraño porque muchas personas son alérgicas, ¿no? A la nuez, imagínate, llevo un panque, ay, no, ni Dios lo quiera. Gracias por estar con nosotros, a ver, pues, hay que ser alérgico, les voy a contar más adelante, pero quien adivine, se lleva un abracito. Muchas gracias por estar con nosotros en esta mañana de martes, son las 9:26, ¡qué emoción! Harry Styles llega la próxima semana a la Ciudad de México. Esta canción forma parte del setlist, se llama American Girls, y es lo que tenemos para ti a las 9:27, también en digital en www.radiodisney.com.mx y ahora también a través de la aplicación de iHeartRadio. Buenos días.

0: Son ya las 9 de la mañana con 30 minutos aquí en el despertador de tu radio, Radio Disney Puebla 92.9. Soy Luis, contigo hoy hasta las 11 de la mañana. Sigue comunicándote a través de tu conexión 22 11 12 91 73 22 11 12 91 73. Cuéntanos, ¿tú eres alérgico a algo? Compártelo en una nota de voz. Llegan un abrazo enorme para Sofi, que en este momento nos está escuchando y está lista para escuchar este despertador de parte de su tío Julio. Fíjate, Sofi, tu tío sí siempre nos platica de ti cosas increíbles, del orgulloso que está de tenerte como sobrina. Dice que eres su favorita, ¿eh? Y solo queríamos pasarte, dejar un enorme saludo con mucho cariño y una felicitación muy especial. Esperemos que estés teniendo unas grandes vacaciones, un gran día, y que aunque ya haya pasado tu cumple, se vale todavía festejar y pasarla súper. Por ahí habrá un detallito pendiente, ¿eh? Así que tú sigue al pendiente y ponte atenta, porque nos enteramos justamente de esta buena noticia y no queríamos pasar, dejar la oportunidad de felicitarte. Sabemos lo mucho que te quiere toda tu familia, tu mamá, tu tío, tus abues, ¿no? Y la alegría de verte, pues, crecer. La verdad es que los 11 son una edad increíble. Prepárate porque tienes toda una vida por delante y estamos seguros que tienes, mira, a más de una persona que te quieren demasiado al lado de ti. Mucho éxito en todo lo que venga y que este año sea el mejor de todos. Te mandamos un fuerte abrazo y de parte de todo el Team Despertador, te deseamos un
1: ¡feliz cumpleaños!
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3: Hola, Sofi, quiero que nunca olvides algo. Eres una persona muy especial para toda nuestra familia. Tu sonrisa, tu forma de ser y esa luz que llevas dentro hace que cualquier lugar sea mejor cuando estás tú. Deseo que siempre crezcas creyendo en ti, que nunca permitas que nadie apague tus sueños y recuerdes que pase lo que pase, aquí siempre habrá una familia que te ama, te cuida y se siente profundamente orgulloso de ti. Sigue siendo esa niña auténtica, noble y llena de ilusión. Nunca dejes de sonreír porque el mundo necesita más personas como tú.
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0: 45 minutos en el despertador de tu radio, Radio Disney Puebla 92.9. Soy Luis, contigo hasta las 11 de la mañana. ¿Y tú? ¿A qué eres alérgico? Cuéntanos a través de tu conexión 2211-1291-73, que en minutos vas al aire en tu radio. 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
0: Ya son las 9 de la mañana con 40 minutos en el despertador de tu radio, Radio Disney Puebla 92.9. Soy Luis, contigo hoy hasta las 11 de la mañana. Vámonos con el último reporte vial de esta mañana. Tenemos tráfico ya en el periférico ecológico desde el puente de la 16 de septiembre con dirección hacia el viaducto Atlixcoyotl. Tómale
6: tenerlo en cuenta. En la avenida Reforma, entre la calle 3 Sur y la avenida 11 Norte, tenemos carga que no nos deja avanzar. Otro punto que no te recomendamos es el Boulevard Norte, entre la avenida 15 de Mayo con dirección hacia el Boulevard Carmen Cerdán. Avanzamos lento, si ya estás ahí, sé paciente. No te preocupes, tenemos vías alternas para ti. Puedes utilizar la avenida Juárez, la 16 Oriente y la avenida 25 Oriente, que hoy presentan buen avance. En la temperatura tenemos 20 grados, la máxima de hoy será de 27. Si vas a realizar un recorrido largo, lleva agua para mantenerte hidratado durante el trayecto. Hoy hará bastante calor en la ciudad de Puebla, tómalo en cuenta y no te olvides de usar también protector solar. Gracias por dejarme ser tu compañía aquí en el despertador de tu radio, Radio Disney Puebla 92.9. Soy Luis, contigo hoy hasta las 11 de la mañana.
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0: Ya son las 9:44 a.m. aquí en el despertador de tu radio, Radio Disney Puebla 92.9. Soy Luis, contigo hoy hasta las 11:00 a.m. Muchísimas gracias por estar con nosotros y reportarte a través de tu conexión 22-11-12-91-73-22, 11-12-91-73. Seguimos platicando acerca de si es alergia o solo creemos que lo es, ¿no? Uno de los mitos más comunes es pensar que si nunca fuimos alérgico de niños, nunca lo seremos, pero la realidad, déjame decirte que es diferente. Nuestro sistema inmunológico cambia con el paso de los años y puede empezar a reaccionar a sustancias que antes toleraba perfectamente. Por eso hay personas que a los 30, a los 40, descubren que ahora son sensibles al polen, a ciertos alimentos, al pelo de mascotas o incluso algunos medicamentos, aunque durante décadas nunca tuvieron ninguna molestia. Los alergólogos explican que esto ocurre porque nuestro sistema de defensas evoluciona constantemente. Entonces, ¿cuándo conviene consultar a un especialista? Bueno, sí, los síntomas aparecen cada temporada, duran varias semanas, afectan el sueño o interfieren con nuestras actividades diarias. Lo recomendable es acudir, ¿no?, con un alergólogo para obtener un diagnóstico. Actualmente existen pruebas que ayudan a identificar exactamente qué está provocando la reacción y evitar tratamientos innecesarios. Cuéntanos a través de tu conexión 22-11-12-91-73. ¿Tú eres alérgico a algo? Compártelo a través de una nota de voz 22-11-12-91-73-22, 11-12-91-73 en la mañana de este martes. Mientras nos cuentas, cada vez queremos estar más cerca de ti.
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0: Erika ya se encuentra en algún punto de la ciudad de Puebla con una sorpresa muy especial. Erika, ¿dónde andas? Escuchamos, amiga.
3: Hola, Luis, feliz martes para ti y para todos los que están escuchando Radio Disney Puebla 92.9. Amigo, híjole, yo soy alérgico a un medicamento y es que ese medicamento me lo inyectan y ya me hinché de los ojos. Oye, pues aquí en la Ruta RD tenemos una playera de Disney edición exclusiva para una dama. Así es, mira, puedes usarla en estas vacaciones. Sabemos que eso son cursos de verano, o quizá también te toca chambear como nosotros, así que vente para acá porque estamos justamente en el Carmen, 17 Oriente y 16 de septiembre, aquí en la Colonia El Carmen. Traemos la Cadi rotulada de la función de Moana Live Action. Ven con tu R de paz porque esta playera es para la primera persona que llegue con nosotros. Son vacaciones, quizá vienes a trabajar por esta zona, vienes a caminar un rato, bueno, lánzate, 17 Oriente y 16 de septiembre en El Carmen. Te esperamos unos minutos más y si no tienes tu R de paz, aquí te ayudamos a obtenerlo para que te ganes esta playera. Gracias, Luis, regresamos contigo.
0: Gracias a ti, Erika, así que ya lo sabes, si tú quieres participar y ganar esta playera de Disney que tenemos para ti, asiste en este momento en la Colonia El Carmen. De hecho, hay unos tacos muy buenos, amigo, por ahí, ¿eh? Te los recomiendo. Muchas gracias por estar con nosotros y así como Eri, fíjense, yo también soy alérgico a un medicamento y también me afectan los ojos conectados, dices tú. Y sí, la verdad es que si me di cuenta de pequeño, es un medicamento que es para la garganta, entonces tienen que poner ahora uno más fuerte, pero pues ni modo, así es esto, ¿no? Así que muchas gracias por estar con nosotros, amiga, te mandamos un abrazo enorme, y no hay abrazo porque nadie adivinó. Un abrazo enorme para todos ustedes, gracias por estar acá, y tenemos un despertador muy especial para Soco, que recientemente fue su cumpleaños, y por acá le mandan a desear lo mejor, así que vamos a escucharlo, además de una canción que sabemos que a la mayoría les va a encantar, ¿eh? Súbele el volumen, disfruta de este despertador aquí en tu radio, Radio Disney Puebla 92.9.
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4: Hola, mi coquito de mis amores, sabes que te quiero muchísimo, que todos estos años le agradezco a Dios por haberte puesto en mi camino y te queremos muchísimo, te deseamos lo mejor, bendiciones. Ayer fue tu cumpleaños y no pudo llegarte tu sorpresa. Espero que sigas mejor de esa tos y esa gripa y te super queremos. Te mandamos un abrazo enorme y bendiciones.
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2: ¿Qué tal? Buenos días, Radio Disney. Quiero ver si me pueden poner la canción de Love Me Again. ¿Desde cuándo la he querido escuchar? Saludos.
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Mañana con 56 minutos aquí en el despertador de tu radio, Radio Disney Puebla 92.9. Soy Luis, contigo una hora más, pero ha llegado el momento de cerrar este espacio que es el despertador. Gracias por hacer lo posible, por cada uno de tus mensajes.

participaciones y por estar con nosotros en esta mañana de martes. Fíjate, al final del día, no todo lo que nos hace estornudar es una alergia, aguas, oído. Pero tampoco debemos pensar que, porque nunca la hemos tenido, ya estamos libres de desarrollarla. Escuchar nuestro cuerpo y conocer qué está provocando esas molestias hacen una gran diferencia. Gracias por estar con nosotros en esta mañana. Un abrazo enorme por acá a través de tu conexión 2211-1291-73. Nos dicen, hola Luis, soy alérgica al polvo y siento que cuando estoy todo el día en un lugar en donde hay mucho polvo me lloran los ojos y me pica la nariz. ¿Qué tal? Un abrazo enorme, gracias por estar con nosotros. Ya aprendimos también a diferenciar, ¿no? Entre ya algo más serio y una simple alergia. Entonces, para que lo tomen en cuenta. Gracias por estar con nosotros en esta mañana. ¿Quién quiere ir al concierto de Alex Syntek? Prepara tu R de paz, desempólvelo, como dicen por ahí, y además prepáralo, porque después de las 10 de la mañana no tenemos un acceso, tenemos dos, doble oportunidad para que tú te vayas a disfrutar este fin de semana de las canciones de Alex Syntek en vivo. Soy Luis, contigo una hora más. Me informan, me comentan que ya se fue la playera también en la ruta RD, pero aún así puedes pasar a saludar a Erika, que está justamente en el Parque del Carmen. No hay pierde porque tiene tu sticker y además tiene tu R de paz para que tú lo descargues y después de las 11, cuando salgo yo, puedas participar y ganar en la ruta RD. Así que ya lo sabes, ella te espera en la colonia El Carmen, justamente por ahí en la 16 de septiembre. No hay pierde. Si tú quieres pasar a saludar a Eri, por ahí anda, ya se fue la playera, pero acércate. Son las 9 de la mañana, 58 minutos. Vamos con esta canción para todos los que van manejando en este momento. Que tengan un gran día, que lleguen con bien a su destino. Gracias, Jules, por estar con nosotros en esta mañana, el más fan de El Conejo Malo. Disfruta de esta rolita que tenemos para ti aquí en el despertador de tu radio. Radio Disney Puebla 92.9, soy Luis, contigo hoy hasta las 11 de la mañana. Buenos días.

0: El despertador de tu radio se desconecta por el día de hoy, pero ya puedes programar el siguiente desde este momento y hasta las 12 del día en tu conexión.
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0: Son las 10.
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3: Hola Radio Disney, ¿cómo están? Ojalá me puedan poner la canción de Just the Way You Are de Milky, por favor, me encantaría escucharla. Saludos a todos.
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0: mañana con 4 minutos aquí en tu radio, Radio Disney Puebla 92.9. Soy Luis, contigo una hora más. Recuerda, te acompaño todos los días de 6 a 11 de la mañana en El Despertador. Gracias por estar con nosotros en esta mañana, reportándote a través de redes sociales, arroba Radio Disney MX. A mí me encuentras como Luis en la radio, Facebook, Instagram, TikTok. Ahí andamos contigo en esta mañana de martes. ¡Qué bien la pasamos en El Despertador! Y esto ocurre todos los días. Es un espacio tuyo, es un espacio donde tú puedes expresar lo que quieras y además, obviamente, a programar ese mensaje especial para tu persona favorita. Hace rato, antes de que fueran las 10 de la mañana, escuchamos uno para Sofi porque fue su cumpleaños recientemente, fue de parte de su tío y ella, bien linda, ay, qué linda, nos mandó una nota de voz. Vamos a escuchar. Sofi, buenos días, ¿cómo andamos?
1: Gracias, tío Julio, gracias, Luis, y gracias, Radio Disney, por mi despertador. Los quiero.
0: ¿Qué tal, eh? Te queremos más y ya te vas a quedar con nosotros, ¿verdad? Sí, sí que sí, quédate con nosotros porque nos contaron por ahí que tienes muchos artistas favoritos que obviamente tocamos aquí y que sabemos que van a alegrar tus vacaciones, tus días, tus mañanas. Muchísimas gracias por estar con nosotros. Un abrazo enorme y que tengas un increíble martes. Pásala súper y gracias por estar aquí en Radio Disney Puebla 92.9.
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0: 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Así que corre a participar. 22-11-12-91-73. 22-11-12-91-73. Viene ya más música de tus artistas favoritos. Viene sonando algo de los Black Eyed Peas, más adelante Enjambre, algo de Aitana y muchísimos artistas más. Pero mientras vamos con esta canción que se llama La Villa, a la 10 de la mañana con 7 minutos a través de internet en www.radiodisney.com.mx y también ahora desde la aplicación de iHeartRadio.

0: 10 de la mañana, 10 minutos, aquí en tu radio, Radio Disney Puebla 92.9. Soy Luis contigo hoy, una hora más. Oye, en este momento estás participando por acceso doble para el concierto de Alex Syntek. ¿Cómo? Muy fácil, a través de tu conexión, mándanos tu R de paz y en una nota de voz la frase: Radio Disney Puebla 92.9 me invita al concierto de Alex Syntek. Tu nombre y además cuéntanos a quién llevarías al concierto y por qué. Así de fácil, Luis, y así de fácil, así de sencillo, tú podrías ser el próximo ganador o ganadora de una invitación doble cortesía de tu radio. ¡Suerte!
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1: Ya son las de 10 de la mañana, 20 minutos aquí en tu radio, Radio Disney Puebla 92.9. Soy Luis contigo hoy hasta las 11 de la mañana. Estás participando en ese momento por una invitación doble para el concierto de Alex Syntek. Como muy fácil, a través de tu conexión 2211-1291-73, nos vas a enviar tu R de paz y en una nota de voz la frase Radio Disney Puebla 92.9 me invita al concierto de Alex Syntek y nos cuentas con quién irías y por qué. ¿Quién anda por acá? Hola.
2: Hola, Radio Disney Puebla 92.9 me lleva a ver el concierto de Alex Syntek. Soy Dulce Lucas y a quien deseo llevar para compartir este concierto es a mi amiga Yasmín, porque es mi partner de todos los conciertos desde hace 8 años. Gracias, esperamos ganar.
1: ¿Qué tal? Siempre tenemos un amigo o una amiga que nos acompaña en nuestras aventuras, que nada más le hicimos que onda, ¿jalas o qué? Jalo. Gracias, Dulzán.
3: Radio Disney Puebla 92.9 me lleva a ver a Alex Syntek. Soy Sandra Totolpa y los escucho en la colonia Sanctorum. Y definitivamente llevaría a mi compañero de vida, a mi esposo Carlos. Saludos.
4: Radio Disney Puebla 92.9 me lleva a ver a Alex Syntek. Soy Paco y los escucho desde la colonia San José Mayorazgo y llevaría a mi esposa a verlo, pues porque es el amor de mi vida y me acompaña a todos lados. Gracias, Radio Disney.
5: Hola, Radio Disney Puebla 92.9. Me lleva a ver a la Syntek, soy Marta. Los escucho en Tres Cruces y me llevaría al concierto a mi persona favorita, que es mi prima Vani. Después de muchos años de no vernos, recuerdo que juntas cantábamos la canción Te Soñé. Nos encantaba a las dos y ahora, claro, que me gustaría ir con ella y tener nuevamente estos recuerdos. Saludos a mi prima Vane. Recuerda, Te Soñé, a la Syntek.
6: Radio Disney Puebla 92.9 me lleva al concierto de Alex Syntek. Soy Patricia y quisiera ir con mi esposo.
7: Buenos días, Radio Disney Puebla 92.9 me lleva a ver a Alex Syntek. Soy Sandra y yo me iría a ver el concierto con mi marido José Víctor. ¿Por qué? Porque nos encantan todas las canciones de Alex Syntek. Saludos.
1: ¿Qué tal? Muchas gracias, Sandy, por estar con nosotros. Pati, Marta, también César, Sandy 2, ya está participando. Dulce, gracias. Va a ser difícil elegir ganador o ganadora, Así que tú aún puedes participar. Cuéntanos con quién irías a disfrutar de esta velada romántica, de esta velada de clásicos en español. El concierto de Alex Syntek, cortesía de tu radio. Simplemente manda tu R de paz y en una nota de voz la frase Radio Disney Puebla 92.9 me invita al concierto de Alex Syntek. Tu nombre y nos cuentas a quién llevarías y por qué. Así de fácil, así de sencillo. Vámonos con más buena música. Son las 10 de la mañana con 23 minutos. Mi nombre es Luis, te acompaño de lunes a viernes de 6 a 11 de la mañana. Buen martes.

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1: 92.9 me lleva al concierto del Exinter. Soy Agustín, los escucho desde el sur de Puebla. Y pues, ¿a quién llevaría? Pues a mi novia, porque a los dos nos gusta el Exinter y porque somos muy fanáticos del Exinter.
2: Gracias, Angus, por estar con nosotros en esta mañana. Recuerda, sigues participando por una invitación doble para el concierto de Exinter. Como muy fácil, así como Angus, cuéntanos a quién llevarías y por qué. Mándanos tu nota de voz, tu R de paz, participa y gana con Radio Disney Puebla 92.9. Llega esta canción muy ad hoc para el verano. Se llama Sure Leader, es de Omi, sonando a las 10 de la mañana con 27 minutos en tu radio.

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2: Media hora y serán ya las 11 de la mañana aquí en tu radio, Radio Disney Puebla 92.9. Soy Luis contigo justamente hasta que el reloj marque las 11 y hoy vamos a conocer quién ha ganado en la Ruta RD.
3: Hola Luis, feliz martes para ti y para todos los que están escuchando Radio Disney Puebla 92.9. Amigo, hijo.
2: Gracias por estar con nosotros. A ver, como se anda medio cortando, vamos de nuevo porque queremos escuchar bien a la Eri. Esto es en vivo y nosotros queremos saber entonces quién es nuestra ganadora. En la mañana de este martes. A ver, Eri, ¿te escuchamos?
4: Jasmine, ¿cómo estás?
5: Hola, mucho gusto, bien.
4: Gracias. Ya, bien contenta. ¿Desde dónde nos estás escuchando, Jas?
5: Desde Vista Alegre.
4: ¿A qué viniste por acá en la Ruta RD?
5: Vino una entrevista de trabajo y los venía escuchando de regreso a mi casa.
4: Oigan, pues vamos a desearle muchísima suerte a Jas. Sí se va a poder, Jas. Ya hoy ganó en la Ruta RD y yo espero que esta sea una muy buena señal. Oye, nena, dinos a todos, ¿qué fue lo único que te pedimos para que te pudieras llevar esta playera?
5: Que escuchen Radio Disney en el 92.9 y van a tener muchos premios. Muchas gracias.
4: Gracias a ti, Jas, por escucharnos. Y claramente tú también, si te quedaste con ganas de ganar en la Ruta RD, no te preocupes porque vas a tener una oportunidad más de participar con Luis y con Janie más tarde. Así que muy pendiente, escúchanos todo el día porque más tarde nos enlazaremos con Luis. Gracias a toda la gente que se dio cita aquí en la Ruta RD para recibir su sticker y estarnos saludando. Muy pendiente porque a partir de las 11 de la mañana vamos a tener temas muy interesantes en cabina. Hoy es Día Mundial del Perro y estaremos hablando a las 11 de la mañana acerca de ya es oficial que los perros pueden ser tus testigos en una boda. Así que quédate porque va a estar buenísimo. Estás en Radio Disney Puebla 92.9 y recuerda, tenemos tus accesos para el concierto de Alex Syntek.
2: Gracias, Erika. Así que muchísimas felicidades también a nuestra ganadora. Éxito en esa entrevista de trabajo. Nos avisas, porfi, cuando ya te quedes, ¿eh? Desde aquí le mandamos buena vibra. Gracias por estar con nosotros y bien pendientes, porque sí, después de las 11 de la mañana tendrás una nueva oportunidad de participar y ganar en la Ruta RD.
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2: Hola Radio Disney Puebla 92.9. Me lleva a ver Alex Intec y iría con el amor de mi vida, que es mi esposo, para recordar cómo nos enamoramos los dos juntos siempre en cualquier lugar. Estaríamos perfectos y más si es un concierto de Alex Intec.
3: Hola, Radio Disney 92.9 me lleva a ver el concierto de Alex Intec y yo llevaría a mi esposito a convivir y a tener esa convivencia los dos. Saluditos, bonito día.
4: Radio Disney Puebla 92.9 me lleva a ver a Alex Intec, mi nombre es Mónica y yo iría con mi amiga y cantaríamos Duele el amor. Bueno, esperamos ganar, bye.
5: ¿Qué tal, Moni? Muchas gracias por estar con nosotros, Gris, Flor. Ustedes ya están participando. Muy bien, que antes de las 11 de la mañana... Antes de decir adiós, vamos a descubrir quién es el ganador o ganadora de invitación doble para el concierto de Alex Intec. Quédate con nosotros, llega ya algo de Shakira, Bob Sinclair, llega Alex Warren y muchos artistas más aquí a tu radio, Radio Disney Puebla 92.9. Mi nombre es Luis y me quedo contigo hoy hasta las 11 de la mañana. Buenos días.
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0: Son las 10 de la mañana con 45 minutos aquí en tu radio, Radio Disney Puebla 92.9. Muy bien, chavos, vamos con las últimas notas de voz que quieren esta invitación doble para ver a Alex Intec.
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3: Hola, soy Brandon y Radio Disney 92.9 me lleva a ver a Alex Intec. Yo con la persona con la que iría sería con mi esposa, hacemos juntos y sería una gran experiencia. Saludos.
4: Radio Disney 92.9 me lleva al concierto de Alex Intec. Mi nombre es Elizabeth Fragoso, los escucho desde San Francisco y definitivamente llevaría a mi mamá, puesto que cae el día de su cumpleaños y por ella realmente es que empecé a escuchar a Alex Intec. Me encanta Alex Intec y a mi mamá también, y sería un momento muy bonito para las dos. Muchas gracias, Radio Disney.
5: Mi nombre es Ale y me fascinaría ir al concierto de Alex Intec. Amo sus canciones, llevaría por supuesto que a mi esposo y la verdad es que los dos seríamos muy felices, sería un increíble regalo.
0: Muchísimas gracias Ale, Eli, Brandon, ustedes ya están participando. Muy bien pendientes que antes de las 11 de la mañana vamos a descubrir quién gana entonces esta invitación doble para disfrutar del concierto de Alex Intec. Mientras, vámonos con la loba. Ella es Shakira. A las 10 de la mañana con 46 minutos aquí en tu radio, Radio Disney Puebla 92.9. Buenos días.

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1: Muy buenos días, amigos de Radio Disney Puebla. Esta es la información más importante al momento. Se reporta carga vehicular en la 49 Poniente, desde la 5 Sur y hasta la avenida 11 Sur. En noticias locales, Protección Civil Estatal prevé un ambiente cálido durante el día, con temperaturas de hasta 27 grados centígrados. Además, se esperan lluvias de ligera a moderada intensidad en todas las regiones del estado. Exceso de velocidad genera accidente sobre la autopista Cuacnopalan, Oaxaca, a la altura del kilómetro 49. El conductor de la unidad tipo taxi perdió el control de la unidad y chocó contra la barrera de contención. En el lugar se encuentran unidades de emergencia. Dos unidades pesadas protagonizaron un fuerte siniestro vial a la altura del kilómetro 40 de la carretera Cuapiaxtla-Cuacnopalan. Una de las unidades quedó fuera de la cinta asfáltica, mientras que la otra quedó tirada sobre la vialidad. En información nacional, la presidenta Claudia Sheinbaum se pronunció sobre la cadena perpetua dictada a Ismael El Mayo Zambada y el llamado que realizó a los jóvenes a no seguir el camino de la violencia. En temas internacionales, el gobierno de Donald Trump está preparando una nueva ronda de aranceles para decenas de países, adelantó el representante de comercio de Estados Unidos, Jamison Greer. Hasta aquí la información. 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

0: 54 minutos, aquí en tu radio, Radio Disney Puebla 92.9. Soy Luis contigo hoy hasta las 11 de la mañana. Yo ya me voy, pero antes vamos a conocer quién ha ganado entonces esta invitación doble para el concierto de Alex Syntek. Fíjate, Alex Syntek, uno de los artistas más talentosos del pop mexicano, llega a Puebla el próximo sábado 25 de julio en el Auditorio Arema en su gira 35 aniversario. Para participar tenías que mandarnos tu R de paz y en una nota de voz contarnos a quién iría. Más bien, ¿a quién llevarías? Y así de fácil, pues tú serías el ganador o ganadora de una invitación doble. Y tenemos, parece ya, a la ganadora de esta mañana. Esta mañana de martes. ¿Quién anda por acá? Hola.
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3: Hola, Radio Disney Puebla 92.9 me lleva a ver el concierto de Alex Syntek. Soy Dulce Lucas y a quien deseo llevar para compartir este concierto es a mi amiga Yasmín, porque es mi partner de todos los conciertos desde hace 8 años. Gracias, esperamos ganar.
0: ¿Qué tal, Y esa rachita de 8 años no se tiene que perder. Avísale a tu amiga que se van a ir a disfrutar de este concierto. Ay, oye, ¿sabes qué es lo mejor? O sea, es un acceso doble, van a disfrutar de música en vivo, de este gran concierto, esta gira de 35 años, una velada que pinta para ser 10 de 10. Muchísimas gracias por estar con nosotros, Dulce. Recuerda, no te quedes con las ganas de participar, porque justamente tú podrías ser el próximo ganador o ganadora, y lo prometido es deuda. Tenemos un acceso más, así es, porque hoy martes queremos que, si es martes de bajón, no cambies el chip y te subes energía hasta arriba, y por eso vamos a escuchar quién también ha ganado una invitación doble para el concierto de Alex Syntek. Adelante, Brandon.
4: Hola, soy Brandon y Radio Disney 92.9 me lleva a ver a Alex Syntek. Yo con la persona con la que iría sería con mi esposa, hacemos todos juntos y sería una gran experiencia. Saludos.
0: Y claro que así será, porque se van a este concierto cortesía de Radio Disney Puebla 92.9. Bien pendientes, por favor, porque todavía mañana es el último día que tú vas a poder participar y ganar estas invitaciones dobles. Te vas a quedar con Erika a pasarla muy bien a partir de las 11 de la mañana y hasta las 4 de la tarde. Trae también cortesías para ti, así que súbele el volumen a tu radio, no dejes de escucharnos a través de www.radiodisney.com.mx y también en iHeartRadio. Ahí nos escuchamos sin interrupciones. Soy Luis, me voy a la ruta RD, pendientes porque hay más sorpresas para ti. Ya lo sabes, siempre en Radio Disney Puebla 92.9 hay algo especial para ti que te espera, así que bien pendientes para que tú sepas dónde vamos a andar, para que tú llegues, participes y ganes. Gracias.

0: por dejarnos acompañarte desde el coche, en tu negocio, en el trabajo, si no saliste de vacaciones, en la casa, simplemente hoy escuchando Radio Disney Puebla 92.9. Que pases una excelente mañana, soy Luis, y mañana nos escuchamos entonces a las 6 de la mañana. Tenemos una cita en el despertador de Radio Disney Puebla 92.9. Gracias a todo el equipo de producción. Nos quedamos en redes sociales, arroba Radio Disney MX. A mí me encuentras como Luis en la radio, Facebook, Instagram, Facebook. Ahí andamos contigo y mañana nos escuchamos a las 6 aquí en tu radio, Radio Disney Puebla 92.9. ¡Adiós! ¡Bye, bye!
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0: Son las 11.
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2: Hola, Radio Disney, soy Cés. ¿Creen que me podrían complacer con la canción de Paisajes de CD9? La verdad que me recuerda a una amiga muy especial que es súper fanática y me gustaría escucharla con ustedes. Gracias.

0: Ya son las 11 de la mañana con 3 minutos. ¿Cómo estás? Es martes 21 de julio del 2026. Qué gusto saludarte. Muy buenos días. Soy Erika, te acompaño hoy hasta las 4 de la tarde. Es martes, caray, tenemos mucha noticia, mucha noticia, mucho chisme, te va a gustar. Ya escuchamos a Luis en el despertador de tu radio. Oye, que de verdad, qué buenos temas, qué buena música, qué buen ambiente. Y la verdad es que no te puedes perder en dónde andará en las calles de la ciudad de Puebla, porque en instantes nos enlazaremos con él. Él ya se va rumbo a alguna parte de la ciudad con una sorpresa exclusiva para ti. Así que agárrate de donde puedas, porque sabemos que son vacaciones para algunos, pero cursos de verano también para los más peques de la casa. Y si estás desde tu casa, si estás en plataforma, eres escudero, estás desde tu auto, de aquí para allá, gracias por elegirnos, sintonizándonos todos los días desde tu auto, en streaming, ahora también a través de iHeartRadio. Así es, ya le puedes decir a tu dispositivo inteligente que ponga Radio Disney 92.9 por iHeartRadio, ya sea en tu bocina inteligente, en tu computadora, en tu dispositivo inteligente, ya nos puedes llevar a todas partes para que nos estés sintonizando. Y como siempre, en www.radiodisney.com, deslizando hacia abajo, dándole Puebla siempre para que estemos contigo en todas partes. Síguenos en redes sociales, @RadioDisneyMX. A mí me encuentras como @ErikaCorona en Instagram, Facebook y TikTok. Dale follow, porque hoy tenemos mucho que contarte y claro, tenemos sorpresas para ti. Hoy te cuento cómo participar y ganar este acceso doble para el concierto de Alex Syntek. No te puedes quedar fuera y la verdad es que ya es esta semana los últimos accesos que tenemos para ti en todos los turnos. Así que escúchanos todo el día porque tú podrás ser el siguiente ganador o ganadora. Además, ya escuchaste que también hay vales para el combustible, ¿eh? Ayer se fue uno y claro que hoy tendrás la oportunidad también. ¡Wow! Así que participa cada hora en nuestros temas y visita nuestros estados de WhatsApp para que estés siempre en sintonía con nosotros y chismeando. ¿Adivina qué? Hoy es el Día Mundial del Perro. ¡Wow! ¡Ay, sí! Hoy es el Día Mundial del Perro y sabemos que las mascotas andan para todos lados, ¿eh? Ya sabemos que son parte de nuestra familia, que no nos lo podemos dejar afuera, ni mucho menos lo podemos dejar ahí cuando nosotros vamos a pasear o para que vamos a comprar algo o a tomar un café. Ya queremos andarlos cargando como nuestros llaveritos. Hoy vamos a hablar de las mascotas, porque ya pueden firmar de testigos en tu boda, así como lo escuchas. Si para nosotros nuestro perro, nuestro gato ya es parte de la familia, pues esta noticia nos va a sacar una sonrisota. Porque hoy es el Día del Perro, les queremos contar esta noticia tan tierna. Desde hace un tiempo comenzó a popularizarse una tradición muy especial. Las mascotas ya pueden participar en una boda dejando la huella de su patita en un acta simbólica de matrimonio. Ahora, no sustituye el acto oficial de registro civil, pero sí se convierte en un recuerdo muy especial para los novios. Todo esto tomó fuerza en el 2024. Cuando una pareja se volvió viral al llevar a su perrito Rogelio a firmar con su huellita el acta simbólica de su boda. Hoy te contamos más de esta historia y de lo que puedes hacer con tus lomitos o con los michis, porque participan todas las mascotas, no solo los perritos. Así que compártenos a través de
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0: 22-11-12-91-73 22-11-12-91-73. Si tu mascota pudiera estar en tu boda, ¿padrino de qué sería? Padrino, madrina, ¿de qué sería? ¿Ya tienes ahí la idea? Sí, ¿verdad? Es que todos estábamos esperando este momento para decir yo. Manda tu nota de voz, 22-11-12-91-73. En producción ya me acompañan Liz, Brigham, Josué y Andy. Y aquí estamos contigo hasta las 4 de la tarde. Así que no le cambies. Viene Lola Young. Tenemos para ti en esta hora a Matiz, Leonel García. Algo también de Rihanna, de Motel, María José, Olivia Rodrigo, Las Hash. Y más música a través de tu radio. Soy Erika y te acompaño hasta las 4 de la tarde. Gracias por escuchar Radio Disney Puebla 92.9. Ya son las 11 de la mañana con 7 minutos. Bienvenidos.

0: Ya son las 11 de la mañana con 11 minutos. Pide un deseo. Estás en Radio Disney Puebla 92.9. Soy Erika. Te acompaño hoy hasta las 4 de la tarde. Estamos hablando de las mascotas que ya pueden firmar de testigos en tu boda. Hoy en el Día Mundial del Perro. Estamos hablando también en todo, ¿eh? Vamos a incluir a todas las mascotas, ya sea lomitos, michis, hurones, erizos, de todo tipo. Quiero que nos comentes a través de tu conexión 22 11 12 91 73. Si tu mascota pudiera estar en tu boda, padrino o madrina, ¿de qué sería? 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

0: 11 de la mañana con 22 minutos. Escuchaste a Rihanna, Where Have You Been, a través de tu radio en Radio Disney Puebla 92.9. Que por cierto, ya la vimos renovando, ¿eh? Porque viene una moda que se ocupaba mucho en el 2000. A ver si lo hablamos en el jueves retro, pero totalmente distinto, ¿eh? Porque ella ya se presentó en uno que otro show últimamente y ya trajo de vuelta los pantalones pegados pesqueros. ¿Te acuerdas? ¿Te acuerdas de esos pantalones pegados pesqueros? Bueno, pues ella ya los trajo de vuelta. Y a todos nos está provocando mucha conmoción porque decimos, ¡ah! Yo tenía de esos. O tu mamá decía, yo tengo uno de esos en el closet bien guardado. Pues oye, es momento de sacarlos, a plancharlos, porque ya están de regreso y Rihanna acaba de imponer nuevamente la moda de los años 2000. Y se queda muy corta, ¿eh? Porque se ve espectacular. Cuéntanos a través de tu conexión, 22 11 12 91 73. Si tu mascota pudiera estar en tu boda, padrino o madrina, ¿de qué sería? 22 11 12 91 73. Ya tenemos audio a través de
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2: Hola Eri, muy buenos días. Hola. Si mi perrita todavía siguiera conmigo, sería madrina de Lazo, a mi perrita Nena. Saludos.
0: Saludos, Omar. Oye, muchísimas gracias por llegar a la Ruta RD, por cierto, por esos deliciosos chocolates que nos mandaste. Gracias, de verdad, aquí en cabina te los agradecemos bastante. Ay, de verdad, algo dulce para endulzar el día, pero también para acompañarte, Omar, porque Omar dice que de verdad le encanta escuchar Radio Disney Puebla y se siente muy emocionado todos los días porque le encantan los temas, la música y de verdad le hacemos ameno el día. Pues seguimos hablando de esta bonita tradición que nació con mucha fuerza después de que Rogelio, un perrito mexicano, se hiciera viral en el 2024 por poner la huellita de su patita en un acta simbólica de matrimonio. Después de esa historia, cada vez más parejas ya comenzaron a buscar este tipo de recuerdos personalizados para incluir a sus mascotas durante la ceremonia. Y hablamos de todo tipo de mascotas, ¿eh? No importa si es un gato, si es un lomito, si es un hurón, se vale de todo. Hay quienes llevan a su perro como paje de los anillos, otros lo visten con un pequeño moño o pañuelo y al finalizar la ceremonia le permiten dejar su huella en un documento conmemorativo que los novios conservan como recuerdo. Y es que al final no se trata de que la mascota sea un testigo legal, sino de reconocer el lugar tan importante que ocupa dentro de la familia. Vámonos con otro audio porque ya llegó Carlita. ¿Cómo estás, Carlita? Cuéntanos.
3: Buenos días. Si se pudiera, mi perrita sería la madrina de algo importante, de anillos, yo creo. O mi testigo también podría ser, a lo mejor, no sé, algo así. Saludos.
0: Totalmente, querida Carlita, qué bueno que ya estás con nosotros. Ay, sí, ¿no? Porque nos ponemos a pensar y decimos, ¿de qué sería? Ay, no, definitivamente la mía o uno de los tres que tenemos en casa, definitivamente sería, pues, uno de los aleros. Que otro sea de servilletas. Y ya por el último, órale, que ponga también los refrescos, ¿no? Porque aquí vamos a estar, tome refresco. Ay, no, qué bonito. Pero también, oye, no hay que olvidarnos de que pueden ser padrinos de anillos, ¿eh? A ver, cuéntanos a través de tu conexión 22 11 12 91 73. Si tu mascota pudiera estar en tu boda, padrino o madrina, ¿de qué sería? Cuéntanos 22 11 12 91 73. Viene Motel y María José. Tenemos algo de Olivia Rodrigo, Las Hatch y Milky Chance. Esto es Solo el amor lastima. Así, qué buen cover. Y la verdad es que con la voz de la Josa nos queda corto todo. Y la verdad es que sabemos que ella se luce al momento de cantar. Así que sube todo el volumen y disfruta porque estás en Radio Disney Puebla 92.9. Soy Erika. Te acompaño hasta las 4.

0: Ya son las 11 de la mañana con 34 minutos y llega The Cure con Olivia Rodrigo a través de tu radio en Radio Disney Puebla 92.9. Soy Erika, te acompaño hoy hasta las 4 de la tarde. Y si ya te enteraste, bueno, pues sube todo el volumen porque Radio Disney Puebla 92.9 te acompaña en todos tus dispositivos inteligentes. 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Radio Disney Puebla 92.9, en todas partes te llega. Estamos hablando de las mascotas, porque ellos ya pueden firmar de testigos en tu boda. Además de que hoy es el Día Mundial del Perro. Si tienes ahí en casita a estos hermosos lomitos, ¡ay, apapáchalos! Corre con ellos, ve a pasearlos un ratito, sácalos al jardín. También dales uno que otro premio, porque se lo merecen. ¿A poco no? un premio, no hace daño. Así que cuéntanos, 22 11 12 91 73. Si tu mascota pudiera estar en tu boda, padrino o madrina, ¿de qué sería? 22 11 12 91 73. Queremos escucharte en una nota de voz o en un mensaje para que estés sonando aquí en Radio Disney Puebla 92.9. Gus también ya se reportó a través de tu conexión y dice que su mascota sería el padrino de bodas. ¡Wow! ¡Ay, qué tal! Acá tenemos también más mensajes. Y claro, aquí en cabina estamos debatiendo, oye, porque aquí Liz tiene a Kaiser. A Kaiser ahí en la casa y dice, pues el mío totalmente va a ser el padrino de las carnitas. ¡Wow! Y también Brigham, que tiene a Toby, dice que sería el padrino de la banda de la música. Ay, sí, claro, para que amenicen totalmente la fiesta, si no, ¿cómo? Gracias por estar con nosotros. Tú también dinos a través de tu conexión. Hola, Flor, ¿cómo estás?
1: Hola, Radio Disney. Mi mascotita sería madrina de música porque cantaba muy hermosa mi Pepita Grilla.
0: Pepita Grilla, qué bonito, Flor. Gracias por estar con nosotros y también por compartirlo a través de tu conexión. Por cierto, le queremos mandar un saludo. Hay un lugar, un puesto de tacos que nos está escuchando ahora mismo. Justo por Prolongación Reforma, enfrente de la plaza, bueno, antes de llegar a la plaza comercial, que también está ahí, el centro comercial, que empieza con W, nos está escuchando a todo volumen. Ahí hay gente de seguro almorzando, ¿verdad? Esos deliciosos tacos. Bueno, pues gracias por escuchar Radio Disney Puebla 92.9. Chicos, ahí váyanse reportando. Quienes estén trabajando en este puesto de tacos, queremos que nos manden un mensaje a través de tu conexión, 22 11 12 91 73, y que nos compartan su ubicación exacta, porque que mañana miércoles te visitamos hasta donde tú nos estés escuchando. Así que ahí, justo por Prolongación Reforma, enfrente de la plaza, y que está antes de llegar al centro comercial que empieza con la W, gracias por elegirnos y por estarnos escuchando. Oigan, pues somos abundancia, pues que llegue más gente en este momento a seguir desayunando o almorzando, caray. Vienen las Hash, Milky Chance y más música a través de tu radio. Esto es Si Me Hubieras Llamado Ayer, 11 de la mañana con 37 minutos a través de Radio Disney Puebla 92.9. Soy Erika, te acompaño hoy hasta las 4 de la tarde.

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2: Ya son las 11 de la mañana con 48 minutos. Estás en Radio Disney Puebla 92.9. Soy Erika, te acompaño hoy hasta las 4 de la tarde. Nos enlazamos con Luis, que ya llegó a algún punto de la ciudad de Puebla con una sorpresa exclusiva para ti. Hola amigo, cuéntanos.
3: Muchas gracias, Erika. Feliz martes para ti, todos los que escuchan Radio Disney Puebla 92.9. Amiga, ¿tú ya conoces a la Kiaris? A ver, cuéntanos, ¿de qué sería madrina, ¿Te la imaginas? De mucho amor, ¿no? Es una perrita muy bonita, pero bueno, feliz día del perro. Y justamente para festejar este día tan especial, ya estamos en la Ruta RD, cada vez más cerca de ti. 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Gracias, Erika.
2: Gracias a ti, Luis. Así que ya lo sabes, si estás cerca de la zona de la noria, es la oportunidad de que participes y ganes en la Ruta RD.
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4: Erika, buenos días.
2: Hola.
4: Buenos días, Radio Disney. Excelente martes. Pues yo creo que ellos serían mis cachorros de compañía. En vez de damas de compañía, cachorros de compañía. Eso serían. Ya están listos, mira. Les mando una foto porque ya están listos para salir a pasear. Vamos a acomodarlos bien y asegurarlos.
2: ¡Ay, qué guapos! Oye, sí, Serge. Ahora sí que ponerles su cinturón, su arnés adecuado para que ahí esté con ustedes. Y claro, si los van a transportar, recuerden que siempre es importante llevarlos de manera segura. Existen transportadoras para que también guarden a sus mascotas. Sabemos que es importante y que nos encanta consentirlos. ¡Qué guapos niños! Ya nos mandaron la foto, Serge. ¡Qué divinos! Miren, bien atentos. Saben que van a la calle. Ya están contigo, Serge. ¡Qué bueno que estás con nosotros! Celebrando al perro. Oye, y además a todas las mascotas. Pero hoy es el día del perro. Aquí tenemos otro audio a través de tu conexión. ¡Hola, tocaya!
5: Hola, Eri. A Koji, mi bebé, lo pondría de anillos, y a mis dos chiquitas de lazo, y los tres de testigos. Saludos, Radio Disney, y saludos a mi Koji, Danka y Koda, por el Día Internacional del Perro.
2: ¡Ay, sí! ¡Un amor! ¡Un amor! Saludos a esos niños, que sabemos que esos trillizos, híjole, son una lata de segurito, pero oye, ya tenemos la selección total para ese día cuando llegue. Cuando llegue la boda, ellos van a ser los encargados, ya escucharon. Gracias, querida Eri, por estar con nosotros. Tú también anímate a mandar tu nota de voz, 22 11 12 91 73. A ver, chicos, compártanos, si tu mascota pudiera estar en tu boda, padrino o madrina, ¿de qué sería? Porque las mascotas ya pueden firmar de testigos en tu boda, así como lo escuchas. La verdad es que ya pueden firmar una boda mediante un acta simbólica, una idea que comenzó a hacerse famosa gracias al perrito Rogelio, un chihuahua que firmó como testigo de una pareja en Sonora y que hoy muchas parejas están replicando. Y aunque la huella de ellos dejan en el acta no tiene ningún valor legal, sí tiene un enorme valor sentimental. Hoy existen organizadores de bodas que ofrecen paquetes especiales para que las mascotas participen de manera segura durante la ceremonia, con tiempos definidos, con descansos, con agua y acompañantes para evitar que se estresen. Además, muchas

padrino de quesería. Oigan, muy pendientes de nuestros estados de WhatsApp, porque vamos a subir una selección de fotos de todas las mascotas de las personitas que estamos formando Radio Disney Puebla 92.9 y también aquí en la estación. Así que si aparece nuestra mascota por ahí, dale corazón para que empieces a descubrir de quiénes se tratan estos canes, estos lomitos que siempre están acompañando a toda la gente que forma parte de Radio Disney Puebla 92.9. Viene Bibi Rickshaw con New Religion, 11 de la mañana con 53 minutos y regresamos con un superdato para finalizar la hora.

Ya son las 11:55. Estás en Radio Disney Puebla 92.9. Escuchaste a Bibi Rickshaw con New Religion. A través de tu conexión, también recuerda seguir viendo nuestros estados de WhatsApp, porque en instantes estaremos subiendo como un collage de todas las mascotas de todos los que estamos formando parte de Radio Disney Puebla 92.9, para que estés muy pendiente de estos hermosos mascotas, porque sabemos que muchos tenemos lomitos, otros tienen michis, pero estamos celebrando también el Día del Perro, así que a festejar a todas las mascotas en general, a incluirlos todos, así que a pasarlo bonito. Sabemos muy bien que hoy de seguro hay paseo de ley, hay premio y muchos lengüetazos por parte de tu mascota. Oye, pues estuvimos hablando acerca de las mascotas que ya pueden firmar en una boda mediante una acta simbólica. Recuerda, esta huella, bueno, no tiene ningún valor legal, pero sí tiene un enorme valor sentimental, y ya hay organizadores de bodas que ofrecen paquetes especiales para que las mascotas participen de manera segura durante tu ceremonia, ya sea que tengan tiempos definidos, eso sí, te tienen que tener tiempos de descanso, mucha agua y siempre acompañantes para evitar que se estresen, porque ellos también con el ruido, pues, ¿cómo? Bueno, lo que comenzó con la historia viral de Rogelio, el perrito que en 2024 dejó su huellita en un acta simbólica de matrimonio, hoy se ha convertido en una tradición que muchas parejas están adoptando para incluir a sus mascotas en uno de los días más importantes de su vida. No es un documento oficial, pero sí un recuerdo lleno de cariño que demuestra el lugar tan especial que ocupan nuestros compañeros de cuatro patas.

estás. Quédate porque después de las 12 del día tenemos más temas para ti. Vamos a hablar de las palabras que te hacen ver más elegante sin cambiar quién eres. Así que quédate porque va a estar muy interesante, te lo aseguro. Y que de que hoy aprendemos un poco más, aprendemos un poco más. Quédate. También gracias, Agustín, por mandar tu nota de voz a través de tu conexión. Gracias a todos los que están mandando fotos de sus lomitos, también de sus michis, de todas sus mascotas. Hoy a celebrarlos porque es el Día Mundial del Perro y queremos que todos estén muy pendientes. A través de las cuentas de Instagram, también me pueden seguir como @ericacorona en Instagram. Dale también en las historias porque tú también puedes adjuntar en tu turno una foto de tu mascota, una foto ya a través de las historias de Instagram. Solamente dale en mis historias y ahí vas a encontrar el formato para que también puedas postear una foto de tu perrito, de tu lomito a través de tu Instagram para que ahí andemos chismeando de quiénes se tratan, de quiénes se tratan. No le cambies. Viene también Fonseca, te mando flores para cerrar la hora con broche de oro. Soy Erika y recuerda que también puedes descargar la app de Radio Disney en tu dispositivo. Es completamente gratis. Inmediatamente te pide qué país y ciudad elegir. Dale a México y elige Puebla. Soy Erika, te acompaño hoy hasta las 4.

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1: Hola, muy buenos días Radio Disney. Mi nombre es Diana y quisiera pedir la canción de Swim de BTS, ya que amo BTS. Soy ARMY de corazón. Gracias.

0: 12 del día con 3 minutos en Radio Disney Puebla 92.9. Así te estamos dando la bienvenida en este martes 21 de julio del 2026 con BTS Swim. Que sí, los vimos en la final de esta justa mundialista. Y oye, bueno, hasta los grandes también estaban tomándose fotos con ellos, selfies. Shakira, Laura Pausini, oye, ¿viste la cara de Laura Pausini en sus historias? De ¡ah! ¡Estoy aquí con los BTS! Seríamos nosotros, totalmente seríamos nosotros. Soy Erika, te acompaño hoy hasta las 4 de la tarde, así que no le cambies porque tenemos más música de tus artistas favoritos, chismecito y además estos temas que tanto te gustan. 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A mí me encuentras como arroba Erika Corona en Instagram, Facebook y TikTok. Dale follow para que no te pierdas de todo lo que tenemos para ti y también para que estés participando en nuestras historias de Instagram y puedas subir la foto de tu mascota, el día del perro y también para que estés posteándolo a través de tu conexión. Vamos a hablar de las palabras que te hacen ver más elegante sin cambiar quién eres. A ver, hay personas que entran a un lugar y sin vestir ropa de marca ni usar palabras complicadas, como que transmiten mucha educación, ¿no? Como que más seguridad, imponen y hasta hay elegancia al hablar. ¿Te ha pasado que conoces a una persona así de la nada y dices, ah, caray, qué interesante, qué culto? Bueno, pues no es casualidad. La forma en la que elegimos ciertas palabras influye mucho en la primera impresión que damos, ya sea en el trabajo, con un cliente, con nuestra familia o hasta cuando conocemos a alguien por primera vez. Lo mejor es que no se trata de hablar fancy, sino de hacer pequeños cambios que cualquiera puede aplicar desde hoy mismo. Así que compártenos a través de tu conexión.
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0: 22-11-12-91-73 22-11-12-91-73 ¿Cuál es la palabra más rimbombante que conoces? Por ejemplo, a nosotros nos gusta la palabra evanescente. Evanescente. Sí, algo que desaparece o se desvanece muy rápido. Esta palabra como que nos llamó mucho la atención y queríamos compartirla contigo ya desde ahorita. Entonces, cuéntanos, 22-11-12-91-73, ¿cuál es la palabra más rimbombante que conoces? Ya te dijimos nosotros nuestro ejemplo, evanescente. Algo que desaparece o se desvanece muy rápido. Así que hoy te vamos a decir esas palabras que te van a hacer ver más elegante sin cambiar quién eres. Tenemos algo de OV7 en esta hora. Viene Sam Smith, también tenemos para ti algo de Juanes, Avicii, Dimo, Sara Larson, Manuel Turizo y más música a través de tu radio. Esto es Shake Shake de OV7, 12 del día con 6 minutos, para que empieces a bailar en este martes 21 de julio, escuchando Radio Disney Puebla 92.9. Soy Erika, te acompaño hoy hasta las 4 de la tarde, así que no le cambies. Bienvenidos.

0: Estás en Radio Disney Puebla 92.9, ya son las 12 del día con 13 minutos y escuchaste a Sam Smith con I'm Not The Only One. Queremos que nos compartas a través de tu conexión si tú sabes cuál es la palabra más rimbombante que conoces. Estamos hablando de las palabras que te hacen ver más elegante sin cambiar quién eres. Así que compártenos a través de tu conexión 22 11 12 91 73. ¿Cuál es la palabra más rimbombante que conoces?
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0: Ya son las 12 del día con 24 minutos y escuchaste a Juanes para tu amor a través de tu radio en Radio Disney Puebla 92.9. Soy Erika, te acompaño hoy hasta las 4 de la tarde. Estamos hablando de las palabras que te hacen ver más elegante, sin cambiar quién eres. ¿Cuál es la palabra más rimbombante que conoces? A ver, cuéntanos a través de tu conexión 22 11 12 91 73. Ya nos escribió un radioescucha, él es Pedro García y dice, y una de esas palabras rimbombantes es consuetudinario o consuetudinaria, que significa normal o del día a día. ¿Qué tal? Ay, muchas gracias, Pedro, por compartirlo con nosotros. ¿Tú ya te la sabías o también es nueva para ti? A ver, aquí tenemos a Carlos, que nos lo cuente.
1: Hola, Eri, buenas tardes. Yo tengo una palabra que siento que es muy elegante, que la usamos algunas veces, que es valga la redundancia. Gracias.
0: Claro que sí, Carlos. Gracias a ti por estar con nosotros a través de tu conexión. Vaya la redundancia. Y es que sí, cuando repetimos y repetimos y repetimos, la ocupamos bastante, ¿verdad, Carlos? Miren, aquí seguimos hablando de esas palabras que nos hacen ver más elegantes al hablar. No porque sean difíciles, sino porque transmiten respeto. Por ejemplo, ahí les va. En lugar de contestar con un seco, ¿qué? ¿Qué dijiste? Podemos decir algo como, ¿cómo me dices? O, ¿me lo repites, por favor? Parece un cambio muy pequeño, pero quien nos escucha siente inmediatamente que le estamos poniendo atención. En vez de responder solamente, está bien, podemos decir, perfecto, con gusto, o de acuerdo. Si trabajamos atendiendo personas, manejando un taxi de plataforma, o en una tienda o hasta en una oficina, son palabras que hacen que la atención se sienta mucho más cálida. ¡Wow! Así que vamos a aplicarla desde este momento. Cuéntanos a través de tu conexión, 22 11 12 91 73, ¿cuál es la palabra más rimbombante que conoces? Cuéntanos, 22 11 12 91 73. Después de dos canciones, seguiremos descubriendo palabras que nos hacen ver más elegantes aquí en Radio Disney Puebla 92.9. Viene Avicii, también Timo, Sara Larson, Manuel Turizo y más música a través de tu radio. Lo que viene es Levels a las 12 del día con 26 minutos a través de Radio Disney Puebla 92.9. Recuerda visitar nuestros estados de WhatsApp para que no te pierdas todo lo que subimos para ti, desde el clima, el tráfico, memes, también frases inspiradoras, todo lo que está pasando en el mundo de la música y como las tendencias de tus artistas favoritos, las fotos con nuestros ganadores en la ruta RD y lo más importante, las promociones y sorpresas que tienen para ti. Así que por favor, es momento de que nos guardes a través de tu conexión 22 11 12 91 73. Guárdanos en tus contactos y mándanos un mensaje si eres nuevo o nueva, porque queremos saludarte, agregarte a nuestros estados de WhatsApp para que ya puedas verlos. Soy Erika, te acompaño hoy hasta las 4 de la tarde.

0: 12:32, escuchaste a Timo, no hay que llorar a través de tu radio en Radio Disney Puebla 92.9. Timo regresa con este clásico que es un nuevo lanzamiento lleno de energía y optimismo que te está invitando a elegir la autoestima por encima del desamor. Así que sí, aquí hay más detalles que puedes descubrir también en Radio Disney Puebla 92.9 de estos artistas que suenan todo el día. Estamos hablando de esas palabras que nos hacen ver más elegantes, especialmente cuando estamos pidiendo algo. Cuéntanos a través de tu conexión 22 11 12 91 73, ¿cuál es la palabra más rimbombante que conoces? Tenemos audio a través de
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2: Hola Eri, muy buenas tardes. Una palabra que yo aprendí gracias a los caballeros del Zodíaco, Shaka de Virgo, fue la palabra efímero. Y ahora la digo en mi lenguaje. ¡Saludos!
0: ¡Saludos, Omar! Gracias por estar con nosotros. Ay, sí, fíjate que esa también la he descubierto ya desde la secundaria o primaria, más o menos por allá. Y yo dije, ¡ah, caray! Luego yo abrir mi diccionario en ese momento. Y dije, ¡ah, me gusta, para que suene un poco más rimbombante! Miren, en lugar de decir quiero, podemos decir me gustaría. O incluso también puedes optar por usar ¿me podrías ayudar con esto? En lugar de decir quiero. Estamos hablando de las palabras que nos hacen ver más elegantes, especialmente cuando estamos pidiendo algo. Otro ejemplo, pues cuando vamos corriendo entre pendientes, en lugar de un simple espérame, podemos decir dame un momento, por favor. Claro, con mil estrés por encima, pero siempre sonriendo. No tardamos más en decirlo, pero cambia completamente el tono, ¿verdad? ¿A poco no? En lugar de responder ya lo sé, podemos decir lo tengo presente. O un simple gracias por recordármelo. Y cuando algo sale diferente a lo esperado, que pasa totalmente todos los días, en vez de decir qué problema, podemos decir vamos a resolver esta situación. Menos quejas, más soluciones. No es solo cambiar palabras, es transmitir calma, disposición y respeto. Y esas tres cosas siempre dejan una buena impresión. Así que cuéntanos a través de tu conexión 22 11 12 91 73, 22 11 12 91 73. ¿Cuál es la palabra más rimbombante que conoces? Si vas manejando, te pedimos que seas un conductor responsable y que encuentres un lugar seguro. Oríllate, detente un poco y si quieres mandar tu respuesta, hazlo en ese momento. O pídele a tu copiloto que responda por 22 11 12 91 73. Viene Sara Larson, Manuel Turizo y más música a través de tu radio. Esto es Midnight Sun Girls Trip a las 12:35 a través de Radio Disney Puebla 92.9. Soy Erika, te acompaño hoy hasta las 4 de la tarde. No le cambies.

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1: Ya son las 12 del día con 46 minutos. Duele el corazón de Enrique Iglesias y Sean Paul a través de tu radio en Radio Disney Puebla 92.9. Soy Erika, te acompaño hoy hasta las 4 de la tarde. Así que muy pendiente porque ya puedes programar tu despertador a través de tu conexión. Si no has vivido la experiencia de programar un despertador, estás en el momento adecuado, en el lugar correcto. Porque aquí en el despertador de tu radio, sí, podemos despertar a la persona que tú quieras con una nota de voz de tu parte y también una canción que más le guste. Los pasos son muy sencillos. Mándanos el nombre y el número de la persona a la que quieres que despertemos al 22 11 12 91 73. 22 11 12 91 73. Le puedes dejar una nota de voz con un mensaje muy bonito, muy especial para esa persona a la que le quieres dedicar este despertador. Tienes desde las 6 de la mañana hasta las 9:55 para programárselo. Así que pendiente porque también le puedes escoger una canción que haga especial ese momento a esa persona o que tú creas que le guste muchísimo. Así que anímate, por si, no sé, le quieres proponer a lo mejor una cita a alguien especial, declarar tu amor también a esa persona, o tal vez quieras solamente felicitar a alguien por algún cumpleaños, algún aniversario, quieres que suene tu canción favorita, ya es posible en el despertador de tu radio. Recuerda que escuchas a Luis todos los días de 6 de la mañana a 11 a.m. en el despertador, aquí en Radio Disney Puebla 92.9. Si tienes cualquier duda, puedes mandar la palabra despertador a tu conexión y nosotros te mandamos el paso a paso. Viene Madonna y Sabrina Carpenter con Bring Your Love y más tarde vamos a escuchar una canción de un cumpleañero de Radio Disney Puebla 92.9. Porque sí, aquí también cumplen años los artistas en Radio Disney Puebla y tenemos a un cumpleañero muy especial. Esto es Bring Your Love, Madonna y Sabrina Carpenter, 12 del día con 48 minutos en Radio Disney Puebla 92.9. Soy Erika, te acompaño hoy hasta las 4.

12 del día con 52 minutos. Madonna y Sabrina Carpenter con Bring You Love a través de tu radio en Radio Disney Puebla 92.9. Soy Erika, te acompaño hoy hasta las 4 de la tarde. Y lo prometido es deuda, porque hoy estamos de manteles largos. Es cumpleaños de Anthony Santos, mejor conocido como Romeo Santos. ¡Qué barbaridad! Oye, pues un día como hoy, pero de 1981, nacieron todas las flores. Sí, oye, pues Romeo Santos anda de cumpleaños y la verdad es que sí, es un cantante, productor y también compositor estadounidense. Y ya es considerado el rey de la bachata por haber sido el líder y vocalista, compositor principal de una agrupación.

0: 12 del día con 59 minutos. Bruno Mars, Grenade, a través de tu radio en Radio Disney Puebla 92.9. Al final, la elegancia no siempre tiene que ver con la ropa o con la apariencia. Muchas veces empieza con algo tan sencillo como elegir mejor nuestras palabras. Y lo bonito es que esas expresiones funcionan igual si estamos atendiendo un negocio, llevando pasajeros en plataforma, trabajando en una oficina o platicando con nuestros propios hijos. Gracias por dejarme acompañarte en esta parte de tu tarde. No le cambies, después de la una hablaremos de los hábitos que te ayudarán a ahorrar sí o sí. Así que quédate para que estemos platicando un buen rato después de la una de la tarde. Y recuerda que también llega el duelo romántico y no te lo puedes perder. Va a estar bueno, va a estar bueno. Quédate, estás en Radio Disney Puebla 92.9. Soy Erika y te acompaño hoy hasta las 4 de la tarde.
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0: Una de la tarde con 3 minutos en Radio Disney Puebla 92.9. Es martes 21 de julio del 2026 y te saludo con mucho gusto. Soy Erika, te acompaño hasta las 4 de la tarde en este martes. Vamos avanzando porque ya casi llega viernes, pero vamos disfrutando los días de la semana porque mañana ya es ombligo de semana, dirías tú. Y te visitamos hasta donde tú nos estás escuchando. Así que vete reportando a través de tu conexión. Si nos estás escuchando desde tu papelería, algún negocio propio, emprendimiento, en tu trabajo, si puedes darte una escapada, porque siempre te llegamos y mañana te podremos visitar. Así que vete reportando porque los miércoles es de negocios. 22 11 12 91 73. ¿Desde dónde nos escuchas? ¿En dónde estás trabajando y siempre estás sintonizándonos a todo volumen o aún en volumen nivelado? Porque la verdad es que sabemos que a veces hasta en audífonos estás escuchándonos y estás trabajando. Teclay. Así que cuéntanos, mándanos tu ubicación. Soy Erika, te acompaño hoy hasta las 4 y síguenos en redes sociales, @RadioDisneyMX. A mí me encuentras como @ErikaCorona en Instagram, Facebook y TikTok. Dale follow. Sabemos que son vacaciones para algunos, pero también están en curso de verano. Y qué bueno, oye, porque así se distraen, están aprendiendo más cosas, están socializando, conociendo amigos nuevos y también los papás están de aquí para allá. Si ya te vas de camino, a lo mejor por tu peque para los cursos de verano, ya vas a refrescarse un poco con unas paletas de hielo. Oigan, pues sí, usen protector solar, manejen con precaución y suban todo el volumen. Escuchen Radio Disney Puebla 92.9 porque aquí las sorpresas no terminan. Y nos encanta acompañar tu trayecto, tu día a día, con muchas sorpresas y también con la música de tus artistas favoritos. Así que participa cada hora en los temas que tenemos para ti porque hoy tenemos tu acceso doble para el concierto de Alex Syntek. ¿Y qué tienes que hacer? Participar con nosotros cada hora, ver si estás súper pendiente, programar tus despertadores y claro, estar en contacto con nosotros y con mucho chisme, porque vamos a hablar de los hábitos que te ayudarán a ahorrar. Vamos a platicar de esos hábitos tan pequeños que sin que nos demos cuenta nos están ayudando a ahorrar en grande. Ya pasó la quincena, ya llegó en ese momento del mes en donde ya estamos en los días 20 y muchos se están pues a lo mejor confiando o tal vez otros no. Así que queremos que nos compartas a través de
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0: 92.9 22 11 12 91 73, 22 11 12 91 73. ¿Cuál crees que es tu gasto hormiga más común? Sí, ese gasto que tú dices, ay no, ni se siente, Erika, ni lo veo. Y es más, si me hablas de él ni me doy cuenta. No, pero sí, aunque no lo creas, en tu bolsillo sí repercute. Cuéntanos, 22 11 12 91 73, ¿cuál crees que es tu gasto hormiga más común? Puede ser ese café, a lo mejor esa dona que siempre te compras, o quizá a lo mejor una botana diaria que dices, es desapercibida. No, cuéntanos, queremos escucharte. Tenemos para ti en esta hora algo de Moenia, te espera también Taylor Swift, Cristian Castro, Olivia Dean, Maná, Shawn Mendes, Camila Cabello y más música a través de tu radio. Sube todo el volumen porque llega un clásico que también suena aquí en Radio Disney Puebla 92.9 y sabemos que te gusta muchísimo, además de que es guapísima y que también a todos nos deslumbró en el 2001 con esta canción. Seguramente te la sabes de memoria. Es Murder on the Dance Floor de Sophie Ellis Bextor, sonando para ti aquí en Radio Disney Puebla 92.9. Soy Erika, sube todo el volumen y déjame acompañarte de aquí hasta las 4 de la tarde. Bienvenidos.

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0: Una de la tarde con 19 minutos y escuchaste a Taylor Swift, I Knew It, I Knew You, a través de tu radio. Estás en Radio Disney Puebla 92.9. Soy Erika, te acompaño hoy hasta las 4 de la tarde. Y estamos hablando de los hábitos que te ayudarán a ahorrar sí o sí. Cuéntanos a través de tu conexión 22 11 12 91 73. ¿Cuál crees que es tu gasto hormiga más común, Porque sí lo tenemos, solo falta detectarlo,
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2: Hola, Eri, yo tengo un gasto hormiga del pan, ya que como pan en la mañana y pan en la noche con su cafecito todos los días. Y haciendo cuentas, pues sí, te consumo un buen. Gracias.
0: Gracias a ti, Carlos, por estar con nosotros. Ay, el pan, ay, es que el pan, híjole, no. Hay un delirio por ahí, Siempre decimos...
3: ¡Miriam!
0: Pon la tetera porque va a haber café, va a haber té con pan, híjole. Es que la verdad, mira, que para un buen desayuno necesitamos algo de carbohidrato, pero depende también cómo lo vamos a comer, en qué porción y cuántas veces al día. Y entonces es en donde decimos, sí, ya me está generando bastante gasto, hay que medirnos un poco. Hola, Nancy.
4: Hola, Ari, no sé si tú recuerdas esa película de Querida, encogí a los niños. Sale justamente una hormiga que creo que es la mejor amiga del niño cuando se pierde en el jardín. Yo creo que nuestro gasto hormiga de mi esposo y mío es justo como esa hormiga. Es cuando vamos a una cadena de tiendas de 4 letras que parecen besos y abrazos y parece que no, pero hoy creo que sí, ahí llegamos, hemos llegado a gastar así como de que, ay, ¿quieren algo? Hasta como 200 pesos.
0: Ah, besos y abrazos, me encantó. Nancy, ¿qué crees? Identificada. Pero fíjate, no voy todos los días, pero sí comúnmente a veces de una cada vez o cada dos semanas, ¿no? Cada semana y por un café. Ay, es que el café, de verdad no lo podemos dejar. El café es delicioso y luego café frío. Uy, no, sí se antoja, ¿no? Y más con este clima que, de por cierto, sí te pedimos que a estos 26 grados centígrados le sumes un montón de bloqueador y mucha agua para que te hidrates. O de vez en cuando un suero por ahí para que también te caiga muy bien estas sales que a veces perdemos y no nos damos cuenta. Pero sí, querida Nancy, ¿cómo no olvidarlo? La verdad es que esa hormiga, híjole, nos persigue a todas partes. Solo falta detectarlo. Hay que medirnos un poco, ¿no? Pero sí darnos nuestro gusto de vez en cuando. Vamos a empezar con algo bien cotidiano. Y es que aquí les va algo que es nuestro delirio. Y me incluyo, el café. Aprender a reemplazar el café diario de cafetería por uno preparado en casa puede ahorrarte más de 12 mil pesos al año. Así como lo oyen. Y es que así de lunes a viernes, si te tomas 3 cafés al día en cafetería precio promedio, el gasto mensual anda por más de los 600 pesos, sin contar si le entras a las bebidas más elaboradas. Ojo, no se trata de nunca más volver a pisar una cafetería, chicos, sino de hacer de eso un gusto ocasional y no una rutina diaria. Un buen termo, por ejemplo, un café de grano y listo. Te ahorras sin sacrificar tu ritual de la mañana. Y es que sabemos que es nuestro delirio, pero oye, hay que levantarnos más temprano, prepararnos nuestro café, o bien, si en tu trabajo también ya preparan café y tú puedes tomarlo, adelante, ya nada más puedes llevar, pues, que tu leche evaporada, ¿no? Algún lácteo por ahí para tomarlo y consumirlo, y también mezclar un poquito de sabor. Pero oye, sí, la verdad es que, lo bueno es que no estoy tomando café de ninguna cafetería todos los días, pero sí nos damos cuenta que al menos una vez cada dos semanas sí estamos yendo a comprarnos un cafecito, y ahí decimos, bueno, pues es un gusto, pero no hay que hacerlo un hábito. Hay que medirnos en ocasiones, hay que medirnos. Cuéntanos a través de tu conexión 22 11 12 91 73. ¿Cuál crees que es tu gasto hormiga más común? Hoy vamos a estar hablando de los hábitos que te ayudarán a ahorrar, así que no te lo cambies. Viene Cristian Castro, Olivia Dean, Maná, Shawn Mendes y más música a través de tu radio. Lo que llega es Por Amarte Así de Cristian Castro. ¿En dónde está la gente enamorada? ¿Que vivan los novios? ¿Dónde están esas personas que están aquí juntas? Y que quizá esta canción va dedicada para todos ellos. Esta es una de esas canciones que sí o sí ya puedes programar en tu siguiente despertador. Así que velo programando a través de tu conexión porque todavía estás a tiempo. 22 11 12 91 73. Y que viva el amor, hombre. Estás en Radio Disney Puebla 92.9. Soy Erika y te acompaño hoy hasta las 4.

0: Una de la tarde con 30 minutos. Escuchaste Olivia Dean, So Easy to Fall in Love, a través de tu radio en Radio Disney Puebla 92.9. Soy Erika, te acompaño hoy hasta las 4 de la tarde. Hábitos que te ayudarán a ahorrar, sí o sí. ¿Cuál crees que es tu gasto hormiga más común?
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3: Erieri, mi gasto hormiga son los chocolates. Soy como pantalones cuadrados. Lo necesito. Tengo una adicción por los chocolates. ¡Saludos!
0: ¡No me digas, Omar! ¡Saludos de vuelta y gracias por estar con nosotros! ¡Qué barbaridad! Pero no, la verdad es que nos dio risa. La referencia de Bob Esponja. ¡Lo necesito! Gracias, Omar, por estar con nosotros. Mira que detectarlo ya es el primer paso, el gran primer paso. Híjole, es que de verdad, si nos pusieran un montón de chocolates, ahí andaríamos como si fueran cacahuates. Pero no, hay que medirnos un poco. ¿Cuál crees que es tu gasto hormiga más común? ¿Y qué hay que hacer después de detectarlo? Mira, vámonos ahora con la cocina, porque datos señalan que llevar comida preparada desde casa en lugar de comprarla afuera es una de las formas más efectivas de frenar los gastos hormiga. Y no nada más es cuestión de dinero. Cocinar en casa también te deja elegir qué le pones a tu comida, controlar las porciones y hasta consentir a la familia con esos platillos que solo ustedes saben preparar. Un consejo bien práctico es que cocinen de más un día y guarden porciones para el resto de la semana. Eso le llaman meal prep, que es más para los jóvenes, pero nuestras abuelitas ya lo hacían desde hace años con el famoso recalentado, chicos. Si eres de las personas que dicen, no, Erika, la verdad, a mí no me aburre comer lo mismo dos días, además es saludable, lo preparé yo y algo que me gusta, pues bueno, esto lo puedes hacer. Usa el recalentado, o como la chaviza dice, meal prep, que también sirve para cocinar un poco más de lo habitual y guardar una porción para el resto de la semana. Ya sé que lo combines, hoy comiste lo mismo y vas a repetir ese platillo guardado en el refri hasta el jueves, por ejemplo. Pero oye, estás ahorrando un poco más y ese es un tip que te doy, pues porque tu amiga Erika soy. ¡Wow! Así que sí, hay que tomarlo en cuenta porque en estas temporadas sabemos que entre el ajetreo, después de vacaciones, ¿no? Vas a volver a empezar a tu rutina, los niños, la casa, el trabajo y bueno, en fin. Entonces, más vale prevenir y también detectar todo ello. Si tú eres súper fan de los chocolates, como dice Omar, hay que empezar a reducir un poco más el gasto y decir, ok, voy a proponerme comprarme esta caja de chocolates, lo voy a guardar en la alacena y vamos a irlo degustando de vez en cuando, pero me voy a poner en un calendario qué días sí y qué días no, o premiarme por el simple hecho de que lo estamos haciendo bien. Y vas a ver, Omar, cuánto te vas a estar ahorrando si llegas al mes y dices, ¡ah, caray! Sí que me ahorré bastante, ¿eh? Y hasta reduje un poquito el gusto. Quédate porque estamos hablando de estos hábitos que te ayudarán a ahorrar. ¿Cuál crees que es tu gasto hormiga más común? Cuéntanos a través de tu conexión 22 11 12 91 73, 22 11 12 91 73. Viene Maná con Oye Mi Amor, sabemos que es una de tus favoritas, así que sí, ponte súper contento, contenta, porque ya también escuchamos esta versión con Dua Lipa y suena muy bien, ¿eh? ¿Con cuál te quedarías? ¿Con Dua Lipa y en esta versión con Maná? ¿O solamente Maná cantando Oye Mi Amor, como ya lo conocemos? Una de la tarde con 34 minutos en Radio Disney Puebla 92.9. Soy Erika, te acompaño hoy hasta las 4. ¡Feliz martes!

0: 1:37, estás en Radio Disney Puebla 92.9. No le cambies porque después de la 1:46, te doy la mejor información deportiva presentada por ESPN y Sports Center. 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
1: Vamos con la mejor información deportiva presentada por ESPN y Sports Center. Quiñones habló sobre su cambio ante Inglaterra. Julián Quiñones reaccionó a su salida del partido de los octavos de final entre México frente a Inglaterra. Un cambio que generó un intenso debate entre aficionados por la eliminación de la selección mexicana en el Mundial 2026. México escaló posiciones en ranking FIFA tras actuación en el Mundial. México subió 4 posiciones en el ranking de la FIFA después de su participación en la Copa del Mundo 2026. El equipo mexicano alcanzó los octavos de final y realizó una participación histórica al ganar un partido de eliminación directa por primera vez en 40 años, tras la victoria 2-0 sobre Ecuador. El City subasta objetos de la oficina de Pep Guardiola. Manchester City lanzó la colección Farewell Pep Office Collection, una subasta de artículos autenticados de la oficina de Guardiola con fines benéficos. ¿Te gustaría tener una pelota firmada por Erling Haaland, que conmemora su camino récord hasta los 100 goles de la Premier League? ¿O qué tal la silla del escritorio de Pep o su colección de incienso? Hay una gran variedad de artículos para elegir, todos exhibidos como parte de un recorrido virtual por la oficina, denominado Step Inside Pep's Office. Es la información más relevante hasta el momento, presentada por ESPN y Sports Center.
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0: Una de la tarde con 54 minutos. Pati Cantú, corazón bipolar en Radio Disney Puebla 92.9. ¿Puedes creer que lleva más de 14 años este éxito de Pati Cantú? Corazón bipolar, el tercer álbum de estudio y uno de los mayores éxitos de la cantante mexicana. Y que hoy también lo escuchas aquí en tu radio, en Radio Disney Puebla 92.9. Estuvimos hablando de los hábitos que te ayudarán a ahorrar. Cuéntanos a través de tu conexión, 22 11 12 91 73. ¿Cuál crees que es tu gasto hormiga más común?
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3: Buenas tardes, soy Mónica. Y a mi gasto hormiga, que es mi gasto hormiga y ya no lo puedo negar, evitar, es el refresco más famoso del mundo, ese negro de etiqueta roja, porque no me puede faltar. Si no lo tomo, no te cuento cómo me pongo, pero ese es mi gasto hormiga, inevitable.
0: ¡Saludos! Híjole, híjole, querida Mónica, te entendemos perfectamente. Mira, bien fría, unos hielitos por ahí. Ay, y con este calor. Ay, no, qué bárbara. Oye, pero sí hay que cuidarnos un poquito, ¿no? Porque sí es un vicio, qué barbaridad. Gracias, Mónica, por estar con nosotros y contarnos. Hola, Serge.
4: Dedica Radio Disney. Pues yo creo que mi gasto hormiga sería, pues, por así llamar, considerarlo, los conciertos. Me gustan mucho los conciertos y más cuando se trata de artistas que me gusta su música, pues gasto mucho en ellos. O sea, me gusta ir mucho a los conciertos, divertirme, cualquier género que sea que me llame la atención, pues gasto en ellos.
0: Pues sí, la verdad es que dices, pues para eso trabajo, ¿verdad? Y también para cantar, para estar ahí con la música, con los artistas. Y oye, Serge, sabemos muy bien que sí te gusta y también que eres súper fan de la música de Radio Disney Puebla 92.9. Ay, no, es que la verdad, cuando se trata de música, no nos medimos, ¿verdad? Hola, Lupita.
5: Hola, Eli, buenas tardes. Pues, ¿qué crees? Yo creo que mi gasto hormiga principalmente son los postres. Me encanta el flan napolitano, las fresas con crema, y yo creo que compro y compro, y ya cuando me doy cuenta, ay, Dios mío, ya gasté mucho dinero. Saludos, Eri.
0: Saludos, querida Lupita, gracias por estar con nosotros. Ay, no, qué lata. Y de seguro te quedas como de, ¿pero qué pasó? ¿Pero qué pasó de estos 2,000 pesos? Porque ya nada más tengo 15. ¿Pero qué? Si nada más fue un poquito lo que gasté. La mayoría de la comunidad de RD nos damos cuenta que también le gusta y tiene ese gusto culposo y un gasto hormiga con la comida. Y eso también nos cuenta Luis a través de tu conexión. Gracias, Luis, por estar con nosotros. ¡Qué barbaridad, eh! Hay que medirnos un poquito. ¿A quién tenemos por aquí? ¡Hola!
6: Hola, Eli, buenas tardes. Pues yo, mi gasto hormiga más común y que no lo puedo evitar es comprar cosas de K-pop. Sea una taza, sea un póster, sea un llaverito, no, esa es mi debilidad. Igual que también el cafecito y el pastelito, o sea, no, eso no me puede faltar.
0: No puede faltar el café, ¿qué les digo, caray? Gracias, Gris, por abrirte con nosotros y estar aquí en sintonía, pero no se preocupen, porque aquí también hay soluciones. No nada más vamos a hablar de lo que sí admitimos y sí, hay que irlo detectando, no se preocupen. Vamos a hablar de la regla de las 24 horas para cerrar con broche de oro. Pongan mucha atención porque esta sí está buena. Esta la recomienda hasta la Profeco. Así de en serio va la cosa, chicos. La regla consiste en hacer una pausa antes de comprar algo que llamó tu atención. Ese café, ese postre, ese refresco, esos chocolates. Ojo, esperen tantito. Esperen 24 horas, unos días o hasta semanas para diferenciar entre lo que de verdad necesitas y lo que solo es un deseo pasajero del momento. Pero ¿por qué funciona tan bien, Erika? Porque esa pausa deliberada deja que se dispersen y también se disipen esas emociones que empujan la compra, como el aburrimiento o el estrés, y le da espacio una decisión más racional. Así que la próxima vez que vean algo que necesitan, entre comillas, de urgencia, respiren un poco, esperen un día, y si al otro día lo siguen queriendo igual, pues adelante, a dárselo. A dárselo al cuerpo, ¿por qué no, verdad? Pero de vez en cuando, chicos, de vez en cuando. También por ahí alguien decía, tu conexión

0: sección. ¿Por qué no nos cepillamos los dientes cuando llegue ese antojo y de verdad vemos si es sed, si era puro antojo pasajero y después como que nos distraemos haciendo otra actividad? Eso sirve, ¿eh? ¡Wow! Eso también sirve, hay que ponerlo en práctica, así que ya lo saben. Esta recomendación por parte de la Profeco también va en serio, ¿eh? La regla de las 24 horas. Ya lo sabes, antes de comprar, espera 24 horas. Y si de verdad sigue ahí la emoción, sigue la compra, sigue la necesidad, entonces hay que respirar, esperar un día y si al otro día sigue todo igual, adelante. Adelante, ve y cómpralo, es ese detalle, pero mídete un poco. Quédate porque ya viene el duelo romántico aquí en tu radio y va a venir buenísimo. Este duelo romántico no te lo puedes perder. Estás en Radio Disney Puebla 92.9 y se viene potente. Para todos los que son fans de la música en español, híjole, pendientes, porque son unas chicas que siempre nos ponen a cantar y a bailar. Así que pendiente de tu radio. Soy Erika, hoy te acompaño hasta las 4 de la tarde. Estás en Radio Disney Puebla 92.9. No le cambies.
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2: Hola, hola, Radio Disney. Por favor, ¿podrían ponerme Moving to the Sun de Hugel? Mil gracias, son los mejores. Linda tarde.
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Ya son las 2:02 p.m. Estás en Radio Disney Puebla 92.9. Soy Erika. Hoy te acompaño hasta las 4:00 p.m. 2 horas más en este martes 21 de julio del 2026. Síguenos en redes sociales @RadioDisneyMX. A mí me encuentras como @ErikaCorona en Instagram, Facebook y TikTok. Pendiente de tu radio, porque en cualquier momento te sorprendemos. Hoy tenemos tu acceso doble para el concierto de Alex Syntek. ¡Wow! Y no te puedes quedar fuera, porque es este sábado 25 de julio en el Auditorio Arema, en la Explanada. Así que muy pendiente de tu radio, porque es importante que ya tengas instalado ahí en tu dispositivo tu RD Pass. Y claro, estés participando cada hora en los temas que tenemos para ti. Programa tus despertadores, síguenos en redes sociales. Y pendiente, porque hoy tenemos el duelo romántico. Viene bueno, viene bueno. Ya en producción me acompañan Pau y Chava, y aquí estamos contigo hasta las 4:00 p.m. Así que pendiente, porque hoy tenemos este duelo romántico cargado de mucha nostalgia, y sabemos que eres fan de una de estas dos canciones, porque un lado tenemos a la reina del pop noventero. Ella es Faye con Media Naranja.

claro, pues es Faye, ¿no? Pero también tienen en la otra esquina a las chicas que todos amamos. ¿Saben de quién se trata? Pues sí, de las guapísimas jeans con Dime que me amas.

0: Buenísimas rolas. Estas canciones están como mi desodorante de bolita. ¡Rolón! ¡Rolones! Así que tú tienes el voto. Tú tienes la última palabra a través de tu conexión. Así que ya puedes hacerlo a través de tu conexión.
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0: 22-11-12-91-73 22-11-12-91-73. Manda tu nota de voz con tu nombre, desde dónde nos estás sintonizando, y dinos con quién te quedas, ¿con las jeans o con Faye, media naranja, en este duelo romántico? Una de estas dos canciones llegará completita al final de la hora, así que están dispuestas a ganar la hora. ¿Con cuál te quedas? 22-11-12-91-73. Recuerda participar cada hora en los temas que tenemos para ti, porque en cualquier momento te vamos a sorprender con acceso doble para el concierto de Alex Syntek. Así que ya no te digo más, pero estate muy pendiente, ¿eh? Porque en la próxima hora te decimos cómo participar y ganar. Hoy tenemos a Shakira, tenemos algo de Madonna, te espera Diego Torres, Carlos Vives, Ariana Grande, Dana Paola, Somber, Siddhartha y más música a través de tu radio. Lo que llega es Soltera de Shakira a las 2 de la tarde con 5 minutos en Radio Disney Puebla 92.9. Soy Erika, te acompaño hoy hasta las 4. Bienvenidos. Sale.

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2: Ya son las 2 de la tarde con 12 minutos. Estás en Radio Disney Puebla 92.9. Vámonos con el tráfico en la ciudad de Puebla. Toma tus precauciones, tenemos tráfico denso en Avenida Diagonal Defensores de la República, desde la Avenida 18 Poniente hasta la Avenida Reforma. Se recomienda tomar vías alternas y salir con tiempo para evitar retrasos. Tráfico moderado en Avenida Boulevard Norte, desde la Avenida 2 Poniente hasta el Boulevard Carmen Cerdán. Circulación lenta por momentos, ten paciencia. Tenemos muy buen avance en Boulevard San Felipe, Boulevard Vicente Suárez y Boulevard del Niño Poblano. En este momento tenemos una temperatura de 26 grados centígrados. La máxima en este día es de 27. Si vas a salir, usa protector solar y mantente bien hidratado. Conduce siempre con atención y anticipación. Evita usar el teléfono móvil mientras manejas. Respeta los límites de velocidad y mantén una distancia segura con el vehículo de adelante y utiliza siempre el cinturón de seguridad. Soy Erika y gracias por escucharnos desde tu auto si eres plataforma o escudero.
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0: Ya son las 2 de la tarde con 22 minutos. Escuchaste a Carlos Vives y Diego Torres Capún a través de tu radio. Soy Erika, te acompaño hasta las 4 de la tarde. Ya saben que Radio Disney 92.9 está donde tú estás. 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Y como siempre, en mx.radiodisney.com, eliges la ciudad de Puebla y así de sencillo ya estamos acompañándote. Radio Disney Puebla 92.9 en todas partes te llega. ¿Estás en el duelo romántico? ¿Con cuál te quedas? ¿Con Faye o con Jeans? Tenemos audios a través de
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3: Hola Radio Disney, yo soy Ari y voto por la canción de Jeans. Me encanta esa agrupación, me encantan sus canciones, me hacen sentir como si tuviera 11 años otra vez.
0: Ay sí, Ari, la verdad es que esas canciones son como para volver al pasado. Los jueves retro, no se olviden, los jueves retro. Hola Tete.
4: Hola Radio Disney, soy Tete y me quedo con las Jeans porque me recuerda a mi época noventera. ¡Arriba las Jeans!
5: Hola, hola, mi voto es por Faye, media naranja.
6: Erika, la posición es difícil, media naranja de Faye, saludos.
0: Saludos Ale, Sandra, qué bueno que están con nosotros. Y también Gus mandó su voto a través de tu conexión. Oye, se queda con Faye, él se queda con Faye, pero ¿cómo va la cosa? Pues Faye va ganando, 3-2. En contra de las Jeans. ¡Ay, no! Está muy bueno, la verdad está bueno. Así que, a votar a través de tu conexión 22 11 12 91 73. ¿Con cuál te quedas en este duelo romántico? Vamos a empezar con Faye. Tiene historia media naranja, de dónde surgió y cómo es que llegó a toda la radio, porque sí, tiene fecha y toda la cosa. Dime que me amas también de las Jeans. Así que ahora vámonos con Faye, media naranja, que esta canción salió el 21 de marzo de 1995 y fue nada menos que el sencillo debut de Faye. Ahora, la canción que la lanzó a la fama de la noche a la mañana fue esta. Fue escrita por Freddy Marugán y José Ramón Flores. Y aquí viene un dato curioso. Originalmente la compusieron como balada, pero terminó convertida en ese pop bailable con toques de dance que todos conocemos y que la hizo inconfundible. En nuestro país se posicionó en el primer lugar y se mantuvo en el top 10 durante 40 semanas seguidas. ¡Qué bárbara, no! Y la verdad es que esta canción, sí o sí, todos nos lo sabemos y sabemos cantarla a todo pulmón. ¿Te la sabes? Pues sube todo el volumen.

¿Con cuál te quedas? ¿Quieres escuchar esta canción completita? Vota por ella a través de tu conexión. 22 11 12 91 73. 22 11 12 91 73. En dos canciones te compartimos toda la información acerca de las jeans y con esta canción que también te gusta bastante. Época noventera, dime que me amas. ¿Dónde están todos los chicos y chicas que claro que crecieron en los 90 y que también disfrutaron de increíbles canciones? Repórtense. ¿Con cuál se quedan? ¿En este duelo romántico con Faye o con las jeans? Mande tu nota de voz con tu nombre, desde dónde nos estás sintonizando y con cuál te quedas. Si eres menor de edad, recuerda que tu audio sí o sí tiene que venir acompañado con el de un adulto. Viene Ariana Grande, Dana Paola, Somber y Siddhartha. Esto es Hate That Made You Love Me, 2 de la tarde con 26 minutos en Radio Disney Puebla 92.9. Soy Erika, te acompaño hoy hasta las 4 de la tarde. No le cambies.

0: 2:32 PM, Dana Paola, oye Pablo, a través de tu radio. Estás en Radio Disney Puebla 92.9. Soy Erika, te acompaño hoy hasta las 4 de la tarde y estás en el duelo romántico. ¿Con cuál te quedas? ¿Con Faye o con las jeans?
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3: Buenas tardes de Radio Disney, yo voto por la canción de Faye, me llamo Melanie.
4: Hola Eri, buenas tardes. Hola. Yo mi voto es para Faye Media Naranja. Saluditos a todos.
5: Hola Radio Disney, soy Naye y yo voto por Faye. Además de que es una de las canciones que más me gustan.
6: Yo me quedo con el duelo romántico con las preferidas jeans. Saludos.
7: Hola Eri, ¿qué tal? Buenas Hola. Tardes. Mi voto lo dejo para Faye. Saludos.
8: Hola, Eri. Pues, Hola. Voto por las jeans.
0: Eso, Naye. Gris, la otra Naye también está participando. Sandra, Diana y Bere, gracias por estar con nosotros. Los votos están contando. Todos están contando. Gracias por estar con nosotros y por elegir a su favorito. Ahora sí, vamos a hablar de Dime que me amas de las jeans, porque esta canción sabemos que la cantaste, bueno, hasta sudaste, ¿verdad? Hasta sudaste cantándola, haciendo ejercicio, bueno, de todo. Dime que me amas. Esta canción llegó en 1999 de la mano del grupo Jeans como parte de su tercer álbum de estudio, 3 Jeans. Ese disco fue todo un éxito, consiguió disco de oro por más de 75 mil copias vendidas, siendo el segundo disco de oro en la carrera del grupo. Ahora, lo interesante es que se grabó en un momento de cambios para la agrupación, justo cuando Regina se integraba al grupo. ¿Y te acuerdas de ella, no? Bueno, pues muchos también hablaban de ella, que qué onda, que sí, que no. Y bueno, esta canción sabemos lo mucho que te encanta.

Es un clásico, pero tú tienes la última palabra. Si quieres escucharla completita, tendrás que votar por ella a través de tu conexión 22-11-12-91-73. 22-11-12-91-73. Estás en el duelo romántico. Sabemos que muchos están comiendo en esta hora, así que buen provecho. Y si ya vas manejando, maneja con precaución. Queremos que llegues con bien a tu destino. Sé un conductor responsable y si quieres participar, oríllate, detente y manda tu audio. O en su caso, pídele a tu copiloto que mande la respuesta por ti. 22-11-12-91-73 en el duelo romántico. ¿Te quedas con las jeans o te quedas con Faye? ¿Cómo va el tablero? Bueno, pues quédate para descubrirlo porque más adelante te decimos cómo va la cosa. Llega Sunburst y darte más música a través de tu radio. Esto es Back to Friends, 2:35 en Radio Disney Puebla 92.9. 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
30: Ya son las 2 de la tarde con 43 minutos. Estás en Radio Disney Puebla 92.9. Soy Erika, te acompaño hoy hasta las 4 de la tarde. Vámonos con el tráfico en la ciudad de Puebla. Hay tráfico denso en Avenida 11 Sur, desde la Avenida Reforma hasta la Avenida 31 Oriente. Se recomienda tomar vías alternas y salir con tiempo para evitar retrasos. Tráfico moderado en Avenida Reforma, desde la calle 2 Norte hasta la calle 17 Sur. Circulación lenta por momentos, ten paciencia. Tenemos muy buen avance en Boulevard San Felipe, Boulevard Hermano Cerdán y Calzada Ignacio Zaragoza. En este momento tenemos una temperatura de 26 grados centígrados. Se prevén cielos nublados más tarde, así que si vas a salir, llévate un suéter. Recuerda usar siempre el cinturón de seguridad, incluso en trayectos muy cortos. Tu seguridad y la de quienes te acompañan es lo más importante. Gracias por escuchar Radio Disney Puebla 92.9 en tu trayecto.
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2: Ya son las 2 de la tarde con 48 minutos. Estás en Radio Disney Puebla 92.9. Soy Erika, te acompaño hoy hasta las 4 de la tarde. Nos enlazamos con Jane y ya llegó a algún punto de la ciudad de Puebla con una sorpresa buenísima para ti. Hola, Jane.
3: Hola, Erika. Así es, nos encontramos ya en la ruta Radio Disney y estamos sobre Boulevard Xonaca y 40 Norte, aquí en el estacionamiento del Centro Comercial. 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Recuerda, te esperamos en Boulevard Xonaca y 40 Norte con tu RD Pass. Listo, gracias.
2: Gracias a ti, Jay. Así que ya lo sabes, ve para allá directamente con tu RD Pass porque este kit de este póster autografiado por Alex Intec y una playera de Disney puede ser tuyo.
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5: Hola, Eri, buenas tardes. Yo voto por Fey.
6: Hola, Radio Disney. Hola, Eri, muy buenas tardes.
7: Hola.
6: Yo soy Lau.
7: Yo soy Sofi y votamos por Fey. Feliz martes.
8: Hola, Eri. Hola, Radio Disney. Saludos desde la calurosa ciudad de Monterrey. Mi voto es para Jinx.
2: Saludos hasta Monterrey, Eduardo. Gracias por sintonizarnos. Espero que te esté gustando bastante la programación que tenemos en este martes, ¿eh? Y aguarda porque tenemos más música mañana, pasado y todos los días de la semana. Gracias, Eduardo, Lau, Sofi, Carlos. Qué bueno que están votando a través de tu conexión en este duelo romántico. Porque la verdad, estas canciones están buenísimas. Están buenísimas. Jeans contra Faye, ¿con cuál te quedas? Media naranja de Faye o con Dime que me amas de las Jeans. Ay, es que Dime que me amas tiene su historia, tiene sus cosas, la verdad es que tiene lo suyo y esta canción se convirtió en un himno totalmente querido por los fans, ya que en el 2015 el grupo la regrabó para su álbum de Deja Vu. Híjole, es que esta canción está buenísima. Ahora, a dueto entre las integrantes de esa época. Y hablamos también de Litzy, quien fue una de las voces originales de la canción, por si no lo sabías. Y en el 2015, durante un evento masivo en el Zócalo de la Ciudad de México, esta fue una de las tres canciones que Jeans eligió cantarle a su público junto con Pepe y Enferma de Amor. La verdad es que las Jeans tienen lo suyito, pero también Faye no se queda nada atrás. Y es que Media Naranja tiene lo suyo y sabemos que es de tus favoritas. Ha sido parte del repertorio de Faye en giras como Tierna la Noche, Tour de los Sueños y Sweet Temptation Tour. Y demás, porque la verdad es que Faye siempre ha sido tan guapa por dentro y por fuera. Y tú la ves y dices, ¿qué se hace? Que nos diga cuál es la receta. Apareció en la película mexicana El Norte sobre el Vacío y ha sido ganadora del premio Ariel. Mientras que Dime que me amas sigue sonando en los conciertos de las Jeans hasta la fecha. Son dos canciones que nacieron en épocas distintas del pop en español, pero que siguen haciendo bailar y suspirar a varias generaciones. ¿Con cuál te quedas? ¿Con cuál te quedas? Y claro, es que, ay, no. Quisiéramos decirte cuánto va, quién va ganando y todo, pero que sea una sorpresa. En esta ocasión la queremos hacer más de la emoción y que sea una sorpresota. Quédate porque en una canción te digo cuál es la canción ganadora para que la disfrutes a todo volumen. Mientras llega Olivia Rodrigo con The Cure en Radio Disney Puebla 92.9. Soy Erika, te acompaño hasta las 4.

0: 2:56 PM. Estás en Radio Disney Puebla 92.9 y escuchaste a Olivia Rodrigo con The Cure. Soy Erika, te acompaño hasta las 4 de la tarde. Vamos con los últimos audios a través de tu conexión. Hola, Dulce.
1: Buenas tardes, Erika. Mi nombre es Dulce y mi voto va para Jean. Saludos a todos. Hasta luego.
2: Hola, Erika. Definitivamente me quedo con Divo y con mi mamá. Es, de hecho, mi canción más favorita de todas las Jean.
0: Eso, Nancy. Dulce, gracias por estar con nosotros. Pues quédense a disfrutarla, porque esta canción ganó. Ganó con 10 votos y la que perdió se quedó con solo 7. 7 votos. Diferencia de 3 votos, pero todo puede pasar. Así que sube todo el volumen porque tú votaste por esta canción. Así que vamos a decirle a Serge que la presente.
3: Erika, Radio Disney, pues son dos canciones muy buenas de la mejor década, los 90. Pero obviamente ya sabrán por quién me voy a quedar, ¿verdad? Por la chica de los 17 eternos de aquel 1995, Faye y su media naranja.
0: Estás en Radio Disney Puebla 92.9. Soy Erika, hoy te acompaño hasta las 4 de la tarde. No le cambies, después de las 3 tenemos acceso doble para el concierto de Alex Sintec.

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2: Hola Radio Disney, quisiera pedir la canción Fever Dream de Alex Warren. Gracias.

0: 3 de la tarde con 3 minutos. Estás en Radio Disney Puebla 92.9. ¿Cómo estás? Soy Erika, hoy te acompaño una hora más hasta las 4 de la tarde. 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Soy Erika y yo te espero todos los días de 11 de la mañana a 4 de la tarde. Síguenos en redes sociales, @RadioDisneyMX. A mí me encuentras como @ErikaCorona en Instagram, Facebook y TikTok. Dale follow para que te enteres antes de que nadie de todo lo que tendremos para ti y todo lo que pasa detrás del micrófono. Así que quédate porque en esta hora tenemos el acceso doble para el concierto de Alex Syntek. ¡Wow! Y no te puedes quedar afuera. 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Bueno, pues eso espero, porque la dinámica está sencilla. Está muy sencilla, ya lo sabes. Aquí sí o sí ganas tu acceso para los increíbles conciertos que tiene Radio Disney Puebla 92.9 para ti. Lo único que tienes que hacer es mandar la captura de pantalla de tu R de Paz a tu conexión y una nota de voz en donde nos digas tu nombre, la colonia desde donde nos escuchas y termina la frase. Si Alex Syntek escribiera una canción sobre tu vida, ¿cómo se llamaría? 22 11 12 91 73. Tu nombre, la colonia desde donde nos escuchas y termina la frase. Si Alex Syntek escribiera una canción sobre tu vida, ¿cómo se llamaría? Todo esto a través de
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0: 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Muchísima suerte porque sabemos muy bien que tú vas a ganar hoy mismo.

Ándale, a participar es muy sencillo. Tu nombre, la colonia desde donde nos escuchas y termina la frase. Si Alex Sintek escribiera una canción sobre tu vida, ¿cómo se llamaría? Y mándalo a través de una nota de voz, si se puede. Muchísima suerte. Viene para ti RBD, también Calvin Harris y Rihanna. Tenemos a Miley Cyrus, a Jessie Joy, Bibi Rixha, Karol G, más música a través de tu radio. Llega un clásico de RBD con el que, mira, ay no, todos hasta cantábamos con el gallo. Esto es Sálvame a las 3 de la tarde con 6 minutos. Sube todo el volumen y déjate envolver por este recuerdo que sí está buenísimo. Solamente aquí en Radio Disney Puebla 92.9. Bienvenidos.

0: Ya son las 3 de la tarde con 13 minutos. Estás en Radio Disney Puebla 92.9. Soy Erika, te acompaño hoy hasta las 4 de la tarde. Escuchaste a Rihanna con Calvin Harris. This is what you came for, un clásico del 2016. Oye, qué bárbara, porque la verdad ella ya nos está inspirando en la moda como siempre. Después de que se subió al escenario, inesperadamente después de haberse tomado una gran pausa en la música, bueno, pues todos sus fans quedaron impresionados. Y es que ya llegó el inesperado... pues regreso de la moda y de la temporada, que son los Crab Capri, los tres cuartos, estos pantalones de tres cuartos súper pegaditos o mejor conocidos como los pesqueros. Bueno, pues como que los vas a empezar a sacar de tu closet. Eran famosos en los años 2000, pues ella nuevamente con este regreso en los escenarios ya dejó en claro que están en tendencia nuevamente. Así que si tú tienes por ahí algunos, es momento de sacarlo. Estás en Radio Disney Puebla 92.9 y quédate porque viene más música a través de tu radio.
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0: Ya son las 3 de la tarde con 20 minutos. 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Vámonos con el tráfico en la ciudad de Puebla. Tráfico intenso en Avenida 4 Poniente desde la calle 2 Norte hasta el Boulevard Atlixco. Se recomienda utilizar rutas alternas y salir con anticipación para evitar demoras en tus traslados. Tráfico moderado en Avenida Reforma desde el Boulevard Héroes del 5 de Mayo hasta la Avenida 11 Sur. La circulación presenta avance lento en algunos tramos. Tenemos muy buen avance como vías alternas en Boulevard San Felipe, Boulevard Xonaca y Avenida Juárez. Tenemos una temperatura de 27 grados centígrados. Se va a nublar, así que si vas a salir, llévate un suéter. Recuerda utilizar las direccionales e intermitentes al cambiar de carril o dar la vuelta. Con esta acción ayudas a prevenir percances y contribuyes a una circulación más segura para todos. 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Si eres escudero plataforma, te mandamos un fuerte abrazo.
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0: Ya son las 3 de la tarde con 25 minutos. Escuchaste a Jessie Joy en Pinar el Codo a través de tu radio, en Radio Disney Puebla 92.9. Soy Erika, te acompaño unos minutos más hasta las 4 de la tarde. Estás participando por este acceso doble al concierto de Alex Syntek. Y sabemos lo mucho que te gustaría estar ahí. Y no te puedes quedar fuera, así que esta es la oportunidad de que participes. Ya tenemos audio a través de
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2: Hola Radio Disney, mi nombre es Nadia. Los escucho desde la colonia San Ramón. Y si Alex Syntek escribiera una canción sobre mi vida, se llamaría Subidas y Bajadas. Gracias, Radio Disney, son los mejores.
0: Gracias a ti, Nadia. Qué bueno que estás con nosotros. Ay, qué buen título, ¿eh? Qué buen título, qué original. Muchísima suerte, Nadia. Hola, Giovanna.
3: Hola, Radio Disney, mi nombre es Giovanna. Hablo de la Agricolina de Zaragoza. Y si Alex escribiera una canción, sería Giovanna y sus aventuras. Bueno, eso creo.
0: Está buenísimo, Giovanna. Gracias por mandarnos tu título también a través de tu conexión. Muchísima suerte. La dinámica es muy sencilla. Estás a tiempo de participar a través de tu conexión 22 11 12 91 73. Vas a mandarnos la captura de pantalla de tu Torre de Paz y en una nota de voz nos vas a decir tu nombre, la colonia desde donde nos escuchas y vas a terminar la frase. Si Alex Syntek escribiera una canción sobre tu vida, ¿cómo se llamaría? 22 11 12 91 73. Sabemos que sí le vas a echar ganas, que te vas a poner súper creativo o creativa, así que muchísima suerte. 22 11 12 91 73. Tú tienes que estar ahí, es este sábado 25 de julio en el Auditorio Arema y tienes que cantar grandes títulos como el que está sonando de fondo. Estás a tiempo de participar, 22 11 12 91 73. Muchísima suerte. Es tu momento. Corre la voz. Viene Bibi Rixa, Elena Rose, Allen, Miley Cyrus, Karol G, más música a través de tu radio. Esto es New Religion de Bibi Rixa, 3 de la tarde con 27 minutos a través de Radio Disney Puebla 92.9. Soy Erika, te acompaño hoy hasta las 4.

0: 3:32, Elena Rose y Allen Tututú a través de tu radio en Radio Disney Puebla 92.9. Soy Erika, te acompaño unos minutos más hasta las 4:00 p.m. Estás participando por esta invitación doble para que te lances tú y tu persona favorita al concierto de Alex Syntek. 25 de julio es este sábado y no te lo puedes perder. Gracias a Radio Disney Puebla 92.9 te lleva a este concierto. Estás participando, tenemos audio a través de
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3: Hola Radio Disney, soy la señora Flor Hernández de la colonia Tres Cruces y si Alex Syntek escribiera una canción sería Amor a Prueba de Todo. Después de 24 años con mi esposo, creo que tenemos un amor a prueba de todo. Gracias Radio Disney.
0: Gracias a ti querida Flor, qué bonito título. Muchísima suerte, suerte, suerte, Naye.
4: Hola Radio Disney, soy Naye y los escucho desde Santiago Momoxman. Si Alex Syntek hiciera una canción de mi vida, se llamaría No Te Engañes Corazón.
0: Esto, Naye, qué buen título. Oye, se están poniendo bien creativos, ¿eh? Muchísima suerte. Tú también puedes hacerlo a través de tu conexión. Todavía estás a tiempo. Participa a través de tu conexión 22 11 12 91 73. Manda la captura de pantalla de tu RDP y en una nota de voz nos dices tu nombre, la colonia desde donde nos escuchas y termina la frase. Si Alex Syntek escribiera una canción sobre tu vida, ¿cómo se llamaría? A ver, Gris, cuéntanos.
5: Hola Radio Disney, buenas tardes, soy Gris, los escucho desde la colonia Bosques de Manzanilla. Y si Alex Syntek escribiera una canción, sería Vida Disfuncional, así se llamaría. Saluditos, bonita tarde.
0: Bonita tarde para ti también, querida Gris, y muchísima suerte. Esperamos tu nota de voz, 22 11 12 91 73. Sabemos muy bien que quieres ir a ver al gran Alex Syntek. Esta es la oportunidad de que puedas ganar en Radio Disney Puebla 92.9. Tenemos tus accesos, así que corre la voz porque ya lo sabes, aquí te sorprendemos. Llega Miley Cyrus con Flowers, también el tráfico en Radio Disney Puebla 92.9 y más música a través de tu radio. Soy Erika, te acompaño unos minutos más hasta las 4:00 p.m.

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16: Ya son las 3 de la tarde con 42 minutos. Estás en Radio Disney Puebla 92.9. Soy Erika, te acompaño unos minutos más hasta las 4 de la tarde. Vámonos con el tráfico en la ciudad de Puebla. Tráfico denso en Boulevard Norte desde la avenida 10 Poniente hasta el Boulevard Carmen Cerdán. Toma tus precauciones. Tráfico moderado en avenida 25 Poniente desde la calle 3 Sur hasta la calle 17 Sur. La circulación es lenta por momentos. Tenemos muy buen avance en Boulevard Atlixco, calzada Ignacio Zaragoza y avenida 18 Poniente. En este momento tenemos una temperatura de 26 grados centígrados. Consejo vial, respeta siempre las normas de tránsito y conduce con responsabilidad, ya que seguir las señales, mantener una velocidad adecuada y estar atento al camino ayuda a prevenir accidentes y protege la vida de todos. 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

0: 3:47, Caifanes, viento en Radio Disney Puebla 92.9. Soy Erika, te acompaño unos minutos más hasta las 4:00 p.m. Vamos a escuchar a los últimos participantes en tu conexión que ya están participando por este acceso doble para el concierto de Alex Syntek.
1: Hola Radio Disney, soy Sandra y te escucho desde la sala. Si Alex Syntek escribiera una canción sobre mi vida, diría siempre optimista hacia la vida.
2: Hola Radio Disney, mi nombre es Elizabeth Fragoso, les escucho desde San Francisco y tengo 23 años. Y si Alex Syntek escribiera una canción sobre mí, siento que se llamaría La evolución del amor o Plan Maestro. Sería sobre la evolución del amor propio, de salir adelante, de pulir esas imperfecciones y ser mejor cada día. Que no solamente es el amor hacia los demás, sino el amor propio hacia una persona que trata de crecer todos los días y ser mejor. Bueno, gracias. Gracias Radio Disney, esperemos ganar.
3: Hola Radio Disney, mi nombre es Marta y los escucho desde Los Remedios. Si Alex Syntek escribiera una canción sobre tu vida, ¿cuál sería? El título sería Mi alma abraza al corazón. Todo lo que he pasado durante mi vida no ha permitido mi alma que mi corazón se desborone.
4: Me llamo Osvaldo Fragoso, escucho Radio Disney en la colonia Tres Cruces. Si Alex escribiera una canción acerca de mí, se llamaría Tentaciones de locura.
5: Hola, buena tarde Radio Disney, yo soy Sandra y los escucho en la colonia Sanctor. Si Alex Syntek tuviera que poner el título de una canción sobre mi vida, sería La Resiliencia del Amor. Saludos.
0: Saludos Sandra, Osvaldo, Marta, Elizabeth. Sandra también está reportándose a través de tu conexión y tenemos uno último a través de tu conexión para que nos cuente cómo se llamaría esa canción sobre su vida.
6: Mi nombre es Nancy, los escucho desde la colonia Centro. Si Alex Syntek escribe una canción hablando de mí o de mi vida, seguramente se llamaría Corazón Inquebrantable. Bonita tarde.
0: Bonita tarde, Nancy. Muchísima suerte. Quédate porque en una canción decimos quién ha ganado este acceso doble para el concierto de Alex Syntek. Así que pendiente, después de esta canción te decimos todos los detalles. Soy Erika, te acompaño hoy unos minutos más hasta las 4:00 p.m. No le cambies.

0: 3 de la tarde con 53 minutos. See You Again de Charlie Puth y Wiz Khalifa a través de tu radio en Radio Disney Puebla 92.9. Ya lo sabes que también Radio Disney está donde tú estás. Solo dile a Alexa, pon Radio Disney 92.9 por iHeartRadio y así de sencillo ya estamos acompañándote. Ya sea en tu computadora, celular o bocina inteligente, podrás escucharnos en cualquier parte. Y como siempre, en mx.radiodisney.com, eliges la ciudad de Puebla y así de sencillo ya estamos acompañándote. Radio Disney Puebla 92.9 en todas partes te llega. Oye, pues ya tenemos a una afortunada ganadora de este acceso doble para el concierto de Alex Syntek. Recuerda, es este 25 de julio en el Auditorio Arema en la Explanada y no te lo puedes perder. Sábado 25 de julio, tú y un acompañante más van a poder disfrutar de este concierto en vivo. Así que sí, tú nos respondiste correctamente, tu nombre, la colonia desde donde nos escuchas y terminaste la frase. Si Alex Syntek escribiera una canción sobre tu vida, ¿cómo se llamaría? ¡Eres tú, Flor!
1: Hola, Radio Disney, soy la señora Flor Hernández de la colonia Tres Cruces y si Alex Syntek escribiera una canción, sería Amor a Prueba de Todo. Después de 20

0: Gracias, Flor, y muchas felicidades. Ahí nos cuentas todo y muy pendiente de tu WhatsApp porque estaremos en contacto para que tengas tus accesos. Ya lo sabes, aquí las sorpresas no terminan. Gracias por dejarme acompañarte durante este día. Gracias a Pau y a Chava que me acompañaron aquí en la producción y a ti por llevarnos a todas partes, en tu auto, en la oficina, en tus audífonos, en todos lados y también en tu dispositivo. Así que mañana tú y yo tenemos una cita de nueva cuenta. Vas a escuchar a Luis desde muy temprano, de 6 a 11, y yo te espero de 11 a 4 de la tarde. Así que pendiente, porque desde muy temprano, desde las 8 de la mañana, estaremos en una universidad. Así que pendiente de tu radio, porque tenemos muchos detalles en Radio Disney Polo 92.9 y en los estados de WhatsApp. Nos quedamos en redes sociales, arroba Radio Disney MX. A mí me encuentras como arroba Erika Corona en Instagram, Facebook y TikTok. Dale follow para que no te pierdas de todo lo que tendremos para ti en Radio Disney Puebla 92.9. Cuídate mucho, nos escuchamos mañana y te quedas con Alex Sintec y Ana Torroja, Duele el Amor, en Radio Disney Puebla 92.9. Soy Erika, nos escuchamos mañana. Adiós.
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1: Muy buena tarde, amigos de Radio Disney Puebla. La temperatura actual es de 26 grados centígrados. En temas viales, te comento que se reporta intensa carga vehicular en la Avenida del Jardín entre la calle Fresno y el Boulevard Carlos Camacho Espíritu. En temas locales, el gobernador Alejandro Armenta exhortó al Congreso del Estado a realizar modificaciones a la Constitución de Puebla para que se garantice presupuesto permanente para los incentivos al deporte, la cultura, el arte, así como al programa de obra comunitaria, al considerar que dichas áreas son la ruta de la paz. El alcalde Pepe Chedraui se lanzó contra los panistas al asegurar que Ana Teresa Aranda solo reaparece cada 3 años para buscar un cargo público, y contra el dirigente estatal del Blanquiazul, Mario Riestra, al señalar que buscará un cargo por la vía plurinominal y no aparecerá en la boleta el próximo año. Con el objetivo de fortalecer los lazos de colaboración y desarrollo, la presidenta municipal de San Andrés Cholula, Lupita Cuautle, y el presidente municipal de Oaxaca de Juárez, Raimundo Chagoya Villanueva, firmaron un acuerdo de hermanamiento entre ambas ciudades. En noticias nacionales, Ulises Lara, ex titular de la Fiscalía Especializada en Investigación de Asuntos Relevantes, rechazó los señalamientos.

0: señalamientos en su contra tras anunciar su renuncia la semana pasada, negó haber actuado fuera de la ley y aseguró que cumplió con las funciones que le fueron encomendadas. En información internacional, el secretario de Estado de Estados Unidos, Marco Rubio, acusó al presidente de Nicaragua, Daniel Ortega, de haber mostrado su verdadera naturaleza autoritaria tras afirmar que no volverán a celebrarse elecciones en el país centroamericano. Estas fueron las noticias. Te invito a que te quedes en compañía de Janie en Radio Disney 92.9. Excelente tarde.
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3: Hola Radio Disney, soy Marco y el día de hoy me gustaría pedir la canción De lo poco que yo quiero de Morat con Silvestre Dayón. Gracias.

Las 4:03 en Radio Disney Puebla 92.9, lo poco que yo quiero, Morat, a través de Radio Disney. Soy Jane y te acompaño aquí hasta las 9. Oye, y en esta hora tenemos canciones secretas. Recuerda que yo te cuento de qué van estas dos canciones. Te doy algunas pistas, incluso cuando llegan más audios ya desbloqueamos algunos segundos de estas canciones. Y tú decides cuál cerrará en este martes en esta hora aquí en Radio Disney. Además, prepárate, por favor, en serio, prepárate, porque hoy tenemos un acceso doble para el concierto de Alex Syntek y además un vale de combustible si quieres ganar aquí en Radio Disney. Ve preparando tu R de paz y queremos verte participando en todas las dinámicas 22 11 12 91 73. Así que arranquemos pues con las canciones secretas. La canción secreta número 1. Resulta que la versión original de la canción fue grabada por gente de zona y bueno, nos encanta también, ¿ok? Checa por ahí qué canción. Hay otra versión. La original fue grabada por gente de zona. Esa es la canción secreta número 1. La canción secreta número 2. Esa canción experimentó un auge de popularidad en 2023 como consecuencia de la gira más famosa de esta cantante, lo que condujo a ser lanzada como quinto sencillo oficial un 20 de junio de 2023. ¿Quieres saber más pistas? Quédate aquí en Radio Disney, pero si te late ya alguna de las dos canciones, manda tu respuesta en tu conexión 22 11 12 91 73. Más música para ti en este martes. Soy Janie contigo hasta las 9.

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1: Hola Janie, buenas tardes, saludos, bonito martes, ya comenzó a llover aquí por La Paz. A manejar con precaución y yo me voy por Gente de Zona, porque la canción secreta, yo sé que Gente de Zona tocan muy padrísimo. Saludos.
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Las 4:18 aquí en Radio Disney Puebla 92.9, 4:18. APTE, Rosé y Bruno Mars en Radio Disney. Soy Janie, estoy contigo hasta las 9. Y en esta hora queremos que tú nos cuentes qué canción te late más para cerrar. La canción secreta número 1 o la canción secreta número 2. La primera canción, bueno, fue lanzada en el 2014 y nació de la mezcla entre ritmos caribeños y flamenco, una auténtica fusión entre Cuba y España. Y el video de esta canción ya superó los 3 mil millones de reproducciones en YouTube. ¿Y sabes qué? En 2015 también se convirtió en la primera canción en español en llegar a los 1,000 millones de visitas. Y otra de las pistas que ya dimos es que la versión original de la canción fue grabada por gente de zona. ¿Y qué dices? Bueno, Víctor nos cuenta que él vota por la canción número 1. Que le late más. La canción secreta número 2, decíamos que, bueno, fue lanzada como quinto sencillo oficial de esta cantante el 20 de junio de 2023 y además la escribió una superestrella del pop junto a dos productores reconocidos y originalmente salió como parte de un álbum en el verano de 2019 y en su momento pues llegó apenas al puesto número 3 de las listas, pero años después, gracias a una gira mundial y una película de concierto, pues resucitó por completo y llegó hasta el número 1. Así que, ¿qué dices? ¿Qué canción te late más? ¿La canción secreta número 1 o la canción secreta número 2? Yo agregaría a pistas de la canción secreta número 2, que para que la identifiques más fácil, es de un artista que recientemente se casó. Ya sé, hay varias, así sí, ay, ni hay varias, sí, pero así ya es como que ya nada más te vas directito a esas cantantes del pop que recientemente han celebrado su boda. Y más las pistas que te hemos dado, seguramente ya identificas la canción. Así que, ¿cuál te date más? ¿La canción secreta número 1 o la canción secreta número 2? Mientras, vámonos con música de Belinda, Egoísta. Soy Janie contigo, de aquí hasta las 9.

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2: Hola Ginny, buenas tardes, me quedo con la canción número 1.
3: Gracias Carlos por ese voto a través de tu conexión 2211-1291-73. Y si tú apenas llegaste, ¿cómo estás? Soy Jamie. Y cada martes tú decides qué canción cierra esta hora. Si es de 4 a 5, tienes para decidir qué canción cierra en base a las pistas que te compartimos a través de tu conexión. Manda tu voto y ahí les van más pistas. La canción secreta número 1. Este tema pasó 41 semanas seguidas en el número 1 de una importante lista de música latina y un récord que en su momento fue el más largo de la historia de esa lista. Cuando finalmente la canción secreta número 2 llegó al número 1, la artista se convirtió en la primera mujer en la historia en conseguir 10 canciones número 1 en esa lista tan importante y también en tener 10 álbumes en número 1. Y por aquí Gus dice, voto para la canción secreta número 1. Gracias. Gris, ¿tú qué dices? ¿Para quién es tu voto? Adelante.
4: Sí, buenas tardes. Pues yo voto por la canción secreta número 1. Bonita tarde.
3: Gracias. Oigan, la canción secreta número 2 se está quedando sin votos, ¿eh? En la lona en este, pues, duelo de canciones secretas. Así que ahí les van unos segundos en base a sus audios. Ya se han desbloqueado algunos segundos de la canción. Y la canción secreta número 1, ¿están listos? La canción secreta número 1 suena así. Ya. Sí, la escuchaste, yo sé que sí la escuchaste. Así que es la canción secreta número 1 y la canción secreta número 2 suena así. ¿Listo? ¿No la escuchaste? Ah, venías manejando, ok, no pusiste atención. Justo estabas despidiendo ahí a quien se bajó de tu auto. Ok, perfecto. Abrazo, por cierto, a todos nuestros escuderos que siempre van escuchando Radio Disney Puebla 92.9. Ustedes muy bien. Seguramente ya recibieron sus 5 estrellitas, así que gracias por estar con nosotros. Y ahí les va nuevamente entonces la canción secreta número 1. Suena así. Y la canción secreta número 2 suena así. Ahora sí, me imagino que ya tienes idea de qué artistas, qué canciones se trata, así que a mandar tu voto mientras cantemos con Yuridia y Los Ángeles Azules. Felicítalos, soy Janie y estoy contigo de aquí hasta las 9 en Radio Disney Puebla 92.9.

Las 4:32 a través de Radio Disney Puebla 92.9. Las 4:32 minutos, soy Jane y oye, ya sabes que Radio Disney Puebla 92.9 está donde tú estás. 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

0: Las 4:44 aquí en Radio Disney Puebla 92.9, 4:44 minutos, es Paulina Rubio, todo mi amor, a través de Radio Disney. Soy Janie, me quedo contigo hasta las 9, pero oye, tú en esta hora vas a decidir qué canción cerrarás, si la canción secreta número 1 o la canción secreta número 2. Esto, como lo sabemos, a través de tu conexión, manda tus votos 22, 11, 12, 91, 73. Dinos qué canción te late más, la canción secreta número 1 que decíamos que pasó incluso 41 semanas seguidas en el número 1 de una importante lista de música latina. La canción secreta número 2, bueno, esta artista fue la primera mujer en la historia en conseguir 10 canciones número 1 en esa lista tan importante también. Además, la canción secreta número 1, gracias a una versión, digamos, bilingüe con la colaboración de un cantante jamaiquino, la canción logró colocarse hasta el puesto 12 de una de las listas más importantes de Estados Unidos, algo poco común para un tema mayormente en español. Y la canción secreta número 2 fue además uno de los ascensos más lentos de la historia. Casi 4 años y 2 meses le tomó a esta canción llegar hasta la cima, todo gracias a que volvió a sonar fuerte en su gira más reciente. Así que, dino, Sandra, ¿por quién votas?
1: Hola, yo voto por la canción secreta número 2.
0: Ok, el primer voto para la canción secreta número 2, ¿eh? Pensé que se iba a ir sin votos y ha llegado Sandra a decir lo contrario. Carlos, ¿para quién es tu voto?
2: Jimmy, buenas tardes, un gusto saludarte y escucharte. Voto por la canción número 1.
0: Maravilloso, la canción secreta número 1. Diana.
3: Hola, Jenny. Hola, Radio DJ. Muy buenas tardes. Mi voto va para la canción número 1. Saludos.
0: Gracias. Oigan, creo que ya identificaron las canciones. Y si acabas de llegar, vamos a desbloquear unos segunditos más nuevamente de esta canción secreta número 1. Esa es la canción secreta número 1, ¿ok? La canción secreta número 2 suena así. ¿Listo? ¿Ya tienes tu decisión? ¿Qué dices? ¿Confirmas, desconfirmas tu voto? Mándalo a través de tu conexión 22 11 12 91 73. Mientras nos vamos con más de la música, es algo de Madonna y Sabrina Carpenter, Bring Your Love. Soy Janie y estoy contigo hasta las 9.

0: Las 4:53 en Radio Disney Puebla 92.9. Melancólicos Anónimos, Sebastián Yatra en Radio Disney Puebla. Soy Janie y estoy contigo hasta las 9. Pero sabes que en esta hora tú podías, aún puedes, estás a tiempo de decidir qué canción cierra esta hora. La canción secreta número 1, la canción secreta número 2. Bueno, hablemos de las últimas pistas. La canción secreta número 1 fue escrita originalmente por el propio Desesmer Bueno y su versión en español despegó primero, meses antes de que se sumara un cantante más a la fiesta. Y la canción secreta número 2, esta canción la escribió este cantante que te digo, recientemente se casó. Y aunque en un inicio, y fue muy secreto todo, vimos algunas imágenes solamente. Y aunque en un inicio no fue ni siquiera el sencillo principal del álbum, terminó convirtiéndose en uno de los himnos más queridos de sus conciertos. Bere, ¿qué dices? ¿Por quién es tu voto?
1: Buenas tardes, yo voto por la canción número 1. Me llamo Marilice, saludos.
0: Gracias por ese voto, Omar. ¿Tu voto para quién es?
2: Hola, Jimmy, muy buenas tardes. Yo me voy por la canción secreta número 1.
0: Ok, gracias por enviar sus votos. Aquí van los últimos segundos de ambas canciones. ¿Qué suena así? La canción secreta número 1. Y la canción secreta número 2. Yo creo que ya las identificaste, así que manda tus votos a través de tu conexión 22 11 12 91 73. Sandra, te escuchamos.
3: Hola, Janie, yo me quedo con la canción número 2, saludos.
0: Ok, gracias, oigan, y coincidencia que nuestras queridas Sandras han mandado voto para la canción secreta número 2. ¿Tú qué dices? ¿Cuál prefieres? En minutos, esa canción que tú elegiste cerrará la hora aquí en tu radio. Soy Janie, contigo hasta las 9.

Las 4:55 aquí en Radio No 56 en Radio Disney. Aquí estamos listos para presentarles la canción que cerrará esta hora aquí en Radio Disney Puebla. Oye, ¿te reportaste y mandaste mensaje? ¡Qué bueno! Porque debes participar en todas las dinámicas en tu radio. Porque el día de hoy tenemos un acceso doble para el concierto de Alex Syntek. Escuchaste muy bien, acceso doble, porque el concierto ya es en 4 días. Aún no tienes tus accesos, entonces pendiente de Radio Disney porque podrías ganar, ¿ok? Y también tenemos vale de combustible, así que si quieres participar por alguno de los dos regalos, mantente pendiente de tu radio, eso sí, prepara muy bien tu RD Pass. Si aún no tienes tu RD Pass, compártenos un mensaje con la frase RD Pass, te enviamos una liga y te registras, es muy sencillo, ¿sale? En minutos te cuento también los pasos y en esta hora vamos ya a decir cuál es la canción que no cerrará. Y se trata, sí, les dije que apenas había casado, Taylor Swift, Cruel Summer. Esta canción tan solo tuvo 2 votos, por lo tanto no logra pasar completita el día de hoy. Y la canción por las que ustedes votaron, sí, se trataba de una canción de Gente de Zona junto a Enrique Iglesias. Disfrútenla, es la ganadora en Radio Disney Puebla 92.9. Gracias a sus votos, soy Jamie.

0: Son las 5.
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2: Hola Radio Disney, quisiera escuchar la canción Piel de Azúcar de Juan Solo.

Las 5:04 aquí en Radio Disney Puebla 92.9. Las 5:04 minutos. Juan Solo, Piel de Azúcar a través de Radio Disney. Soy Jane y me quedo contigo hasta las 9. Oye, muchas gracias por estar con nosotros, por reportarte a través de tu conexión. Y yo creo que ya es el momento adecuado. Así es, a través de tu conexión 2211-1291-73. Yo quiero que tú, si quieres participar, ¿verdad? Ya estás listo para participar. Muy bien. Yo quiero que tú el próximo 25 de julio te la pases increíble en el concierto de Alex Syntek. Así que si quieres participar por un acceso doble, este es el momento. A través de tu conexión 2211-1291-73, compártenos. Primero escucha bien tu R de paz, ¿ok? ¿Listo? ¿Ya lo mandaste? Ah, perfecto. Manda tu R de paz y luego una nota de voz. Escucha atención, ¿eh? Porque luego le andan faltando datos a tu nota de voz y eso te hace no ganar. Y para ganar, necesitas primero tu R de paz y luego una nota de voz con tu nombre, colonia, y cuéntanos, si pudieras organizar una colaboración para Alex Syntek, ¿con qué artista te gustaría verlo cantar? Él ha platicado ya de algunas colaboraciones que tiene en mente, qué artistas le laten actualmente, ¿verdad? Pero ¿tú qué dices? Si pudieras organizar una colaboración para Alex Syntek, ¿con qué artista te gustaría verlo cantar? No olvides tu nombre y colonia y con esto estarás participando. Soy Jane y estoy contigo de aquí hasta las 9.

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0: Las 5:18 a través de Radio Disney Puebla 92.9. Escuchamos a Shakira y Black Eyed Peas, Don't You Worry. Y no te preocupes, porque si tú pensabas que te ibas a quedar sin acceso para el concierto de Alex Intec, nosotros tenemos un acceso doble en este momento. Así que participa a través de tu conexión 22 11 12 91 73. Compártenos primero tu R de paz y luego una nota de voz con tu nombre, colonia, y cuéntanos, si pudieras organizar una colaboración para Alex Intec, ¿con qué artista te gustaría verlo cantar? Sandra, cuéntanos.
1: Hola, Radio Disney Puebla 92.9, soy Sandra y los escucho desde la colonia Sanctorum. Hay una colaboración que me encantaría que hiciera, sería con otro cantautor igual que él, que es Marco Antonio Solís, el Buki. También me hubiera fascinado que lo hubiera hecho con Los Temerarios, pero pues ya no está.
0: Ok, válido, ¿no? Porque dijimos, ¿con qué artista te gustaría verlo cantar? Algo que no sabemos si se logra, ¿verdad? Algo que ya no podría ser, pero gracias por la respuesta, Sandra, por compartirlo. Omar, ¿tú qué dices?
2: Soy Omar y te escucho desde San Pablo del Monte. ¿Te imaginas si hacen colaboración con Zoe? Los dos se divagan, los dos usan sintetizadores, los dos le cantan al amor. No, hombre, sería una mezcla perfecta. Y si sacar una canción, te juro que no me lo perdería por nada. ¡Saludo!
0: Ya te imagino, Omar, esa sería tu canción favorita por siempre, siempre. Así que gracias por participar. ¿Y tú qué dices? ¿Quieres ir a ver a Alex Intec? ¿Quieres al concierto acompañado además porque es acceso doble? Manda a tu R de paz una nota de voz con tu nombre, colonia, y si pudieras organizar una colaboración para Alex Intec, ¿con qué artista te gustaría verlo cantar? 22 11 12 91 73. Mientras, vámonos con música de Shakira, Dai Dai, soy Janie contigo de aquí hasta las 9.

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1: Hola, Rodrigo, muy buenas tardes. Soy Grillo, escucho desde la colonia Bosques de Manzanilla. Y me gustaría que Alex Inte hiciera colaboración con Ricardo Arjona. Sería genial. Saluditos, buenas tardes.

0: Las 5:26 en Radio Disney Puebla 92.9. Las 5:26 minutos. Soy Janie. Escuchamos a Olivia Dean. Soy See to Fall in Love a través de Radio Disney. Soy Janie. Oye, y en esta hora tú podrías ganarte un acceso para el concierto de Alex Intec, que si apenas te diste cuenta, ya es el próximo 25 de julio y ya estamos a 21. Eso quiere decir que son menos de 4 días que tienes para alistar todo. Claro, avisar en el trabajo si es que tienes que salir más temprano, no sé, avisarle a tu acompañante, porque el acceso que tenemos es doble, así es, para el próximo 25 de julio en el Auditorio Arema. Y que, bueno, si quieres estar ahí, solamente debes mandar tu R de paz, nota de voz con tu nombre, colonia, y cuéntanos si pudieras organizar una colaboración para Alex Intec, ¿con qué artista te gustaría verlo cantar, Sandy?
1: Hola, me llamo Sandra y los escucho de la colonia Las Hadas. Y me gustaría que Alex Intec colaborara con Espinoza Paz.
0: ¡Ah, muy bien! Oye, sería una colaboración interesante, dos grandes compositores, ¿sí? Gris.
2: Hola, soy Gris, muy buenas tardes, soy Gris, los escucho desde la colonia Bosques de Manzanilla. Y me gustaría que Alex Intec quiera colaboración con Ricardo Arjona, sería genial. ¡Saluditos, buena tarde!
0: ¡Gracias, gracias, gracias! Definitivamente, dos grandes voces, dos grandes, artistas completos en el escenario y que, bueno, pues nos regalarían una gran colaboración. ¿Tú qué dices? ¿Imaginas alguna colaboración de Alex Intec con quién? ¿Con qué artista te gustaría verlo cantar? 22 11 12 91 73. Mientras tú nos compartes tu respuesta, recuerda, importante que sea en una nota de voz. Primero compártenos tu R de paz, luego una nota de voz con tu nombre, colonia, y dinos si tú pudieras organizar una colaboración para Alex Intec, ¿con qué artista te gustaría verlo cantar? Vámonos con música de Kenia Oz. Ruleta Rusa, soy Janie, estoy contigo hasta las 9.

Las 5:31 a través de Radio Disney Puebla 92.9. Las 5:31 minutos. Gracias a todos los que están participando por el acceso para el concierto de Alex Syntek aquí en Radio Disney Puebla 92.9. Oye, muchas gracias además también por reportarte siempre a través de tu conexión 22 11 12 91 73. Y hay cosas importantes que recordarte, entre ellas que prepares tu R de Paz para muchas, muchas más sorpresas. Y bueno, pues obviamente también a través de tu conexión 22 11 12 91 73, no olvides, ¿verdad?, mandar tus respuestas para el acceso de Alex Syntek. 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

0: Las 5:44 a través de Radio Disney Puebla 92.9. Las 5:44, 10,000 maneras. David Bisbal aquí en Radio Disney. Y no la complicamos tanto. De hecho, solo hay una manera de ganar en esta tarde aquí en Radio Disney. Un acceso doble para el concierto de Alex Syntek, que es el próximo 25 de julio. La fecha cada vez se acerca más y tú podrías estar ahí si nos mandas tu R de Paz, una nota de voz con tu nombre, tu colonia, y cuéntanos si pudieras organizar una colaboración para Alex Syntek. ¿Con qué artista te gustaría verlo? Nancy, cuéntanos.
1: Hola Jenny, bonita tarde. Mi nombre es Nancy, los escucho desde la colonia Centro en Calmeca. Y la colaboración que me gustaría escuchar de Alex Syntek sería con La Tremenda Caso. ¿Qué tal, La Jefa? Siento que sería una buena colaboración, muy buena, como lo fue la de Anato Roja. Bonita tarde.
0: Gracias, ok. Interesante colaboración sería, definitivamente. Gracias por compartirlo a través de tu conexión 2211-1291-73. Ya son las 5:45 y estás a tiempo de participar por un acceso doble para el concierto de Alex Syntek. Solamente compártenos tu R de Paz, tu nota de voz con tu nombre, tu colonia, y cuéntanos si pudieras organizar una colaboración para Alex Syntek, ¿con qué artista te gustaría verlo cantar? Mientras nos platicas, tenemos más música para ti. Milky, Just the Way You Are en Radio Disney. Soy Jane y contigo hasta las 9.

Las 5:51 a través de Radio Disney Puebla 92.9, 5:51, no hay que llorar, Timo, a través de Radio Disney. Soy Jane y me quedo contigo hasta las 9, pero en esta hora tú podrías ganar uno de los premios que tenemos para ti. Hay muchos regalos esta tarde, ¿eh? ¿Ya checaste el estado de WhatsApp? Checa que podrías participar por un acceso doble para el concierto de Alex Intec y algo más en este martes, así que primero lo primero. El boleto para el concierto del próximo 25 de julio en el Auditorio Arema. Alex Intec, pues celebra 35 años de trayectoria y lo quiere hacer a tu lado. Así que nosotros tenemos un acceso doble para ti. ¿Y cómo participar? Fácil, solamente envía tu R de Paz, nota de voz con tu nombre, colonia y dinos. Si pudieras organizar una colaboración para Alex Intec, ¿con qué artista te gustaría verlo cantar? 22-11-12-91-73. Nos vamos con un par de canciones más y regresamos para averiguar quién gana quién. Radio Disney, soy Janie contigo hasta las 9.

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2: Hola Jamie, Radio Disney, buenas tardes. Mi nombre es Ana, los escucho desde Cuautlancingo y a mí el artista que me gustaría ver en colaboración con Alex Sintek sería Elton John. El Alex Sintek.

0: Las 5:57 a través de Radio Disney Puebla 92.9. Soy Janie, me gusta Miranda y Tini a través de Radio Disney. Oye, lo que le va a gustar a alguien es el acceso doble para el concierto de Alex Syntek. Que recuerda, el concierto ya es el próximo 25 de julio. Aún tenemos boletos, ¿eh? Sí, mantente súper pendiente de Radio Disney. Prepara tu R de paz. Si aún no lo tienes, bueno, no olvides de ser muy temprano, ¿verdad? Alistarlo y pedirnos la liga a través de tu conexión 2211-1291-73. Tu R de paz y nota de voz era lo que te hacía ganar en esta tarde. Nota de voz con tu nombre, Colonia. Y si pudieras organizar una colaboración para Alex Syntek, ¿con qué artista te gustaría verlo? Y ella es nuestra ganadora.
1: Hola, Radio Disney Puebla 92.9. Soy Sandra y los escucho desde la colonia Sanctorum. Hay una colaboración que me encantaría que hiciera. Sería con otro cantautor igual que él, que es Marco Antonio Solís, el Butch. También me hubiera fascinado que lo hubiera hecho con Los Temerarios, pero pues ya no está.
0: Gracias, Sandra, y muchísimas felicidades. Este audio te ha hecho ganar, junto con tu R de Paz, un acceso doble para el concierto de Alex Syntek el próximo 25 de julio en el Auditorio Arema. Así que muchísimas felicidades. Así como Sandy, ustedes también pueden ganar, ¿eh? Alisten su R de Paz porque en minutos yo les cuento qué otro regalo tenemos para ustedes aquí en tu radio. Así que prepárate en Radio Disney Puebla 92.9. Recuerdan, tus artistas te llegan. Sandra, muchísimas felicidades. Pendiente ahí de tu conexión, te damos las indicaciones para que ya puedas tener tu acceso. Soy Janie, estoy contigo de aquí hasta las 9 en Radio Disney Puebla.
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2: 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Son las 6
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4: Me llamo Enya, me podrían poner The Cure de Olivia Rodrigo porque es mi obsesión musical de la semana. Gracias.